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1: Mi despedida de la radio. Hoy me cuesta muchísimo hablar, porque después de tantos años detrás de un micrófono, nunca imaginé que algún día tendría que decir esto. Durante 14 años he estado al frente de Radio Disco Melodía y Radio Bolero. Durante 7 años también de Radio Tuna, Radio Camilo VI y Romántica FM, que justamente se cumplen este mes. Durante todo este tiempo he puesto muchas horas, mucho trabajo, mucha ilusión y sobre todo una parte enorme de mi vida en estas emisoras. Pero hoy necesito decir algo que durante muchos años he llevado dentro. Me he sentido muy sola. No hablo de tener pocos seguidores. No hablo de conseguir más likes. Hablo de algo mucho más humano. De sentir que al otro lado del micrófono hay alguien. Durante años he hecho programas, he preparado música, he publicado contenidos, he hecho preguntas, he intentado acercarme a vosotros y casi nunca he recibido respuesta, ni llamadas, ni mensajes, ni peticiones de canciones, ni alguien que preguntara cómo estaba. A veces solamente necesitaba que alguien levantara el teléfono y dijera, te estoy escuchando, o simplemente, ¿cómo estás? Pero ese momento nunca llegó. Y después de 14 años, ese silencio deja de ser simplemente silencio. Empieza a doler, mucho. En Radio Tuna hubo personas que me dijeron que me escuchaban, que vendrían a conocerme, que me harían una ronda de tuna, que cantarían para mí. Me lo creí, me hizo ilusión. Esperé esas visitas, esperé esas canciones, que me invitaran a algún certamen de tunas. Pero nunca llegaron, y aquellas promesas, que para algunos quizá fueron solamente palabras, para mí significaron mucho. Por eso, con el tiempo, llegué a sentir que mi historia en la radio también estaba llena de promesas incumplidas. Y no solamente fueron las promesas. También tuve que soportar que personas que no me conocían realmente, que nunca habían hablado conmigo cara a cara, que ni siquiera habían tenido una conversación conmigo por teléfono, me juzgaran, me acusaran y hablaran de mí como si supieran quién soy. Me atribuyeron cosas que no soy y que nunca he hecho. Y lo más doloroso fue que cuando todo eso ocurría, no sentí que nadie estuviera a mi lado para defenderme o apoyarme. Incluso recientemente tuve un problema con una persona que hacía un programa en una de mis emisoras. Cuando quiso él que ese programa dejara de emitirse, recibí palabras y un trato que me hicieron muchísimo daño. Fui juzgada, acusada y tratada mal por alguien que en realidad no sabía quién era yo, ni conocía mi vida. Y una vez más me quedé sola con el dolor. También en el mundo de los boleros, en Radio Bolero, he vivido situaciones que me han hecho sentir profundamente herida. He tenido competencia, comparaciones, ataques públicos y momentos en los que se intentaba hacer parecer que mi trabajo valía menos para hacer destacar el de otros. Y cuando alguien lleva tantos años luchando por sacar adelante una emisora que públicamente se menosprecie su trabajo, duele muchísimo. Pero quizás una de las cosas que más me ha dolido fue lo que ocurrió con Radio Camilo VI. Durante años sentí que intentaba aportar algo relacionado con Camilo VI y su música. Y cuando llegó el momento tan importante como la inauguración del museo, sentí que fui excluida, mientras otras grandes cadenas de radio sí estuvieron presentes. Puede que para otros aquello no significara demasiado. Para mí, sí, porque detrás de cada emisora había horas de trabajo y una ilusión enorme. Y después llegó otro golpe todavía más grande. Facebook eliminó mi cuenta y mis páginas. Después de tantos años de trabajo, de publicaciones, de programas y de comunidades construidas con muchísimo esfuerzo, lo perdí todo. ¿Y sabéis qué fue lo que más me dolió? No solamente perder las páginas, fue mirar alrededor y no encontrar prácticamente a nadie. Nadie que dijera, estamos contigo. Nadie que dijera, no te preocupes, te ayudaremos. Nadie que se quedara a mi lado en aquel momento. Y mientras yo intentaba empezar de nuevo, dos de aquellos grupos que formaban parte de toda esa historia terminaron siendo administrados por otras personas. Y cuando conseguí crear nuevas páginas, tampoco me devolvieron aquellos espacios. Me sentía excluida de algo que durante años había construido, como si de repente pudiera desaparecer todo lo que había hecho y los demás pudieran continuar como si yo nunca hubiera estado allí. Y eso también duele, porque aquellos grupos y aquellas páginas no eran solamente Facebook, eran años de mi vida. Aún así, volví a empezar. Creé nuevas páginas. Volví a poner música. Volví a publicar. Volví a intentar seguir adelante. Pero las personas que estaban antes ya no estaban. Y las nuevas páginas comenzaron prácticamente desde cero. Y entonces pensé, quizás esta vez será diferente. Pero llegó septiembre, comenzó una nueva temporada y volvió a aparecer lo mismo. El silencio, otra vez. Y esta vez, ese silencio me encontró mucho más débil, porque hace apenas unas semanas perdí a mi perro, mi compañero, mi familia, la criatura que durante años estuvo conmigo cuando no había nadie más. Y cuando se fue, sentí que me quedaba completamente sola. La radio era prácticamente lo único que me quedaba. Era mi compañía, era mi rutina, era mi manera de sentir que todavía tenía algo. Pero cuando comenzó esta nueva temporada y volví a encontrarme con prácticamente el mismo silencio de siempre, algo dentro de mí se rompió, porque yo no necesitaba miles de personas, no necesitaba miles de seguidores, no necesitaba que todo el mundo me llamara. Necesitaba sentir que a alguien le importaba que yo estuviera ahí. Una llamada, un mensaje, una petición de una canción, un simple ¿dónde estás? Hace días que no te escucho. ¿Estás bien? Algo, cualquier cosa. Pero durante 14 años, muchas veces sentí que podía estar delante de un micrófono hablando durante horas y que nadie se daba cuenta de que detrás de aquella voz había una persona. Y eso es lo que más me ha dolido, porque mientras vosotros podíais apagar la radio y continuar con vuestra vida, yo apagaba el micrófono y me quedaba sola. Y quiero que alguna vez penséis en eso, en lo que significa que una persona esté durante años poniendo su voz, su tiempo, su ilusión y su vida al servicio de los demás, y que cuando esa persona necesita un poco de compañía, no llegue una sola llamada. Quizá para vosotros una llamada solamente habría durado 2 minutos. Quizá un mensaje solamente habría ocupado unos segundos. Pero para mí esos 2 minutos habrían significado muchísimo. Por eso no quiero terminar diciendo simplemente gracias a todos, porque sería injusto con lo que he sentido. Hay personas a las que sí recordaré con cariño, pero también hay muchas otras que deberían preguntarse alguna vez qué hice yo por esa persona que durante tantos años estuvo ahí. ¿Alguna vez la llamé? ¿Alguna vez le pregunté cómo estaba? ¿Alguna vez me preocupé por ella? ¿Alguna vez hice que sintiera que no estaba sola? Porque quizá nunca os habíais parado a pensarlo. Pero el silencio también es una respuesta. Y después de tantos años, ese silencio ha terminado diciéndome muchas cosas. Para vosotros, quizá era solamente una radio, pero para mí era mucho más. Era compañía, era ilusión, era mi vida. Era sentir que todavía tenía un lugar donde podía ser yo. Y detrás de aquella voz que escuchabais, había una mujer que también necesitaba ser escuchada. Una mujer que también necesitaba sentirse querida. Una mujer que también necesitaba sentir que alguien estaba a su lado. No me voy porque haya dejado de amar la radio, porque la radio es mi vida. Y sé que me moriré de tristeza sin la radio. Pero me voy porque estoy demasiado herida para seguir. Detrás de aquel micrófono había una persona que solamente quería sentirse querida, escuchada y acompañada. Una persona que estuvo ahí para vosotros durante años y que necesitó que alguna vez vosotros estuvierais ahí para ella. Y quizá algún día, cuando escuchéis una canción de estas emisoras, os acordéis de todo esto. Y quizá entonces entendáis algo que yo he aprendido después de tantos años, que una persona puede sentirse completamente sola incluso cuando su voz llega a miles de personas. Y quizá algún día comprendáis realmente cuánto puede doler el silencio. Hoy, Carol Blanquer, directora de Radio Disco Melodía, Radio Bolero, Radio Tuna, Radio Camilo VI y Romántica FM, os dice hasta siempre.

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1: Mi despedida de la radio. Hoy me cuesta muchísimo hablar, porque después de tantos años detrás de un micrófono, nunca imaginé que algún día tendría que decir esto. Durante 14 años he estado al frente de Radio Disco Melodía y Radio Bolero. Durante 7 años también de Radio Tuna, Radio Camilo VI y Romántica FM, que justamente se cumplen este mes. Durante todo este tiempo he puesto muchas horas, mucho trabajo, mucha ilusión y sobre todo una parte enorme de mi vida en estas emisoras. Pero hoy necesito decir algo que durante muchos años he llevado dentro. Me he sentido muy sola. No hablo de tener pocos seguidores. No hablo de conseguir más likes. Hablo de algo mucho más humano. De sentir que al otro lado del micrófono hay alguien. Durante años he hecho programas, he preparado música, he publicado contenidos, he hecho preguntas, he intentado acercarme a vosotros y casi nunca he recibido respuesta, ni llamadas, ni mensajes, ni peticiones de canciones, ni alguien que preguntara cómo estaba. A veces solamente necesitaba que alguien levantara el teléfono y dijera: te estoy escuchando, o simplemente: ¿cómo estás? Pero ese momento nunca llegó. Y después de 14 años, ese silencio deja de ser simplemente silencio. Empieza a doler mucho. En Radio Tuna hubo personas que me dijeron que me escuchaban, que vendrían a conocerme, que me harían una ronda de Tuna, que cantarían para mí. Me lo creí, me hizo ilusión. Esperé esas visitas, esperé esas canciones, que me invitaran a algún certamen de Tunas. Pero nunca llegaron, y aquellas promesas, que para algunos quizá fueron solamente palabras, para mí significaron mucho. Por eso, con el tiempo, llegué a sentir que mi historia en la radio también estaba llena de promesas incumplidas. Y no solamente fueron las promesas. También tuve que soportar que personas que no me conocían realmente, que nunca habían hablado conmigo cara a cara, que ni siquiera habían tenido una conversación conmigo por teléfono, me juzgaran, me acusaran y hablaran de mí como si supieran quién soy. Me atribuyeron cosas que no soy y que nunca he hecho. Y lo más doloroso fue que cuando todo eso ocurría, no sentí que nadie estuviera a mi lado para defenderme o apoyarme. Incluso recientemente tuve un problema con una persona que hacía un programa en una de mis emisoras. Cuando quiso él que ese programa dejara de emitirse, recibí palabras y un trato que me hicieron muchísimo daño. Fui juzgada, acusada y tratada mal por alguien que en realidad no sabía quién era yo, ni conocía mi vida. Y una vez más me quedé sola con el dolor. También en el mundo de los boleros, en Radio Bolero, he vivido situaciones que me han hecho sentir profundamente herida. He tenido competencia, comparaciones, ataques públicos y momentos en los que se intentaba hacer parecer que mi trabajo valía menos para hacer destacar el de otros. Y cuando alguien lleva tantos años luchando por sacar adelante una emisora que públicamente se menosprecie su trabajo, duele muchísimo. Pero quizás una de las cosas que más me ha dolido fue lo que ocurrió con Radio Camilo VI. Durante años sentí que intentaba aportar algo relacionado con Camilo VI y su música, y cuando llegó el momento tan importante como la inauguración del museo, sentí que fui excluida, mientras otras grandes cadenas de radio sí estuvieron presentes. Puede que para otros aquello no significara demasiado, para mí sí, porque detrás de cada emisora había horas de trabajo y una ilusión enorme. Y después llegó otro golpe todavía más grande. Facebook eliminó mi cuenta y mis páginas. Después de tantos años de trabajo, de publicaciones, de programas y de comunidades construidas con muchísimo esfuerzo, lo perdí todo. ¿Y sabéis qué fue lo que más me dolió? No solamente perder las páginas, fue mirar alrededor y no encontrar prácticamente a nadie. Nadie que dijera, estamos contigo. Nadie que dijera, no te preocupes, te ayudaremos. Nadie que se quedara a mi lado en aquel momento. Y mientras yo intentaba empezar de nuevo, dos de aquellos grupos que formaban parte de toda esa historia terminaron siendo administrados por otras personas. Y cuando conseguí crear nuevas páginas, tampoco me devolvieron aquellos espacios. Me sentí excluida de algo que durante años había construido, como si de repente pudiera desaparecer todo lo que había hecho y los demás pudieran continuar como si yo nunca hubiera estado allí. Y eso también duele, porque aquellos grupos y aquellas páginas no eran solamente Facebook, eran años de mi vida. Aún así, volví a empezar. Creé nuevas páginas. Volví a poner música. Volví a publicar. Volví a intentar seguir adelante. Pero las personas que estaban antes ya no estaban. Y las nuevas páginas comenzaron prácticamente desde cero. Y entonces pensé, quizás esta vez será diferente. Pero llegó septiembre. Comenzó una nueva temporada y volvió a aparecer lo mismo, el silencio, otra vez. Y esta vez, ese silencio me encontró mucho más débil, porque hace apenas unas semanas perdí a mi perro, mi compañero, mi familia, la criatura que durante años estuvo conmigo cuando no había nadie más. Y cuando se fue, sentí que me quedaba completamente sola. La radio era prácticamente lo único que me quedaba. Era mi compañía, era mi rutina, era mi manera de sentir que todavía tenía algo. Pero cuando comenzó esta nueva temporada y volví a encontrarme con prácticamente el mismo silencio de siempre, algo dentro de mí se rompió, porque yo no necesitaba miles de personas. No necesitaba miles de seguidores. No necesitaba que todo el mundo me llamara. Necesitaba sentir que a alguien le importaba que yo estuviera ahí. Una llamada, un mensaje, una petición de una canción, un simple ¿dónde estás? Hace días que no te escucho. ¿Estás bien? Algo, cualquier cosa. Pero durante 14 años, muchas veces sentí que podía estar delante de un micrófono hablando durante horas y que nadie se daba cuenta de que detrás de aquella voz había una persona. Y eso es lo que más me ha dolido, porque mientras vosotros podíais apagar la radio y continuar con vuestra vida, yo apagaba el micrófono y me quedaba sola. Y quiero que alguna vez penséis en eso, en lo que significa que una persona esté durante años poniendo su voz, su tiempo, su ilusión y su vida al servicio de los demás, y que cuando esa persona necesita un poco de compañía, no llegue una sola llamada. Quizá para vosotros una llamada solamente habría durado 2 minutos. Quizá un mensaje solamente habría ocupado unos segundos. Pero para mí esos 2 minutos habrían significado muchísimo. Por eso no quiero terminar diciendo simplemente gracias a todos, porque sería injusto con lo que he sentido. Hay personas a las que sí recordaré con cariño, pero también hay muchas otras que deberían preguntarse alguna vez qué hice yo por esa persona que durante tantos años estuvo ahí. ¿Alguna vez la llamé? ¿Alguna vez le pregunté cómo estaba? ¿Alguna vez me preocupé por ella? ¿Alguna vez hice que sintiera que no estaba sola? Porque quizá nunca os habíais parado a pensarlo. Pero el silencio también es una respuesta. Y después de tantos años, ese silencio ha terminado diciéndome muchas cosas. Para vosotros, quizá era solamente una radio. Pero para mí era mucho más. Era compañía. Era ilusión. Era mi vida. Era sentir que todavía tenía un lugar donde podía ser yo. Y detrás de aquella voz que escuchabais, había una mujer que también necesitaba ser escuchada. Una mujer que también necesitaba sentirse querida. Una mujer que también necesitaba sentir que alguien estaba a su lado. No me voy porque haya dejado de amar la radio, porque la radio es mi vida. Y sé que me moriré de tristeza sin la radio. Pero me voy porque estoy demasiado herida para seguir. Detrás de aquel micrófono había una persona que solamente quería sentirse querida, escuchada y acompañada. Una persona que estuvo ahí para vosotros durante años y que necesitó que alguna vez vosotros estuvierais ahí para ella. Y quizá algún día, cuando escuchéis una canción de estas emisoras, os acordéis de todo esto. Y quizá entonces entendáis algo que yo he aprendido después de tantos años, que una persona puede sentirse completamente sola incluso cuando su voz llega a miles de personas. Y quizá algún día comprendáis realmente cuánto puede doler el silencio. Hoy, Carol Blanquer, directora de Radio Disco Melodía, Radio Bolero, Radio Tuna, Radio Camilo VI y Romántica FM, os dice hasta siempre.

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1: Mi despedida de la radio. Hoy me cuesta muchísimo hablar.

que después de tantos años detrás de un micrófono, nunca imaginé que algún día tendría que decir esto. Durante 14 años he estado al frente de Radio Disco Melodía y Radio Bolero. Durante 7 años también de Radio Tuna, Radio Camilo VI y Romántica FM, que justamente se cumplen este mes. Durante todo este tiempo he puesto muchas horas, mucho trabajo, mucha ilusión y sobre todo una parte enorme de mi vida en estas emisoras. Pero hoy necesito decir algo que durante muchos años he llevado dentro. Me he sentido muy sola. No hablo de tener pocos seguidores. No hablo de conseguir más likes. Hablo de algo mucho más humano. De sentir que al otro lado del micrófono hay alguien. Durante años he hecho programas, he preparado música, he publicado contenidos, he hecho preguntas, he intentado acercarme a vosotros y casi nunca he recibido respuesta, ni llamadas, ni mensajes, ni peticiones de canciones, ni alguien que preguntara cómo estaba. A veces solamente necesitaba que alguien levantara el teléfono y dijera: te estoy escuchando, o simplemente: ¿cómo estás? Pero ese momento nunca llegó. Y después de 14 años, ese silencio deja de ser simplemente silencio. Empieza a doler mucho. En Radio Tuna hubo personas que me dijeron que me escuchaban, que vendrían a conocerme, que me harían una ronda de Tuna, que cantarían para mí. Me lo creí. Me hizo ilusión. Esperé esas visitas. Esperé esas canciones. Que me invitaran a algún certamen de tunas. Pero nunca llegaron. Y aquellas promesas, que para algunos quizá fueron solamente palabras, para mí significaron mucho. Por eso, con el tiempo, llegué a sentir que mi historia en la radio también estaba llena de promesas incumplidas. Y no solamente fueron las promesas. También tuve que soportar que personas que no me conocían realmente, que nunca habían hablado conmigo cara a cara, que ni siquiera habían tenido una conversación conmigo por teléfono, me juzgaran, me acusaran y hablaran de mí como si supieran quién soy. Me atribuyeron cosas que no soy y que nunca he hecho. Y lo más doloroso fue que cuando todo eso ocurría, no sentí que nadie estuviera a mi lado para defenderme o apoyarme. Incluso recientemente tuve un problema con una persona que hacía un programa en una de mis emisoras. Cuando quiso él que ese programa dejara de emitirse, recibí palabras y un trato que me hicieron muchísimo daño. Fui juzgada, acusada y tratada mal por alguien que en realidad no sabía quién era yo, ni conocía mi vida. Y una vez más me quedé sola con el dolor. También en el mundo de los boleros, en Radio Bolero, he vivido situaciones que me han hecho sentir profundamente herida. He tenido competencia, comparaciones, ataques públicos y momentos en los que se intentaba hacer parecer que mi trabajo valía menos para hacer destacar el de otros. Y cuando alguien lleva tantos años luchando por sacar adelante una emisora, que públicamente se menosprecie su trabajo, duele muchísimo. Pero quizás una de las cosas que más me ha dolido fue lo que ocurrió con Radio Camilo VI. Durante años sentí que intentaba aportar algo relacionado con Camilo VI y su música. Y cuando llegó el momento tan importante como la inauguración del museo, sentí que fui excluida, mientras otras grandes cadenas de radio sí estuvieron presentes.
Puede que para otros aquello no significara demasiado. Para mí, sí, porque detrás de cada emisora había horas de trabajo y una ilusión enorme. Y después llegó otro golpe todavía más grande. Facebook eliminó mi cuenta y mis páginas. Después de tantos años de trabajo, de publicaciones, de programas y de comunidades construidas con muchísimo esfuerzo, lo perdí todo. ¿Y sabéis qué fue lo que más me dolió? No solamente perder las páginas, fue mirar alrededor y no encontrar prácticamente a nadie. Nadie que dijera, estamos contigo. Nadie que dijera, no te preocupes, te ayudaremos. Nadie que se quedara a mi lado en aquel momento. Y mientras yo intentaba empezar de nuevo, dos de aquellos grupos que formaban parte de toda esa historia terminaron siendo administrados por otras personas. Y cuando conseguí crear nuevas páginas, tampoco me devolvieron aquellos espacios. Me sentía excluida de algo que durante años había construido, como si de repente pudiera desaparecer todo lo que había hecho y los demás pudieran continuar como si yo nunca hubiera estado allí. Y eso también duele, porque aquellos grupos y aquellas páginas no eran solamente Facebook, eran años de mi vida. Aún así, volví a empezar. Creé nuevas páginas. Volví a poner música. Volví a publicar. Volví a intentar seguir adelante. Pero las personas que estaban antes ya no estaban. Y las nuevas páginas comenzaron prácticamente desde cero. Y entonces pensé, quizás esta vez será diferente. Pero llegó septiembre. Comenzó una nueva temporada. Y volvió a aparecer lo mismo. El silencio. Otra vez. Y esta vez, ese silencio me encontró mucho más débil. Porque hace apenas unas semanas perdí a mi perro, mi compañero, mi familia, la criatura que durante años estuvo conmigo cuando no había nadie más. Y cuando se fue, sentí que me quedaba completamente sola. La radio era prácticamente lo único que me quedaba. Era mi compañía, era mi rutina, era mi manera de sentir que todavía tenía algo. Pero cuando comenzó esta nueva temporada y volví a encontrarme con prácticamente el mismo silencio de siempre, algo dentro de mí se rompió, porque yo no necesitaba miles de personas, no necesitaba miles de seguidores, no necesitaba que todo el mundo me llamara. Necesitaba sentir que a alguien le importaba que yo estuviera ahí. Una llamada, un mensaje, una petición de una canción, un simple ¿dónde estás? Hace días que no te escucho. ¿Estás bien? Algo, cualquier cosa. Pero durante 14 años, muchas veces sentí que podía estar delante de un micrófono hablando durante horas y que nadie se daba cuenta de que detrás de aquella voz había una persona. Y eso es lo que más me ha dolido, porque mientras vosotros podíais apagar la radio y continuar con vuestra vida, yo apagaba el micrófono y me quedaba sola. Y quiero que alguna vez penséis en eso, en lo que significa que una persona esté durante años poniendo su voz, su tiempo, su ilusión y su vida al servicio de los demás, y que cuando esa persona necesita un poco de compañía no llegue una sola llamada. Quizá para vosotros una llamada solamente habría durado 2 minutos. Quizá un mensaje solamente habría ocupado unos segundos. Pero para mí, esos 2 minutos habrían significado muchísimo. Por eso, no quiero terminar diciendo simplemente gracias a todos, porque sería injusto con lo que he sentido. Hay personas a las que sí recordaré con cariño, pero también hay muchas otras que deberían preguntarse alguna vez ¿qué hice yo por esa persona que durante tantos años estuvo ahí? ¿Alguna vez la llamé? ¿Alguna vez le pregunté cómo estaba? ¿Alguna vez me preocupé por ella? ¿Alguna vez
hice que sintiera que no estaba sola, porque quizá nunca os habíais parado a pensarlo. Pero el silencio también es una respuesta. Y después de tantos años, ese silencio ha terminado diciéndome muchas cosas. Para vosotros, quizá era solamente una radio, pero para mí era mucho más. Era compañía, era ilusión, era mi vida. Era sentir que todavía tenía un lugar donde podía ser yo. Y detrás de aquella voz que escuchabais, había una mujer que también necesitaba ser escuchada. Una mujer que también necesitaba sentirse querida. Una mujer que también necesitaba sentir que alguien estaba a su lado. No me voy porque haya dejado de amar la radio, porque la radio es mi vida y sé que me moriré de tristeza sin la radio. Pero me voy porque estoy demasiado herida para seguir. Detrás de aquel micrófono había una persona que solamente quería sentirse querida, escuchada y acompañada. Una persona que estuvo ahí para vosotros durante años y que necesitó que alguna vez vosotros estuvierais ahí para ella. Y quizá algún día, cuando escuchéis una canción de estas emisoras, os acordéis de todo esto. Y quizá entonces entendáis algo que yo he aprendido después de tantos años, que una persona puede sentirse completamente sola incluso cuando su voz llega a miles de personas. Y quizá algún día comprendáis realmente cuánto puede doler el silencio. Hoy, Carol Blanquer, directora de Radio Disco Melodía, Radio Bolero, Radio Tuna, Radio Camilo VI y Romántica FM, os dice hasta siempre.

0: Mi despedida de la radio. Hoy me cuesta muchísimo hablar, porque después de tantos años detrás de un micrófono, nunca imaginé que algún día tendría que decir esto. Durante 14 años he estado al frente de Radio Disco Melodía y Radio Bolero. Durante 7 años también de Radio Tuna, Radio Camilo VI y Romántica FM, que justamente se cumplen este mes. Durante todo este tiempo he puesto muchas horas, mucho trabajo, mucha ilusión y sobre todo una parte enorme de mi vida en estas emisoras. Pero hoy necesito decir algo que durante muchos años he llevado dentro. Me he sentido muy sola. No hablo de tener pocos seguidores. No hablo de conseguir más likes. Hablo de algo mucho más humano. De sentir que al otro lado del micrófono hay alguien. Durante años he hecho programas. He preparado música. He publicado contenidos. He hecho preguntas. He intentado acercarme a vosotros. Y casi nunca he recibido respuesta, ni llamadas, ni mensajes, ni peticiones de canciones, ni alguien que preguntara cómo estaba. A veces solamente necesitaba que alguien levantara el teléfono y dijera: te estoy escuchando, o simplemente: ¿cómo estás? Pero ese momento nunca llegó. Y después de 14 años, ese silencio deja de ser simplemente silencio. Empieza a doler mucho. En Radio Tuna hubo personas que me dijeron que me escuchaban, que vendrían a conocerme, que me harían una ronda de tuna, que cantarían para mí. Me lo creí. Me hizo ilusión. Esperé esas visitas. Esperé esas canciones. Que me invitaran a algún certamen de tunas. Pero nunca llegaron. Y aquellas promesas, que para algunos quizá fueron solamente palabras, para mí significaron mucho. Por eso, con el tiempo, llegué a sentir que mi historia en la radio también estaba llena de promesas incumplidas. Y no solamente fueron las promesas. También tuve que soportar que personas que no me conocían realmente, que nunca habían hablado conmigo cara a cara, que ni siquiera habían tenido una conversación conmigo por teléfono, me juzgaran, me acusaran y hablaran de mí como si supieran quién soy. Me atribuyeron cosas que no soy y que nunca he hecho. Y lo más doloroso fue que cuando todo eso ocurría, no sentí que nadie estuviera a mi lado para defenderme o apoyarme. Incluso recientemente tuve un problema con una persona que hacía un programa en una de mis emisoras. Cuando quiso él que ese programa dejara de emitirse, recibí palabras y un trato que me hicieron muchísimo daño. Fui juzgada, acusada y tratada mal por alguien que en realidad no sabía quién era yo, ni conocía mi vida. Y una vez más me quedé sola con el dolor. También en el mundo de los boleros, en Radio Bolero, he vivido situaciones que me han hecho sentir profundamente herida. He tenido competencia, comparaciones, ataques públicos y momentos en los que se intentaba hacer parecer que mi trabajo valía menos para hacer destacar el de otros. Y cuando alguien lleva tantos años luchando por sacar adelante una emisora que públicamente se menosprecie su trabajo, duele muchísimo. Pero quizás una de las cosas que más me ha dolido fue lo que ocurrió con Radio Camilo VI. Durante años sentí que intentaba aportar algo relacionado con Camilo VI y su música, y cuando llegó el momento tan importante como la inauguración del museo, sentí que fui excluida, mientras otras grandes cadenas de radio sí estuvieron presentes. Puede que para otros aquello no significara demasiado. Para mí, sí, porque detrás de cada emisora había horas de trabajo y una ilusión enorme. Y después llegó otro golpe todavía más grande. Facebook eliminó mi cuenta y mis páginas. Después de tantos años de trabajo, de publicaciones, de programas y de comunidades construidas con muchísimo esfuerzo, lo perdí todo. ¿Y sabéis qué fue lo que más me dolió? No solamente perder las páginas, fue mirar alrededor y no encontrar prácticamente a nadie. Nadie que dijera, estamos contigo. Nadie que dijera, no te preocupes, te ayudaremos. Nadie que se quedara a mi lado en aquel momento. Y mientras yo intentaba empezar de nuevo, dos de aquellos grupos que formaban parte de toda esa historia terminaron siendo administrados por otras personas. Y cuando conseguí crear nuevas páginas, tampoco me devolvieron aquellos espacios. Me sentía excluida de algo que durante años había construido, como si de repente pudiera desaparecer todo lo que había hecho y los demás pudieran continuar como si yo nunca hubiera estado allí. Y eso también duele, porque aquellos grupos y aquellas páginas no eran solamente Facebook, eran años de mi vida. Aún así, volví a empezar. Creé nuevas páginas. Volví a poner música. Volví a publicar. Volví a intentar seguir adelante. Pero las personas que estaban antes ya no estaban. Y las nuevas páginas comenzaron prácticamente desde cero. Y entonces pensé, quizás esta vez será diferente. Pero llegó septiembre. Comenzó una nueva temporada. Y volvió a aparecer lo mismo. El silencio. Otra vez. Y esta vez, ese silencio me encontró mucho más débil. Porque hace apenas unas semanas, perdí a mi perro, mi compañero, mi familia, la criatura que durante años estuvo conmigo cuando no había nadie más. Y cuando se fue, sentí que me quedaba completamente sola. La radio era prácticamente lo único que me quedaba. Era mi compañía. Era mi rutina. Era mi manera de sentir que todavía tenía algo. Pero cuando comenzó esta nueva temporada y volví a encontrarme con prácticamente el mismo silencio de siempre, algo dentro de mí se rompió. Porque yo no necesitaba miles de personas. No necesitaba miles de seguidores. No necesitaba que todo el mundo me llamara. Necesitaba sentir que a alguien le importaba que yo estuviera ahí. Una llamada, un mensaje, una petición de una canción, un simple ¿dónde estás? Hace días que no te escucho. ¿Estás bien? Algo, cualquier cosa. Pero durante 14 años, muchas veces sentí que podía estar delante de un micrófono hablando durante horas. Y que nadie se daba cuenta de que detrás de aquella voz había una persona. Y eso es lo que más me ha dolido. Porque mientras vosotros podíais apagar la radio y continuar con vuestra vida, yo apagaba el micrófono y me quedaba sola. Y quiero que alguna vez penséis en eso. En lo que significa que una persona esté durante años poniendo su voz, su tiempo, su ilusión y su vida al servicio de los demás, y que cuando esa persona necesita un poco de compañía, no llegue una sola llamada. Quizá para vosotros una llamada solamente habría durado 2 minutos. Quizá un mensaje solamente habría ocupado unos segundos. Pero para mí esos 2 minutos habrían significado muchísimo. Por eso no quiero terminar diciendo simplemente gracias a todos, porque sería injusto con lo que he sentido. Hay personas a las que sí recordaré con cariño, pero también hay muchas otras que deberían preguntarse alguna vez qué hice yo por esa persona que durante tantos años estuvo ahí. Alguna vez la llamé, alguna vez le pregunté cómo estaba, alguna vez me preocupé por ella, alguna vez hice que sintiera que no estaba sola, porque quizá nunca os habíais parado a pensarlo. Pero el silencio también es una respuesta. Y después de tantos años, ese silencio ha terminado diciéndome muchas cosas. Para vosotros, quizá era solamente una radio, pero para mí era mucho más. Era compañía, era ilusión, era mi vida. Era sentir que todavía tenía un lugar donde podía ser yo. Y detrás de aquella voz que escuchabais, había una mujer que también necesitaba ser escuchada. Una mujer que también necesitaba sentirse querida. Una mujer que también necesitaba sentir que alguien estaba a su lado. No me voy porque haya dejado de amar la radio, porque la radio es mi vida y sé que me moriré de tristeza sin la radio. Pero me voy porque estoy demasiado herida para seguir. Detrás de aquel micrófono había una persona que solamente quería sentirse querida, escuchada y acompañada. Una persona que estuvo ahí para vosotros durante años y que necesitó que alguna vez vosotros estuvierais ahí para ella. Y quizá algún día, cuando escuchéis una canción de estas emisoras, os acordéis de todo esto. Y quizá entonces entendáis algo que yo he aprendido después de tantos años, que una persona puede sentirse completamente sola incluso cuando su voz llega a miles de personas. Y quizá algún día comprendáis realmente cuánto puede doler el silencio. Hoy, Carol Blanquer, directora de Radio Disco Melodía, Radio Bolero, Radio Tuna, Radio Camilo VI y Romántica FM, os dice hasta siempre.
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1: Mi despedida de la radio. Hoy me cuesta muchísimo hablar, porque después de tantos años detrás de un micrófono, nunca imaginé que algún día tendría que decir esto. Durante 14 años he estado al frente de Radio Disco Melodía y Radio Bolero. Durante 7 años también de Radio Tuna, Radio Camilo VI y Romántica FM, que justamente se cumplen este mes. Durante todo este tiempo he puesto muchas horas, mucho trabajo, mucha ilusión y sobre todo una parte enorme de mi vida en estas emisoras. Pero hoy necesito decir algo que durante muchos años he llevado dentro. Me he sentido muy sola. No hablo de tener pocos seguidores. No hablo de conseguir más likes. Hablo de algo mucho más humano. De sentir que al otro lado del micrófono hay alguien. Durante años he hecho programas, he preparado música, he publicado contenidos, he hecho preguntas, he intentado acercarme a vosotros y casi nunca he recibido respuesta, ni llamadas, ni mensajes, ni peticiones de canciones, ni alguien que preguntara cómo estaba. A veces solamente necesitaba que alguien levantara el teléfono y dijera, te estoy escuchando, o simplemente, ¿cómo estás? Pero ese momento nunca llegó. Y después de 14 años, ese silencio deja de ser simplemente silencio. Empieza a doler, mucho. En Radio Tuna hubo personas que me dijeron que me escuchaban, que vendrían a conocerme, que me harían una ronda de tuna, que cantarían para mí. Me lo creí, me hizo ilusión. Esperé esas visitas, esperé esas canciones, que me invitaran a algún certamen de tunas. Pero nunca llegaron, y aquellas promesas, que para algunos quizá fueron solamente palabras, para mí significaron mucho. Por eso, con el tiempo, llegué a sentir que mi historia en la radio también estaba llena de promesas incumplidas. Y no solamente fueron las promesas. También tuve que soportar que personas que no me conocían realmente, que nunca habían hablado conmigo cara a cara, que ni siquiera habían tenido una conversación conmigo por teléfono, me juzgaran, me acusaran y hablaran de mí como si supieran quién soy. Me atribuyeron cosas que no soy y que nunca he hecho. Y lo más doloroso fue que cuando todo eso ocurría, no sentí que nadie estuviera a mi lado para defenderme o apoyarme. Incluso recientemente tuve un problema con una persona que hacía un programa en una de mis emisoras. Cuando quiso él que ese programa dejara de emitirse, recibí palabras y un trato que me hicieron muchísimo daño. Fui juzgada, acusada y tratada mal por alguien que en realidad no sabía quién era yo, ni conocía mi vida. Y una vez más me quedé sola con el dolor. También en el mundo de los boleros, en Radio Bolero, he vivido situaciones que me han hecho sentir profundamente herida. He tenido competencia, comparaciones, ataques públicos y momentos en los que se intentaba hacer parecer que mi trabajo valía menos para hacer destacar el de otros. Y cuando alguien lleva tantos años luchando por sacar adelante una emisora que públicamente se menosprecie su trabajo, duele muchísimo. Pero quizás una de las cosas que más me ha dolido fue lo que ocurrió con Radio Camilo VI. Durante años sentí que intentaba aportar algo relacionado con Camilo VI y su música, y cuando llegó el momento tan importante como la inauguración del museo, sentí que fui excluida, mientras otras grandes cadenas de radio sí estuvieron presentes. Puede que para otros aquello no significara demasiado, para mí sí, porque detrás de cada emisora había horas de trabajo y una ilusión enorme. Y después llegó otro golpe todavía más grande. Facebook eliminó mi cuenta y mis páginas. Después de tantos años de trabajo, de publicaciones, de programas y de comunidades construidas con muchísimo esfuerzo, lo perdí todo. ¿Y sabéis qué fue lo que más me dolió? No solamente perder las páginas, fue mirar

Muchos de aquellos grupos que formaban parte de toda esa historia terminaron siendo administrados por otras personas, y cuando conseguí crear nuevas páginas, tampoco me devolvieron aquellos espacios. Me sentía excluida de algo que durante años había construido, como si de repente pudiera desaparecer todo lo que había hecho y los demás pudieran continuar como si yo nunca hubiera estado allí. Y eso también duele, porque aquellos grupos y aquellas páginas no eran solamente Facebook, eran años de mi vida. Aún así, volví a empezar. Creé nuevas páginas. Volví a poner música. Volví a publicar. Volví a intentar seguir adelante. Pero las personas que estaban antes ya no estaban. Y las nuevas páginas comenzaron prácticamente desde cero. Y entonces pensé, quizás esta vez será diferente. Pero llegó septiembre. Comenzó una nueva temporada. Y volvió a aparecer lo mismo. El silencio. Otra vez. Y esta vez, ese silencio me encontró mucho más débil. Porque hace apenas unas semanas perdí a mi perro, mi compañero, mi familia, la criatura que durante años estuvo conmigo cuando no había nadie más. Y cuando se fue, sentí que me quedaba completamente sola. La radio era prácticamente lo único que me quedaba. Era mi compañía, era mi rutina, era mi manera de sentir que todavía tenía algo. Pero cuando comenzó esta nueva temporada y volví a encontrarme con prácticamente el mismo silencio de siempre, algo dentro de mí se rompió, porque yo no necesitaba miles de personas, no necesitaba miles de seguidores, no necesitaba que todo el mundo me llamara. Necesitaba sentir que a alguien le importaba que yo estuviera ahí. Una llamada, un mensaje, una petición de una canción, un simple ¿dónde estás? Hace días que no te escucho. ¿Estás bien? Algo, cualquier cosa. Pero durante 14 años, muchas veces sentí que podía estar delante de un micrófono hablando durante horas y que nadie se daba cuenta de que detrás de aquella voz había una persona. Y eso es lo que más me ha dolido, porque mientras vosotros podíais apagar la radio y continuar con vuestra vida, yo apagaba el micrófono y me quedaba sola. Y quiero que alguna vez penséis en eso, en lo que significa que una persona esté durante años poniendo su voz, su tiempo, su ilusión y su vida al servicio de los demás, y que cuando esa persona necesita un poco de compañía, no llegue una sola llamada. Quizá para vosotros una llamada solamente habría durado 2 minutos. Quizá un mensaje solamente habría ocupado unos segundos. Pero para mí, esos 2 minutos habrían significado muchísimo. Por eso no quiero terminar diciendo simplemente gracias a todos, porque sería injusto con lo que he sentido. Hay personas a las que sí recordaré con cariño, pero también hay muchas otras que deberían preguntarse alguna vez qué hice yo por esa persona que durante tantos años estuvo ahí. ¿Alguna vez la llamé? ¿Alguna vez le pregunté cómo estaba? ¿Alguna vez me preocupé por ella? ¿Alguna vez hice que sintiera que no estaba sola? Porque quizá nunca os habíais parado a pensarlo. Pero el silencio también es una respuesta. Y después de tantos años, ese silencio ha terminado diciéndome muchas cosas. Para vosotros, quizá era solamente una radio. Pero para mí, era mucho más. Era compañía. Era ilusión. Era mi vida. Era sentir que todavía tenía un lugar donde podía ser yo. Y detrás de aquella voz que escuchabais, había una mujer que también necesitaba ser escuchada. Una mujer que también necesitaba sentirse querida. Una mujer que también necesitaba sentir que alguien estaba a su lado. No me voy porque haya dejado de amar la radio.

0: que la radio es mi vida y sé que me moriré de tristeza sin la radio, pero me voy porque estoy demasiado herida para seguir. Detrás de aquel micrófono había una persona que solamente quería sentirse querida, escuchada y acompañada. Una persona que estuvo ahí para vosotros durante años y que necesitó que alguna vez vosotros estuvierais ahí para ella. Y quizá algún día, cuando escuchéis una canción de estas emisoras, os acordéis de todo esto. Y quizá entonces entendáis algo que yo he aprendido después de tantos años, que una persona puede sentirse completamente sola incluso cuando su voz llega a miles de personas. Y quizá algún día comprendáis realmente cuánto puede doler el silencio. Hoy, Carol Blanquer, directora de Radio Disco Melodía, Radio Bolero, Radio Tuna, Radio Camilo VI y Romántica FM, os dice hasta siempre.
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1: Mi despedida de la radio. Hoy me cuesta muchísimo hablar, porque después de tantos años detrás de un micrófono, nunca imaginé que algún día tendría que decir esto. Durante 14 años he estado al frente de Radio Disco Melodía y Radio Bolero. Durante 7 años también de Radio Tuna, Radio Camilo VI y Romántica FM, que justamente se cumplen este mes. Durante todo este tiempo he puesto muchas horas, mucho trabajo, mucha ilusión y sobre todo una parte enorme de mi vida en estas emisoras. Pero hoy necesito decir algo que durante muchos años he llevado dentro. Me he sentido muy sola. No hablo de tener pocos seguidores. No hablo de conseguir más likes. Hablo de algo mucho más humano. De sentir que al otro lado del micrófono hay alguien. Durante años he hecho programas, he preparado música, he publicado contenidos, he hecho preguntas, he intentado acercarme a vosotros y casi nunca he recibido respuesta, ni llamadas, ni mensajes, ni peticiones de canciones, ni alguien que preguntara cómo estaba. A veces solamente necesitaba que alguien levantara el teléfono y dijera, te estoy escuchando, o simplemente, ¿cómo estás? Pero ese momento nunca llegó. Y después de 14 años, ese silencio deja de ser simplemente silencio. Empieza a doler, mucho. En Radio Tuna hubo personas que me dijeron que me escuchaban, que vendrían a conocerme, que me harían una ronda de tuna, que cantarían para mí. Me lo creí, me hizo ilusión. Esperé esas visitas, esperé esas canciones, que me invitaran a algún certamen de tunas. Pero nunca llegaron, y aquellas promesas, que para algunos quizá fueron solamente palabras, para mí significaron mucho. Por eso, con el tiempo, llegué a sentir que mi historia en la radio también estaba llena de promesas incumplidas. Y no solamente fueron las promesas. También tuve que soportar que personas que no me conocían realmente, que nunca habían hablado conmigo cara a cara, que ni siquiera habían tenido una conversación conmigo por teléfono, me juzgaran, me acusaran y hablaran de mí como si supieran quién soy. Me atribuyeron cosas que no soy y que nunca he hecho. Y lo más doloroso fue que cuando todo eso ocurría, no sentí que nadie estuviera a mi lado para defenderme o apoyarme. Incluso recientemente tuve un problema con una persona que hacía un programa en una de mis emisoras. Cuando quiso él que ese programa dejara de emitirse, recibí palabras y un trato que me hicieron muchísimo daño. Fui juzgada, acusada y tratada mal por alguien que en realidad no sabía quién era yo, ni conocía mi vida. Y una vez más me quedé sola con el dolor. También en el mundo de los boleros, en Radio Bolero, he vivido situaciones que me han hecho sentir profundamente herida. He tenido competencia, comparaciones, ataques públicos y momentos en los que se intentaba hacer parecer que mi trabajo valía menos para hacer destacar el de otros. Y cuando alguien lleva tantos años luchando por sacar adelante una emisora que públicamente se menosprecie su trabajo, duele muchísimo. Pero quizás una de las cosas que más me ha dolido fue lo que ocurrió con Radio Camilo VI. Durante años sentí que intentaba aportar algo relacionado con Camilo VI y su música, y cuando llegó el momento tan importante como la inauguración del museo, sentí que fui excluida, mientras otras grandes cadenas de radio sí estuvieron presentes. Puede que para otros aquello no significara demasiado, para mí sí, porque detrás de cada emisora había horas de trabajo y una ilusión enorme. Y después llegó otro golpe todavía más grande. Facebook eliminó mi cuenta y mis páginas. Después de tantos años de trabajo, de publicaciones, de programas y de comunidades construidas con muchísimo esfuerzo, lo perdí todo. ¿Y sabéis qué fue lo que más me dolió? No solamente perder las páginas, fue mirar alrededor y no encontrar prácticamente a nadie. Nadie que dijera, estamos contigo. Nadie que dijera, no te preocupes, te ayudaremos. Nadie que se quedara a mi lado en aquel momento. Y mientras yo intentaba empezar de nuevo, dos de aquellos grupos que formaban parte de toda esa historia terminaron siendo administrados por otras personas. Y cuando conseguí crear nuevas páginas, tampoco me devolvieron aquellos espacios. Me sentí excluida de algo que durante años había construido, como si de repente pudiera desaparecer todo lo que había hecho y los demás pudieran continuar como si yo nunca hubiera estado allí. Y eso también duele, porque aquellos grupos y aquellas páginas no eran solamente Facebook, eran años de mi vida. Aún así, volví a empezar. Creé nuevas páginas. Volví a poner música. Volví a publicar. Volví a intentar seguir adelante. Pero las personas que estaban antes ya no estaban. Y las nuevas páginas comenzaron prácticamente desde cero. Y entonces pensé, quizás esta vez será diferente. Pero llegó septiembre, comenzó una nueva temporada y volvió a aparecer lo mismo. El silencio, otra vez. Y esta vez, ese silencio me encontró mucho más débil, porque hace apenas unas semanas perdí a mi perro, mi compañero, mi familia, la criatura que durante años estuvo conmigo cuando no había nadie más. Y cuando se fue, sentí que me quedaba completamente sola. La radio era prácticamente lo único que me quedaba. Era mi compañía, era mi rutina, era mi manera de sentir que todavía tenía algo. Pero cuando comenzó esta nueva temporada y volví a encontrarme con prácticamente el mismo silencio de siempre, algo dentro de mí se rompió, porque yo no necesitaba miles de personas, no necesitaba miles de seguidores, no necesitaba que todo el mundo me llamara. Necesitaba sentir que a alguien le importaba que yo estuviera ahí. Una llamada, un mensaje, una petición de una canción, un simple ¿dónde estás? Hace días que no te escucho. ¿Estás bien? Algo, cualquier cosa. Pero durante 14 años, muchas veces sentí que podía estar delante de un micrófono hablando durante horas y que nadie se daba cuenta de que detrás de aquella voz había una persona. Y eso es lo que más me ha dolido, porque mientras vosotros podíais apagar la radio y continuar con vuestra vida, yo apagaba el micrófono y me quedaba sola. Y quiero que alguna vez penséis en eso, en lo que significa que una persona esté durante años poniendo su voz, su tiempo, su ilusión y su vida al servicio de los demás, y que cuando esa persona necesita un poco de compañía, no llegue una sola llamada. Quizá para vosotros una llamada solamente habría durado 2 minutos. Quizá un mensaje solamente habría ocupado unos segundos. Pero para mí esos 2 minutos habrían significado muchísimo. Por eso no quiero terminar diciendo simplemente gracias a todos, porque sería injusto con lo que he sentido. Hay personas a las que sí recordaré con cariño, pero también hay muchas otras que deberían preguntarse alguna vez qué hice yo por esa persona que durante tantos años estuvo ahí. ¿Alguna vez la llamé? ¿Alguna vez le pregunté cómo estaba? ¿Alguna vez me preocupé por ella? ¿Alguna vez hice que sintiera que no estaba sola? Porque quizá nunca os habíais parado a pensarlo. Pero el silencio también es una respuesta. Y después de tantos años, ese silencio ha terminado diciéndome muchas cosas. Para vosotros, quizá era solamente una radio, pero para mí era mucho más. Era compañía, era ilusión, era mi vida. Era sentir que todavía tenía un lugar donde podía ser yo. Y detrás de aquella voz que escuchabais, había una mujer que también necesitaba ser escuchada. Una mujer que también necesitaba sentirse querida. Una mujer que también necesitaba sentir que alguien estaba a su lado. No me voy porque haya dejado de amar la radio, porque la radio es mi vida. Y sé que me moriré de tristeza sin la radio. Pero me voy porque estoy demasiado herida para seguir. Detrás de aquel micrófono había una persona que solamente quería sentirse querida, escuchada y acompañada. Una persona que estuvo ahí para vosotros durante años y que necesitó que alguna vez vosotros estuvierais ahí para ella. Y quizá algún día, cuando escuchéis una canción de estas emisoras, os acordéis de todo esto. Y quizá entonces entendáis algo que yo he aprendido después de tantos años, que una persona puede sentirse completamente sola incluso cuando su voz llega a miles de personas. Y quizá algún día comprendáis realmente cuánto puede doler el silencio. Hoy, Carol Blanquer, directora de Radio Disco Melodía, Radio Bolero, Radio Tuna, Radio Camilo VI y Romántica FM, os dice hasta siempre.
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1: Mi despedida de la radio. Hoy me cuesta muchísimo hablar, porque después de tantos años detrás de un micrófono, nunca imaginé que algún día tendría que decir esto. Durante 14 años he estado al frente de Radio Disco Melodía y Radio Bolero. Durante 7 años también de Radio Tuna, Radio Camilo Sesto y Romántica FM, que justamente se cumplen este mes. Durante todo este tiempo he puesto muchas horas, mucho trabajo, mucha ilusión y sobre todo una parte enorme de mi vida en estas emisoras. Pero hoy necesito decir algo que durante muchos años he llevado dentro. Me he sentido muy sola. No hablo de tener pocos seguidores. No hablo de conseguir más likes. Hablo de algo mucho más humano. De sentir que al otro lado del micrófono hay alguien. Durante años he hecho programas, he preparado música, he publicado contenidos, he hecho preguntas, he intentado acercarme a vosotros y casi nunca he recibido respuesta, ni llamadas, ni mensajes, ni peticiones de canciones, ni alguien que preguntara cómo estaba. A veces solamente necesitaba que alguien levantara el teléfono y dijera: te estoy escuchando, o simplemente: ¿cómo estás? Pero ese momento nunca llegó. Y después de 14 años, ese silencio deja de ser simplemente silencio. Empieza a doler mucho. En Radio Tuna hubo personas que me dijeron que me escuchaban, que vendrían a conocerme, que me harían una ronda de tuna, que cantarían para mí. Me lo creí, me hizo ilusión. Esperé esas visitas, esperé esas canciones, que me invitaran a algún certamen de tunas. Pero nunca llegaron, y aquellas promesas, que para algunos quizá fueron solamente palabras, para mí significaron mucho. Por eso, con el tiempo, llegué a sentir que mi historia en la radio también estaba llena de promesas incumplidas. Y no solamente fueron las promesas. También tuve que soportar que personas que no me conocían realmente, que nunca habían hablado conmigo cara a cara, que ni siquiera habían tenido una conversación conmigo por teléfono, me juzgaran, me acusaran y hablaran de mí como si supieran quién soy. Me atribuyeron cosas que no soy y que nunca he hecho. Y lo más doloroso fue que cuando todo eso ocurría, no sentí que nadie estuviera a mi lado para defenderme o apoyarme. Incluso recientemente tuve un problema con una persona que hacía un programa en una de mis emisoras. Cuando quiso él que ese programa dejara de emitirse, recibí palabras y un trato que me hicieron muchísimo daño. Fui juzgada, acusada y tratada mal por alguien que en realidad no sabía quién era yo, ni conocía mi vida. Y una vez más me quedé sola con el dolor. También en el mundo de los boleros, en Radio Bolero, he vivido situaciones que me han hecho sentir profundamente herida. He tenido competencia, comparaciones, ataques públicos y momentos en los que se intentaba hacer parecer que mi trabajo valía menos para hacer destacar el de otros. Y cuando alguien lleva tantos años luchando por sacar adelante una emisora que públicamente se menosprecie su trabajo, duele muchísimo. Pero quizás una de las cosas que más me ha dolido fue lo que ocurrió con Radio Camilo VI. Durante años sentí que intentaba aportar algo relacionado con Camilo VI y su música, y cuando llegó el momento tan importante como la inauguración del museo, sentí que fui excluida, mientras otras grandes cadenas de radio sí estuvieron presentes. Puede que para otros aquello no significara demasiado, para mí sí, porque detrás de cada emisora había horas de trabajo y una ilusión enorme. Y después llegó otro golpe todavía más grande. Facebook eliminó mi cuenta y mis páginas. Después de tantos años de trabajo, de publicaciones, de programas y de comunidades construidas con muchísimo esfuerzo, lo perdí todo. ¿Y sabéis qué fue lo que más me dolió? No solamente perder las páginas, fue mirar alrededor y no encontrar prácticamente a nadie. Nadie que dijera, estamos contigo. Nadie que dijera, no te preocupes, te ayudaremos. Nadie que se quedara a mi lado en aquel momento. Y mientras yo intentaba empezar de nuevo, dos de aquellos grupos que formaban parte de toda esa historia terminaron siendo administrados por otras personas. Y cuando conseguí crear nuevas páginas, tampoco me devolvieron aquellos espacios. Me sentía excluida de algo que durante años había construido, como si de repente pudiera desaparecer todo lo que había hecho y los demás pudieran continuar como si yo nunca hubiera estado allí. Y eso también duele, porque aquellos grupos y aquellas páginas no eran solamente Facebook, eran años de mi vida. Aún así, volví a empezar. Creé nuevas páginas. Volví a poner música. Volví a publicar. Volví a intentar seguir adelante. Pero las personas que estaban antes ya no estaban. Y las nuevas páginas comenzaron prácticamente desde cero. Y entonces pensé, quizás esta vez será diferente. Pero llegó septiembre. Comenzó una nueva temporada. Y volvió a aparecer lo mismo. El silencio. Otra vez. Y esta vez, ese silencio me encontró mucho más débil. Porque hace apenas unas semanas perdí a mi perro, mi compañero, mi familia, la criatura que durante años estuvo conmigo cuando no había nadie más. Y cuando se fue, sentí que me quedaba completamente sola. La radio era prácticamente lo único que me quedaba. Era mi compañía, era mi rutina, era mi manera de sentir que todavía tenía algo. Pero cuando comenzó esta nueva temporada y volví a encontrarme con prácticamente el mismo silencio de siempre, algo dentro de mí se rompió, porque yo no necesitaba miles de personas, no necesitaba miles de seguidores, no necesitaba que todo el mundo me llamara. Necesitaba sentir que a alguien le importaba que yo estuviera ahí. Una llamada, un mensaje, una petición de una canción, un simple ¿dónde estás? Hace días que no te escucho. ¿Estás bien? Algo, cualquier cosa. Pero durante 14 años, muchas veces sentí que podía estar delante de un micrófono hablando durante horas y que nadie se daba cuenta de que detrás de aquella voz había una persona. Y eso es lo que más me ha dolido, porque mientras vosotros podíais apagar la radio y continuar con vuestra vida, yo apagaba el micrófono y me quedaba sola. Y quiero que alguna vez penséis en eso, en lo que significa que una persona esté durante años poniendo su voz, su tiempo, su ilusión y su vida al servicio de los demás, y que cuando esa persona necesita un poco de compañía, no llegue una sola llamada. Quizá para vosotros una llamada solamente habría durado 2 minutos. Quizá un mensaje solamente habría ocupado unos segundos. Pero para mí esos 2 minutos habrían significado muchísimo. Por eso no quiero terminar diciendo simplemente gracias a todos, porque sería injusto con lo que he sentido. Hay personas a las que sí recordaré con cariño, pero también hay muchas otras que deberían preguntarse alguna vez qué hice yo por esa persona que durante tantos años estuvo ahí. ¿Alguna vez la llamé? ¿Alguna vez le pregunté cómo estaba? ¿Alguna vez me preocupé por ella? ¿Alguna vez hice que sintiera que no estaba sola? Porque quizá nunca os habíais parado a pensarlo. Pero el silencio también es una respuesta. Y después de tantos años, ese silencio ha terminado diciéndome muchas cosas. Para vosotros, quizá era solamente una radio, pero para mí era mucho más. Era compañía, era ilusión, era mi vida. Era sentir que todavía tenía un lugar donde podía ser yo. Y detrás de aquella voz que escuchabais, había una mujer que también necesitaba ser escuchada. Una mujer que también necesitaba sentirse querida. Una mujer que también necesitaba sentir que alguien estaba a su lado. No me voy porque haya dejado de amar la radio, porque la radio es mi vida. Y sé que me moriré de tristeza sin la radio. Pero me voy porque estoy demasiado herida para seguir. Detrás de aquel micrófono había una persona que solamente quería sentirse querida, escuchada y acompañada. Una persona que estuvo ahí para vosotros durante años y que necesitó que alguna vez vosotros estuvierais ahí para ella. Y quizá algún día, cuando escuchéis una canción de estas emisoras, os acordéis de todo esto. Y quizá entonces entendáis algo que yo he aprendido después de tantos años, que una persona puede sentirse completamente sola incluso cuando su voz llega a miles de personas. Y quizá algún día comprendáis realmente cuánto puede doler el silencio. Hoy, Carol Blanquer, directora de Radio Disco Melodía, Radio Bolero, Radio Tuna, Radio Camilo VI y Romántica FM, os dice hasta siempre.
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0: despedida de la radio. Hoy me cuesta muchísimo hablar, porque después de tantos años detrás de un micrófono, nunca imaginé que algún día tendría que decir esto. Durante 14 años he estado al frente de Radio Disco Melodía y Radio Bolero. Durante 7 años también de Radio Tuna, Radio Camilo VI y Romántica FM, que justamente se cumplen este mes. Durante todo este tiempo he puesto muchas horas, mucho trabajo, mucha ilusión y sobre todo una parte enorme de mi vida en estas emisoras. Pero hoy necesito decir algo que durante muchos años he llevado dentro. Me he sentido muy sola. No hablo de tener pocos seguidores. No hablo de conseguir más likes. Hablo de algo mucho más humano. De sentir que al otro lado del micrófono hay alguien. Durante años he hecho programas, he preparado música, he publicado contenidos, he hecho preguntas, he intentado acercarme a vosotros y casi nunca he recibido respuesta, ni llamadas, ni mensajes, ni peticiones de canciones, ni alguien que preguntara cómo estaba. A veces solamente necesitaba que alguien levantara el teléfono y dijera: te estoy escuchando, o simplemente: ¿cómo estás? Pero ese momento nunca llegó. Y después de 14 años, ese silencio deja de ser simplemente silencio. Empieza a doler mucho. En Radio Tuna hubo personas que me dijeron que me escuchaban, que vendrían a conocerme, que me harían una ronda de tuna, que cantarían para mí. Me lo creí. Me hizo ilusión. Esperé esas visitas. Esperé esas canciones. Que me invitaran a algún certamen de tunas. Pero nunca llegaron. Y aquellas promesas, que para algunos quizá fueron solamente palabras, para mí significaron mucho. Por eso, con el tiempo, llegué a sentir que mi historia en la radio también estaba llena de promesas incumplidas. Y no solamente fueron las promesas. También tuve que soportar que personas que no me conocían realmente, que nunca habían hablado conmigo cara a cara, que ni siquiera habían tenido una conversación conmigo por teléfono, me juzgaran, me acusaran y hablaran de mí como si supieran quién soy. Me atribuyeron cosas que no soy y que nunca he hecho. Y lo más doloroso fue que cuando todo eso ocurría, no sentí que nadie estuviera a mi lado para defenderme o apoyarme. Incluso recientemente tuve un problema con una persona que hacía un programa en una de mis emisoras. Cuando quiso él que ese programa dejara de emitirse, recibí palabras y un trato que me hicieron muchísimo daño. Fui juzgada, acusada y tratada mal por alguien que en realidad no sabía quién era yo, ni conocía mi vida. Y una vez más me quedé sola con el dolor. También en el mundo de los boleros, en Radio Bolero, he vivido situaciones que me han hecho sentir profundamente herida. He tenido competencia, comparaciones, ataques públicos y momentos en los que se intentaba hacer parecer que mi trabajo valía menos para hacer destacar el de otros. Y cuando alguien lleva tantos años luchando por sacar adelante una emisora, que públicamente se menosprecie su trabajo, duele muchísimo. Pero quizás una de las cosas que más me ha dolido fue lo que ocurrió con Radio Camilo VI. Durante años sentí que intentaba aportar algo relacionado con Camilo VI y su música, y cuando llegó el momento tan importante como la inauguración del museo, sentí que fui excluida mientras otras grandes cadenas de radio sí estuvieron presentes. Puede que para otros aquello no significara demasiado. Para mí, sí, porque detrás de cada emisora había horas de trabajo y una ilusión enorme. Y después llegó otro golpe todavía más grande. Facebook eliminó mi cuenta y mis páginas. Después de tantos años de trabajo, de publicaciones, de programas y de comunidades construidas con muchísimo esfuerzo, lo perdí todo. ¿Y sabéis qué fue lo que más me dolió? No solamente perder las páginas, fue mirar alrededor y no encontrar prácticamente a nadie. Nadie que dijera, estamos contigo. Nadie que dijera, no te preocupes, te ayudaremos. Nadie que se quedara a mi lado en aquel momento. Y mientras yo intentaba empezar de nuevo, dos de aquellos grupos que formaban parte de toda esa historia terminaron siendo administrados por otras personas. Y cuando conseguí crear nuevas páginas, tampoco me devolvieron aquellos espacios. Me sentía excluida de algo que durante años había construido, como si de repente pudiera desaparecer todo lo que había hecho y los demás pudieran continuar como si yo nunca hubiera estado allí. Y eso también duele, porque aquellos grupos y aquellas páginas no eran solamente Facebook, eran años de mi vida. Aún así, volví a empezar. Creé nuevas páginas. Volví a poner música. Volví a publicar. Volví a intentar seguir adelante. Pero las personas que estaban antes ya no estaban. Y las nuevas páginas comenzaron prácticamente desde cero. Y entonces pensé, quizás esta vez será diferente. Pero llegó septiembre. Comenzó una nueva temporada. Y volvió a aparecer lo mismo. El silencio. Otra vez. Y esta vez, ese silencio me encontró mucho más débil. Porque hace apenas unas semanas, perdí a mi perro, mi compañero, mi familia, la criatura que durante años estuvo conmigo cuando no había nadie más. Y cuando se fue, sentí que me quedaba completamente sola. La radio era prácticamente lo único que me quedaba. Era mi compañía, era mi rutina, era mi manera de sentir que todavía tenía algo. Pero cuando comenzó esta nueva temporada y volví a encontrarme con prácticamente el mismo silencio de siempre, algo dentro de mí se rompió, porque yo no necesitaba miles de personas, no necesitaba miles de seguidores, no necesitaba que todo el mundo me llamara. Necesitaba sentir que a alguien le importaba que yo estuviera ahí. Una llamada, un mensaje, una petición de una canción, un simple ¿dónde estás? Hace días que no te escucho. ¿Estás bien? Algo, cualquier cosa. Pero durante 14 años, muchas veces sentí que podía estar delante de un micrófono hablando durante horas y que nadie se daba cuenta de que detrás de aquella voz había una persona. Y eso es lo que más me ha dolido, porque mientras vosotros podíais apagar la radio y continuar con vuestra vida, yo apagaba el micrófono y me quedaba sola. Y quiero que alguna vez penséis en eso, en lo que significa que una persona esté durante años poniendo su voz, su tiempo, su ilusión y su vida al servicio de los demás, y que cuando esa persona necesita un poco de compañía, no llegue una sola llamada. Quizá para vosotros una llamada solamente habría durado 2 minutos. Quizá un mensaje solamente habría ocupado unos segundos. Pero para mí, esos 2 minutos habrían significado muchísimo. Por eso, no quiero terminar diciendo simplemente gracias a todos, porque sería injusto con lo que he sentido. Hay personas a las que sí recordaré con cariño, pero también hay muchas otras que deberían preguntarse alguna vez ¿qué hice yo por esa persona que durante tantos años estuvo ahí? Alguna vez la llamé, alguna vez le pregunté cómo estaba, alguna vez me preocupé por ella, alguna vez hice que sintiera que no estaba sola, porque quizá nunca os habíais parado a pensarlo. Pero el silencio también es una respuesta. Y después de tantos años, ese silencio ha terminado diciéndome muchas cosas. Para vosotros, quizá era solamente una radio, pero para mí era mucho más. Era compañía, era ilusión, era mi vida. Era sentir que todavía tenía un lugar donde podía ser yo. Y detrás de aquella voz que escuchabais, había una mujer que también necesitaba ser escuchada. Una mujer que también necesitaba sentirse querida. Una mujer que también necesitaba sentir que alguien estaba a su lado. No me voy porque haya dejado de amar la radio, porque la radio es mi vida y sé que me moriré de tristeza sin la radio. Pero me voy porque estoy demasiado herida para seguir. Detrás de aquel micrófono había una persona que solamente quería sentirse querida, escuchada y acompañada. Una persona que estuvo ahí para vosotros durante años y que necesitó que alguna vez vosotros estuvierais ahí para ella. Y quizá algún día, cuando escuchéis una canción de estas emisoras, os acordéis de todo esto. Y quizá entonces entendáis algo que yo he aprendido después de tantos años, que una persona puede sentirse completamente sola incluso cuando su voz llega a miles de personas. Y quizá algún día comprendáis realmente cuánto puede doler el silencio. Hoy, Carol Blanquer, directora de Radio Disco Melodía, Radio Bolero, Radio Tuna, Radio Camilo VI y Romántica FM, os dice hasta siempre.
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Mi despedida de la radio. Hoy me cuesta muchísimo hablar, porque después de tantos años detrás de un micrófono, nunca imaginé que algún día tendría que decir esto. Durante 14 años he estado al frente de Radio Disco Melodía y Radio Bolero. Durante 7 años también de Radio Tuna, Radio Camilo VI y Romántica FM, que justamente se cumplen este mes. Durante todo este tiempo he puesto muchas horas, mucho trabajo, mucha ilusión y sobre todo una parte enorme de mi vida en estas emisoras. Pero hoy necesito decir algo que durante muchos años he llevado dentro. Me he sentido muy sola. No hablo de tener pocos seguidores. No hablo de conseguir más likes. Hablo de algo mucho más humano. De sentir que al otro lado del micrófono hay alguien. Durante años he hecho programas, he preparado música, he publicado contenidos, he hecho preguntas, he intentado acercarme a vosotros y casi nunca he recibido respuesta, ni llamadas, ni mensajes, ni peticiones de canciones, ni alguien que preguntara cómo estaba. A veces solamente necesitaba que alguien levantara el teléfono y dijera: te estoy escuchando, o simplemente: ¿cómo estás? Pero ese momento nunca llegó. Y después de 14 años, ese silencio deja de ser simplemente silencio. Empieza a doler mucho. En Radio Tuna hubo personas que me dijeron que me escuchaban, que vendrían a conocerme, que me harían una ronda de tuna, que cantarían para mí. Me lo creí. Me hizo ilusión. Esperé esas visitas. Esperé esas canciones. Que me invitaran a algún certamen de tunas. Pero nunca llegaron. Y aquellas promesas, que para algunos quizá fueron solamente palabras, para mí significaron mucho. Por eso, con el tiempo, llegué a sentir que mi historia en la radio también estaba llena de promesas incumplidas. Y no solamente fueron las promesas. También tuve que soportar que personas que no me conocían realmente, que nunca habían hablado conmigo cara a cara, que ni siquiera habían tenido una conversación conmigo por teléfono, me juzgaran, me acusaran y hablaran de mí como si supieran quién soy. Me atribuyeron cosas que no soy y que nunca he hecho. Y lo más doloroso fue que cuando todo eso ocurría, no sentí que nadie estuviera a mi lado para defenderme o apoyarme. Incluso recientemente tuve un problema con una persona que hacía un programa en una de mis emisoras. Cuando quiso él que ese programa dejara de emitirse, recibí palabras y un trato que me hicieron muchísimo daño. Fui juzgada, acusada y tratada mal por alguien que en realidad no sabía quién era yo, ni conocía mi vida. Y una vez más me quedé sola con el dolor. También en el mundo de los boleros, en Radio Bolero, he vivido situaciones que me han hecho sentir profundamente herida. He tenido competencia, comparaciones, ataques públicos y momentos en los que se intentaba hacer parecer que mi trabajo valía menos para hacer destacar el de otros. Y cuando alguien lleva tantos años luchando por sacar adelante una emisora que públicamente se menosprecie su trabajo, duele muchísimo. Pero quizás una de las cosas que más me ha dolido fue lo que ocurrió con Radio Camilo VI. Durante años sentí que intentaba aportar algo relacionado con Camilo VI y su música. Y cuando llegó el momento tan importante como la inauguración del museo, sentí
que fui excluida, mientras otras grandes cadenas de radio sí estuvieron presentes. Puede que para otros aquello no significara demasiado. Para mí, sí, porque detrás de cada emisora había horas de trabajo y una ilusión enorme. Y después llegó otro golpe todavía más grande. Facebook eliminó mi cuenta y mis páginas. Después de tantos años de trabajo, de publicaciones, de programas y de comunidades construidas con muchísimo esfuerzo, lo perdí todo. ¿Y sabéis qué fue lo que más me dolió? No solamente perder las páginas, fue mirar alrededor y no encontrar prácticamente a nadie. Nadie que dijera, estamos contigo. Nadie que dijera, no te preocupes, te ayudaremos. Nadie que se quedara a mi lado en aquel momento. Y mientras yo intentaba empezar de nuevo, dos de aquellos grupos que formaban parte de toda esa historia terminaron siendo administrados por otras personas. Y cuando conseguí crear nuevas páginas, tampoco me devolvieron aquellos espacios. Me sentía excluida de algo que durante años había construido, como si de repente pudiera desaparecer todo lo que había hecho y los demás pudieran continuar como si yo nunca hubiera estado allí. Y eso también duele, porque aquellos grupos y aquellas páginas no eran solamente Facebook, eran años de mi vida. Aún así, volví a empezar. Creé nuevas páginas. Volví a poner música. Volví a publicar. Volví a intentar seguir adelante. Pero las personas que estaban antes ya no estaban. Y las nuevas páginas comenzaron prácticamente desde cero. Y entonces pensé, quizás esta vez será diferente. Pero llegó septiembre. Comenzó una nueva temporada. Y volvió a aparecer lo mismo. El silencio. Otra vez. Y esta vez, ese silencio me encontró mucho más débil. Porque hace apenas unas semanas, perdí a mi perro, mi compañero, mi familia, la criatura que durante años estuvo conmigo cuando no había nadie más. Y cuando se fue, sentí que me quedaba completamente sola. La radio era prácticamente lo único que me quedaba. Era mi compañía. Era mi rutina. Era mi manera de sentir que todavía tenía algo. Pero cuando comenzó esta nueva temporada y volví a encontrarme con prácticamente el mismo silencio de siempre, algo dentro de mí se rompió. Porque yo no necesitaba miles de personas. No necesitaba miles de seguidores. No necesitaba que todo el mundo me llamara. Necesitaba sentir que a alguien le importaba que yo estuviera ahí. Una llamada, un mensaje, una petición de una canción, un simple ¿dónde estás? Hace días que no te escucho. ¿Estás bien? Algo, cualquier cosa. Pero durante 14 años, muchas veces sentí que podía estar delante de un micrófono hablando durante horas. Y que nadie se daba cuenta de que detrás de aquella voz había una persona. Y eso es lo que más me ha dolido. Porque mientras vosotros podíais apagar la radio y continuar con vuestra vida, yo apagaba el micrófono y me quedaba sola. Y quiero que alguna vez penséis en eso. En lo que significa que una persona esté durante años poniendo su voz, su tiempo, su ilusión y su vida al servicio de los demás, y que cuando esa persona necesita un poco de compañía, no llegue una sola llamada. Quizá para vosotros una llamada solamente habría durado 2 minutos. Quizá un mensaje solamente habría ocupado unos segundos. Pero para mí esos 2 minutos habrían significado muchísimo. Por eso no quiero terminar diciendo simplemente gracias a todos, porque sería injusto con lo que he sentido. Hay personas a las que sí recordaré con cariño, pero también hay muchas otras que deberían preguntarse alguna vez qué hice yo por esa persona que durante tantos años estuvo ahí.
Alguna vez la llamé, alguna vez le pregunté cómo estaba, alguna vez me preocupé por ella, alguna vez hice que sintiera que no estaba sola, porque quizá nunca os habíais parado a pensarlo. Pero el silencio también es una respuesta. Y después de tantos años, ese silencio ha terminado diciéndome muchas cosas. Para vosotros, quizá era solamente una radio, pero para mí era mucho más. Era compañía, era ilusión, era mi vida. Era sentir que todavía tenía un lugar donde podía ser yo. Y detrás de aquella voz que escuchabais, había una mujer que también necesitaba ser escuchada. Una mujer que también necesitaba sentirse querida. Una mujer que también necesitaba sentir que alguien estaba a su lado. No me voy porque haya dejado de amar la radio, porque la radio es mi vida y sé que me moriré de tristeza sin la radio. Pero me voy porque estoy demasiado herida para seguir. Detrás de aquel micrófono había una persona que solamente quería sentirse querida, escuchada y acompañada. Una persona que estuvo ahí para vosotros durante años y que necesitó que alguna vez vosotros estuvierais ahí para ella. Y quizá algún día, cuando escuchéis una canción de estas emisoras, os acordéis de todo esto. Y quizá entonces entendáis algo que yo he aprendido después de tantos años, que una persona puede sentirse completamente sola incluso cuando su voz llega a miles de personas. Y quizá algún día comprendáis realmente cuánto puede doler el silencio. Hoy, Carol Blanquer, directora de Radio Disco Melodía, Radio Bolero.

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despedida de la radio. Hoy me cuesta muchísimo hablar, porque después de tantos años detrás de un micrófono, nunca imaginé que algún día tendría que decir esto. Durante 14 años he estado al frente de Radio Disco Melodía y Radio Bolero. Durante 7 años también de Radio Tuna, Radio Camilo VI y Romántica FM, que justamente se cumplen este mes. Durante todo este tiempo he puesto muchas horas, mucho trabajo, mucha ilusión y sobre todo una parte enorme de mi vida en estas emisoras. Pero hoy necesito decir algo que durante muchos años he llevado dentro. Me he sentido muy sola. No hablo de tener pocos seguidores. No hablo de conseguir más likes. Hablo de algo mucho más humano. De sentir que al otro lado del micrófono hay alguien. Durante años he hecho programas. He preparado música. He publicado contenidos. He hecho preguntas. He intentado acercarme a vosotros. Y casi nunca he recibido respuesta, ni llamadas, ni mensajes, ni peticiones de canciones, ni alguien que preguntara cómo estaba. A veces solamente necesitaba que alguien levantara el teléfono y dijera: te estoy escuchando, o simplemente: ¿cómo estás? Pero ese momento nunca llegó. Y después de 14 años, ese silencio deja de ser simplemente silencio. Empieza a doler mucho. En Radio Tuna hubo personas que me dijeron que me escuchaban, que vendrían a conocerme, que me harían una ronda de tuna, que cantarían para mí. Me lo creí. Me hizo ilusión. Esperé esas visitas. Esperé esas canciones. Que me invitaran a algún certamen de tunas. Pero nunca llegaron. Y aquellas promesas, que para algunos quizá fueron solamente palabras, para mí significaron mucho. Por eso, con el tiempo, llegué a sentir que mi historia en la radio también estaba llena de promesas incumplidas. Y no solamente fueron las promesas. También tuve que soportar que personas que no me conocían realmente, que nunca habían hablado conmigo cara a cara, que ni siquiera habían tenido una conversación conmigo por teléfono, me juzgaran, me acusaran y hablaran de mí como si supieran quién soy. Me atribuyeron cosas que no soy y que nunca he hecho. Y lo más doloroso fue que cuando todo eso ocurría, no sentí que nadie estuviera a mi lado para defenderme o apoyarme. Incluso recientemente tuve un problema con una persona que hacía un programa en una de mis emisoras. Cuando quiso él que ese programa dejara de emitirse, recibí palabras y un trato que me hicieron muchísimo daño. Fui juzgada, acusada y tratada mal por alguien que en realidad no sabía quién era yo, ni conocía mi vida. Y una vez más me quedé sola con el dolor. También en el mundo de los boleros, en Radio Bolero, he vivido situaciones que me han hecho sentir profundamente herida. He tenido competencia, comparaciones, ataques públicos y momentos en los que se intentaba hacer parecer que mi trabajo valía menos para hacer destacar el de otros. Y cuando alguien lleva tantos años luchando por sacar adelante una

0: emisora que públicamente se menosprecie su trabajo duele muchísimo. Pero quizás una de las cosas que más me ha dolido fue lo que ocurrió con Radio Camilo VI. Durante años sentí que intentaba aportar algo relacionado con Camilo VI y su música, y cuando llegó el momento tan importante como la inauguración del museo, sentí que fui excluida, mientras otras grandes cadenas de radio sí estuvieron presentes. Puede que para otros aquello no significara demasiado, para mí sí, porque detrás de cada emisora había horas de trabajo y una ilusión enorme. Y después llegó otro golpe todavía más grande. Facebook eliminó mi cuenta y mis páginas. Después de tantos años de trabajo, de publicaciones, de programas y de comunidades construidas con muchísimo esfuerzo, lo perdí todo. ¿Y sabéis qué fue lo que más me dolió? No solamente perder las páginas, fue mirar alrededor y no encontrar prácticamente a nadie. Nadie que dijera, estamos contigo. Nadie que dijera, no te preocupes, te ayudaremos. Nadie que se quedara a mi lado en aquel momento. Y mientras yo intentaba empezar de nuevo, dos de aquellos grupos que formaban parte de toda esa historia terminaron siendo administrados por otras personas. Y cuando conseguí crear nuevas páginas, tampoco me devolvieron aquellos espacios. Me sentía excluida de algo que durante años había construido, como si de repente pudiera desaparecer todo lo que había hecho y los demás pudieran continuar como si yo nunca hubiera estado allí. Y eso también duele, porque aquellos grupos y aquellas páginas no eran solamente Facebook, eran años de mi vida. Aún así, volví a empezar. Creé nuevas páginas. Volví a poner música. Volví a publicar. Volví a intentar seguir adelante. Pero las personas que estaban antes ya no estaban. Y las nuevas páginas comenzaron prácticamente desde cero. Y entonces pensé, quizás esta vez será diferente. Pero llegó septiembre. Comenzó una nueva temporada. Y volvió a aparecer lo mismo, el silencio, otra vez. Y esta vez, ese silencio me encontró mucho más débil, porque hace apenas unas semanas perdí a mi perro, mi compañero, mi familia, la criatura que durante años estuvo conmigo cuando no había nadie más. Y cuando se fue, sentí que me quedaba completamente sola. La radio era prácticamente lo único que me quedaba. Era mi compañía. Era mi rutina. Era mi manera de sentir que todavía tenía algo. Pero cuando comenzó esta nueva temporada y volví a encontrarme con prácticamente el mismo silencio de siempre, algo dentro de mí se rompió. Porque yo no necesitaba miles de personas. No necesitaba miles de seguidores. No necesitaba que todo el mundo me llamara. Necesitaba sentir que a alguien le importaba que yo estuviera ahí. Una llamada, un mensaje, una petición de una canción, un simple ¿dónde estás? Hace días que no te escucho. ¿Estás bien? Algo, cualquier cosa. Pero durante 14 años, muchas veces sentí que podía estar delante de un micrófono hablando durante horas. Y que nadie se daba cuenta de que detrás de aquella voz había una persona. Y eso es lo que más me ha dolido. Porque mientras vosotros podíais apagar la radio y continuar con vuestra vida, yo apagaba el micrófono y me quedaba sola. Y quiero que alguna vez penséis en eso. En lo que significa que una persona esté durante años poniendo su voz, su tiempo, su ilusión y su vida al servicio de los demás, y que cuando esa persona necesita un poco de compañía no llegue una sola llamada. Quizá para vosotros una llamada solamente habría durado 2 minutos. Quizá un mensaje solamente habría ocupado unos segundos, pero para mí esos 2 minutos habrían significado muchísimo. Por eso no quiero terminar diciendo simplemente gracias a todos, porque sería injusto con lo que he sentido. Hay personas a las que sí recordaré con cariño, pero también hay muchas otras que deberían preguntarse alguna vez qué hice yo por esa persona que durante tantos años estuvo ahí. ¿Alguna vez la llamé? ¿Alguna vez le pregunté cómo estaba? ¿Alguna vez me preocupé por ella? ¿Alguna vez hice que sintiera que no estaba sola? Porque quizá nunca os habíais parado a pensarlo. Pero el silencio también es una respuesta. Y después de tantos años, ese silencio ha terminado diciéndome muchas cosas. Para vosotros, quizá era solamente una radio, pero para mí era mucho más. Era compañía, era ilusión, era mi vida. Era sentir que todavía tenía un lugar donde podía ser yo. Y detrás de aquella voz que escuchabais, había una mujer que también necesitaba ser escuchada. Una mujer que también necesitaba sentirse querida. Una mujer que también necesitaba sentir que alguien estaba a su lado. No me voy porque haya dejado de amar la radio, porque la radio es mi vida y sé que me moriré de tristeza sin la radio. Pero me voy porque estoy demasiado herida para seguir. Detrás de aquel micrófono había una persona que solamente quería sentirse querida, escuchada y acompañada. Una persona que estuvo ahí para vosotros durante años y que necesitó que alguna vez vosotros estuvierais ahí para ella. Y quizá algún día, cuando escuchéis una canción de estas emisoras, os acordéis de todo esto. Y quizá entonces entendáis algo que yo he aprendido después de tantos años, que una persona puede sentirse completamente sola incluso cuando su voz llega a miles de personas. Y quizá algún día comprendáis realmente cuánto puede doler el silencio. Hoy, Carol Blanquer, directora de Radio Disco Melodía, Radio Bolero, Radio Tuna, Radio Camilo VI y Romántica FM, os dice hasta siempre.
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0: Mi despedida de la radio. Hoy me cuesta muchísimo hablar, porque después de tantos años detrás de un micrófono, nunca imaginé que algún día tendría que decir esto. Durante 14 años he estado al frente de Radio Disco Melodía y Radio Bolero. Durante 7 años también de Radio Tuna, Radio Camilo VI y Romántica FM, que justamente se cumplen este mes. Durante todo este tiempo he puesto muchas horas, mucho trabajo, mucha ilusión y sobre todo una parte enorme de mi vida en estas emisoras. Pero hoy necesito decir algo que durante muchos años he llevado dentro. Me he sentido muy sola. No hablo de tener pocos seguidores. No hablo de conseguir más likes. Hablo de algo mucho más humano. De sentir que al otro lado del micrófono hay alguien. Durante años he hecho programas. He preparado música. He publicado contenidos. He hecho preguntas. He intentado acercarme a vosotros. Y casi nunca he recibido respuesta, ni llamadas, ni mensajes, ni peticiones de canciones, ni alguien que preguntara cómo estaba. A veces solamente necesitaba que alguien levantara el teléfono y dijera: te estoy escuchando, o simplemente: ¿cómo estás? Pero ese momento nunca llegó. Y después de 14 años, ese silencio deja de ser simplemente silencio. Empieza a doler mucho. En Radio Tuna hubo personas que me dijeron que me escuchaban, que vendrían a conocerme, que me harían una ronda de tuna, que cantarían para mí. Me lo creí. Me hizo ilusión. Esperé esas visitas. Esperé esas canciones. Que me invitaran a algún certamen de tunas. Pero nunca llegaron. Y aquellas promesas, que para algunos quizá fueron solamente palabras, para mí significaron mucho. Por eso, con el tiempo, llegué a sentir que mi historia en la radio también estaba llena de promesas incumplidas. Y no solamente fueron las promesas. También tuve que soportar que personas que no me conocían realmente, que nunca habían hablado conmigo cara a cara, que ni siquiera habían tenido una conversación conmigo por teléfono, me juzgaran, me acusaran y hablaran de mí como si supieran quién soy. Me atribuyeron cosas que no soy y que nunca he hecho. Y lo más doloroso fue que cuando todo eso ocurría, no sentí que nadie estuviera a mi lado para defenderme o apoyarme. Incluso recientemente tuve un problema con una persona que hacía un programa en una de mis emisoras. Cuando quiso él que ese programa dejara de emitirse, recibí palabras y un trato que me hicieron muchísimo daño. Fui juzgada, acusada y tratada mal por alguien que en realidad no sabía quién era yo, ni conocía mi vida. Y una vez más me quedé sola con el dolor. También en el mundo de los boleros, en Radio Bolero, he vivido situaciones que me han hecho sentir profundamente herida. He tenido competencia, comparaciones, ataques públicos y momentos en los que se intentaba hacer parecer que mi trabajo valía menos para hacer destacar el de otros. Y cuando alguien lleva tantos años luchando por sacar adelante una emisora, que públicamente se menosprecie su trabajo, duele muchísimo. Pero quizás una de las cosas que más me ha dolido fue lo que ocurrió con Radio Camilo VI. Durante años sentí que intentaba aportar algo relacionado con Camilo VI y su música, y cuando llegó el momento tan importante como la inauguración del museo, sentí que fue excluida, mientras otras grandes cadenas de radio sí estuvieron presentes. Puede que para otros aquello no significara demasiado. Para mí, sí, porque detrás de cada emisora había horas de trabajo y una ilusión enorme. Y después llegó otro golpe todavía más grande. Facebook eliminó mi cuenta y mis páginas. Después de tantos años de trabajo, de publicaciones, de programas y de comunidades construidas con muchísimo esfuerzo, lo perdí todo. ¿Y sabéis qué fue lo que más me dolió? No solamente perder las páginas, fue mirar alrededor y no encontrar prácticamente a nadie. Nadie que dijera, estamos contigo. Nadie que dijera, no te preocupes, te ayudaremos. Nadie que se quedara a mi lado en aquel momento. Y mientras yo intentaba empezar de nuevo, dos de aquellos grupos que formaban parte de toda esa historia terminaron siendo administrados por otras personas. Y cuando conseguí crear nuevas páginas, tampoco me devolvieron aquellos espacios. Me sentía excluida de algo que durante años había construido, como si de repente pudiera desaparecer todo lo que había hecho y los demás pudieran continuar como si yo nunca hubiera estado allí. Y eso también duele, porque aquellos grupos y aquellas páginas no eran solamente Facebook, eran años de mi vida. Aún así, volví a empezar. Creé nuevas páginas. Volví a poner música. Volví a publicar. Volví a intentar seguir adelante. Pero las personas que estaban antes ya no estaban. Y las nuevas páginas comenzaron prácticamente desde cero. Y entonces pensé, quizás esta vez será diferente. Pero llegó septiembre. Comenzó una nueva temporada y volvió a aparecer lo mismo, el silencio, otra vez. Y esta vez, ese silencio me encontró mucho más débil, porque hace apenas unas semanas perdí a mi perro, mi compañero, mi familia, la criatura que durante años estuvo conmigo cuando no había nadie más. Y cuando se fue, sentí que me quedaba completamente sola. La radio era prácticamente lo único que me quedaba. Era mi compañía, era mi rutina, era mi manera de sentir que todavía tenía algo. Pero cuando comenzó esta nueva temporada y volví a encontrarme con prácticamente el mismo silencio de siempre, algo dentro de mí se rompió, porque yo no necesitaba miles de personas. No necesitaba miles de seguidores. No necesitaba que todo el mundo me llamara. Necesitaba sentir que a alguien le importaba que yo estuviera ahí. Una llamada, un mensaje, una petición de una canción, un simple ¿dónde estás? Hace días que no te escucho. ¿Estás bien? Algo, cualquier cosa. Pero durante 14 años, muchas veces sentí que podía estar delante de un micrófono hablando durante horas y que nadie se daba cuenta de que detrás de aquella voz había una persona. Y eso es lo que más me ha dolido, porque mientras vosotros podíais apagar la radio y continuar con vuestra vida, yo apagaba el micrófono y me quedaba sola. Y quiero que alguna vez penséis en eso, en lo que significa que una persona esté durante años poniendo su voz, su tiempo, su ilusión y su vida al servicio de los demás, y que cuando esa persona necesita un poco de compañía, no llegue una sola llamada. Quizá para vosotros una llamada solamente habría durado 2 minutos. Quizá un mensaje solamente habría ocupado unos segundos. Pero para mí esos 2 minutos habrían significado muchísimo. Por eso no quiero terminar diciendo simplemente gracias a todos, porque sería injusto con lo que he sentido. Hay personas a las que sí recordaré con cariño, pero también hay muchas otras que deberían preguntarse alguna vez qué hice yo por esa persona que durante tantos años estuvo ahí. ¿Alguna vez la llamé? alguna vez le pregunté cómo estaba, alguna vez me preocupé por ella, alguna vez hice que sintiera que no estaba sola, porque quizá nunca os habíais parado a pensarlo. Pero el silencio también es una respuesta. Y después de tantos años, ese silencio ha terminado diciéndome muchas cosas. Para vosotros, quizá era solamente una radio, pero para mí era mucho más. Era compañía, era ilusión, era mi vida. Era sentir que todavía tenía un lugar donde podía ser yo. Y detrás de aquella voz que escuchabais, había una mujer que también necesitaba ser escuchada. Una mujer que también necesitaba sentirse querida. Una mujer que también necesitaba sentir que alguien estaba a su lado. No me voy porque haya dejado de amar la radio, porque la radio es mi vida y sé que me moriré de tristeza sin la radio. Pero me voy porque estoy demasiado herida para seguir. Detrás de aquel micrófono había una persona que solamente quería sentirse querida, escuchada y acompañada. Una persona que estuvo ahí para vosotros durante años y que necesitó que alguna vez vosotros estuvierais ahí para ella. Y quizá algún día, cuando escuchéis una canción de estas emisoras, os acordéis de todo esto. Y quizá entonces entendáis algo que yo he aprendido después de tantos años, que una persona puede sentirse completamente sola incluso cuando su voz llega a miles de personas. Y quizá algún día comprendáis realmente cuánto puede doler el silencio. Hoy, Carol Blanquer, directora de Radio Disco Melodía, Radio Bolero, Radio Tuna, Radio Camilo VI y Romántica FM, os dice hasta siempre.
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0: mi despedida de la radio. Hoy me cuesta muchísimo hablar, porque después de tantos años detrás de un micrófono, nunca imaginé que algún día tendría que decir esto. Durante 14 años he estado al frente de Radio Disco Melodía y Radio Bolero. Durante 7 años también de Radio Tuna, Radio Camilo VI y Romántica FM, que justamente se cumplen este mes. Durante todo este tiempo he puesto muchas horas, mucho trabajo, mucha ilusión y sobre todo una parte enorme de mi vida en estas emisoras. Pero hoy necesito decir algo que durante muchos años he llevado dentro. Me he sentido muy sola. No hablo de tener pocos seguidores. No hablo de conseguir más likes. Hablo de algo mucho más humano. De sentir que al otro lado del micrófono hay alguien. Durante años he hecho programas. He preparado música. He publicado contenidos. He hecho preguntas. He intentado acercarme a vosotros. Y casi nunca he recibido respuesta, ni llamadas, ni mensajes, ni peticiones de canciones, ni alguien que preguntara cómo estaba. A veces solamente necesitaba que alguien levantara el teléfono y dijera: te estoy escuchando, o simplemente: ¿cómo estás? Pero ese momento nunca llegó. Y después de 14 años, ese silencio deja de ser simplemente silencio. Empieza a doler mucho. En Radio Tuna hubo personas que me dijeron que me escuchaban, que vendrían a conocerme, que me harían una ronda de Tuna, que cantarían para mí. Me lo creí. Me hizo ilusión. Esperé esas visitas. Esperé esas canciones, que me invitaran a algún certamen de tunas. Pero nunca llegaron. Y aquellas promesas, que para algunos quizá fueron solamente palabras, para mí significaron mucho. Por eso, con el tiempo, llegué a sentir que mi historia en la radio también estaba llena de promesas incumplidas. Y no solamente fueron las promesas. También tuve que soportar que personas que no me conocían realmente, que nunca habían hablado conmigo cara a cara, que ni siquiera habían tenido una conversación conmigo por teléfono, me juzgaran, me acusaran y hablaran de mí como si supieran quién soy. Me atribuyeron cosas que no soy y que nunca he hecho. Y lo más doloroso fue que cuando todo eso ocurría, no sentí que nadie estuviera a mi lado para defenderme o apoyarme. Incluso recientemente tuve un problema con una persona que hacía un programa en una de mis emisoras. Cuando quiso él que ese programa dejara de emitirse, recibí palabras y un trato que me hicieron muchísimo daño. Fui juzgada, acusada y tratada mal por alguien que en realidad no sabía quién era yo, ni conocía mi vida. Y una vez más, me quedé sola con el dolor. También en el mundo de los boleros, en Radio Bolero, he vivido situaciones que me han hecho sentir profundamente herida. He tenido competencia, comparaciones, ataques públicos y momentos en los que se intentaba hacer parecer que mi trabajo valía menos para hacer destacar el de otros. Y cuando alguien lleva tantos años luchando por sacar adelante una emisora que públicamente se menosprecie su trabajo, duele muchísimo. Pero quizás una de las cosas que más me ha dolido fue lo que ocurrió con Radio Camilo VI. Durante años sentí que intentaba aportar algo relacionado con Camilo VI y su música. Y cuando llegó el momento tan importante como la inauguración del museo, sentí que fue excluida, mientras otras grandes cadenas de radio sí estuvieron presentes. Puede que para otros aquello no significara demasiado. Para mí, sí, porque detrás de cada emisora había horas de trabajo y una ilusión enorme. Y después llegó otro golpe todavía más grande. Facebook eliminó mi cuenta y mis páginas. Después de tantos años de trabajo, de publicaciones, de programas y de comunidades construidas con muchísimo esfuerzo, lo perdí todo. ¿Y sabéis qué fue lo que más me dolió? No solamente perder las páginas, fue mirar alrededor y no encontrar prácticamente a nadie. Nadie que dijera, estamos contigo. Nadie que dijera, no te preocupes, te ayudaremos. Nadie que se quedara a mi lado en aquel momento. Y mientras yo intentaba empezar de nuevo, dos de aquellos grupos que formaban parte de toda esa historia terminaron siendo administrados por otras personas. Y cuando conseguí crear nuevas páginas, tampoco me devolvieron aquellos espacios. Me sentía excluida de algo que durante años había construido, como si de repente pudiera desaparecer todo lo que había hecho y los demás pudieran continuar como si yo nunca hubiera estado allí. Y eso también duele, porque aquellos grupos y aquellas páginas no eran solamente Facebook, eran años de mi vida. Aún así, volví a empezar. Creé nuevas páginas. Volví a poner música. Volví a publicar. Volví a intentar seguir adelante. Pero las personas que estaban antes ya no estaban. Y las nuevas páginas comenzaron prácticamente desde cero. Y entonces pensé, quizás esta vez será diferente. Pero llegó septiembre. Comenzó una nueva temporada y volvió a aparecer lo mismo, el silencio, otra vez. Y esta vez, ese silencio me encontró mucho más débil, porque hace apenas unas semanas perdí a mi perro, mi compañero, mi familia, la criatura que durante años estuvo conmigo cuando no había nadie más. Y cuando se fue, sentí que me quedaba completamente sola. La radio era prácticamente lo único que me quedaba. Era mi compañía, era mi rutina, era mi manera de sentir que todavía tenía algo. Pero cuando comenzó esta nueva temporada y volví a encontrarme con prácticamente el mismo silencio de siempre, algo dentro de mí se rompió, porque yo no necesitaba miles de personas. No necesitaba miles de seguidores. No necesitaba que todo el mundo me llamara. Necesitaba sentir que a alguien le importaba que yo estuviera ahí. Una llamada, un mensaje, una petición de una canción, un simple ¿dónde estás? Hace días que no te escucho. ¿Estás bien? Algo, cualquier cosa. Pero durante 14 años, muchas veces sentí que podía estar delante de un micrófono hablando durante horas y que nadie se daba cuenta de que detrás de aquella voz había una persona. Y eso es lo que más me ha dolido, porque mientras vosotros podíais apagar la radio y continuar con vuestra vida, yo apagaba el micrófono y me quedaba sola. Y quiero que alguna vez penséis en eso, en lo que significa que una persona esté durante años poniendo su voz, su tiempo, su ilusión y su vida al servicio de los demás, y que cuando esa persona necesita un poco de compañía, no llegue una sola llamada. Quizá para vosotros una llamada solamente habría durado 2 minutos. Quizá un mensaje solamente habría ocupado unos segundos. Pero para mí esos 2 minutos habrían significado muchísimo. Por eso no quiero terminar diciendo simplemente gracias a todos, porque sería injusto con lo que he sentido. Hay personas a las que sí recordaré con cariño, pero también hay muchas otras que deberían preguntarse alguna vez qué hice yo por esa persona que durante tantos años estuvo ahí. Alguna vez la llamé, alguna vez le pregunté cómo estaba, alguna vez me preocupé por ella, alguna vez hice que sintiera que no estaba sola, porque quizá nunca os habíais parado a pensarlo. Pero el silencio también es una respuesta. Y después de tantos años, ese silencio ha terminado diciéndome muchas cosas. Para vosotros, quizá era solamente una radio, pero para mí era mucho más. Era compañía, era ilusión, era mi vida. Era sentir que todavía tenía un lugar donde podía ser yo. Y detrás de aquella voz que escuchabais, había una mujer que también necesitaba ser escuchada. Una mujer que también necesitaba sentirse querida. Una mujer que también necesitaba sentir que alguien estaba a su lado. No me voy porque haya dejado de amar la radio, porque la radio es mi vida. Y sé que me moriré de tristeza sin la radio. Pero me voy porque estoy demasiado herida para seguir. Detrás de aquel micrófono había una persona que solamente quería sentirse querida, escuchada y acompañada. Una persona que estuvo ahí para vosotros durante años y que necesitó que alguna vez vosotros estuvierais ahí para ella. Y quizá algún día, cuando escuchéis una canción de estas emisoras, os acordéis de todo esto. Y quizá entonces entendáis algo que yo he aprendido después de tantos años, que una persona puede sentirse completamente sola incluso cuando su voz llega a miles de personas. Y quizá algún día comprendáis realmente cuánto puede doler el silencio. Hoy, Carol Blanquer, directora de Radio Disco Melodía, Radio Bolero, Radio Tuna, Radio Camilo VI y Romántica FM, os dice hasta siempre.
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0: despedida de la radio. Hoy me cuesta muchísimo hablar, porque después de tantos años detrás de un micrófono, nunca imaginé que algún día tendría que decir esto. Durante 14 años he estado al frente de Radio Disco Melodía y Radio Bolero. Durante 7 años también de Radio Tuna, Radio Camilo VI y Romántica FM, que justamente se cumplen este mes. Durante todo este tiempo he puesto muchas horas, mucho trabajo, mucha ilusión y sobre todo una parte enorme de mi vida en estas emisoras. Pero hoy necesito decir algo que durante muchos años he llevado dentro. Me he sentido muy sola. No hablo de tener pocos seguidores. No hablo de conseguir más likes. Hablo de algo mucho más humano. De sentir que al otro lado del micrófono hay alguien. Durante años he hecho programas. He preparado música. He publicado contenidos. He hecho preguntas. He intentado acercarme a vosotros y casi nunca he recibido respuesta, ni llamadas, ni mensajes, ni peticiones de canciones, ni alguien que preguntara cómo estaba. A veces solamente necesitaba que alguien levantara el teléfono y dijera: te estoy escuchando, o simplemente: ¿cómo estás? Pero ese momento nunca llegó. Y después de 14 años, ese silencio deja de ser simplemente silencio. Empieza a doler, mucho. En Radio Tuna hubo personas que me dijeron que me escuchaban, que vendrían a conocerme, que me harían una ronda de tuna, que cantarían para mí. Me lo creí. Me hizo ilusión. Esperé esas visitas. Esperé esas canciones. Que me invitaran a algún certamen de tunas. Pero nunca llegaron. Y aquellas promesas, que para algunos quizá fueron solamente palabras, para mí significaron mucho. Por eso, con el tiempo, llegué a sentir que mi historia en la radio también estaba llena de promesas incumplidas. Y no solamente fueron las promesas. También tuve que soportar que personas que no me conocían realmente, que nunca habían hablado conmigo cara a cara, que ni siquiera habían tenido una conversación conmigo por teléfono, me juzgaran, me acusaran y hablaran de mí como si supieran quién soy. Me atribuyeron cosas que no soy y que nunca he hecho. Y lo más doloroso fue que cuando todo eso ocurría, no sentí que nadie estuviera a mi lado para defenderme o apoyarme. Incluso recientemente tuve un problema con una persona que hacía un programa en una de mis emisoras. Cuando quiso él que ese programa dejara de emitirse, recibí palabras y un trato que me hicieron muchísimo daño. Fui juzgada, acusada y tratada mal por alguien que en realidad no sabía quién era yo, ni conocía mi vida. Y una vez más me quedé sola con el dolor. También en el mundo de los boleros, en Radio Bolero, he vivido situaciones que me han hecho sentir profundamente herida. He tenido competencia, comparaciones, ataques públicos y momentos en los que se intentaba hacer parecer que mi trabajo valía menos para hacer destacar el de otros. Y cuando alguien lleva tantos años luchando por sacar adelante una emisora, que públicamente se menosprecie su trabajo, duele muchísimo. Pero quizás una de las cosas que más me ha dolido fue lo que ocurrió con Radio Camilo VI. Durante años sentí que intentaba aportar algo relacionado con Camilo VI y su música. Y cuando llegó el momento tan importante como la inauguración del museo, sentí que fui excluida, mientras otras grandes cadenas de radio sí estuvieron presentes. Puede que para otros aquello no significara demasiado. Para mí, sí, porque detrás de cada emisora había horas de trabajo y una ilusión enorme. Y después llegó otro golpe todavía más grande. Facebook eliminó mi cuenta y mis páginas. Después de tantos años de trabajo, de publicaciones, de programas y de comunidades construidas con muchísimo esfuerzo, lo perdí todo. ¿Y sabéis qué fue lo que más me dolió? No solamente perder las páginas, fue mirar alrededor y no encontrar prácticamente a nadie. Nadie que dijera, estamos contigo. Nadie que dijera, no te preocupes, te ayudaremos. Nadie que se quedara a mi lado en aquel momento. Y mientras yo intentaba empezar de nuevo, dos de aquellos grupos que formaban parte de toda esa historia terminaron siendo administrados por otras personas. Y cuando conseguí crear nuevas páginas, tampoco me devolvieron aquellos espacios. Me sentía excluida de algo que durante años había construido, como si de repente pudiera desaparecer todo lo que había hecho y los demás pudieran continuar como si yo nunca hubiera estado allí. Y eso también duele, porque aquellos grupos y aquellas páginas no eran solamente Facebook, eran años de mi vida. Aún así, volví a empezar. Creé nuevas páginas. Volví a poner música. Volví a publicar. Volví a intentar seguir adelante. Pero las personas que estaban antes ya no estaban. Y las nuevas páginas comenzaron prácticamente desde cero. Y entonces pensé, quizás esta vez será diferente. Pero llegó septiembre. Comenzó una nueva temporada. Y volvió a aparecer lo mismo. El silencio. Otra vez. Y esta vez, ese silencio me encontró mucho más débil. Porque hace apenas unas semanas, perdí a mi perro, mi compañero, mi familia, la criatura que durante años estuvo conmigo cuando no había nadie más. Y cuando se fue, sentí que me quedaba completamente sola. La radio era prácticamente lo único que me quedaba. Era mi compañía, era mi rutina, era mi manera de sentir que todavía tenía algo. Pero cuando comenzó esta nueva temporada y volví a encontrarme con prácticamente el mismo silencio de siempre, algo dentro de mí se rompió, porque yo no necesitaba miles de personas, no necesitaba miles de seguidores. No necesitaba que todo el mundo me llamara. Necesitaba sentir que a alguien le importaba que yo estuviera ahí. Una llamada, un mensaje, una petición de una canción, un simple ¿dónde estás? Hace días que no te escucho. ¿Estás bien? Algo, cualquier cosa. Pero durante 14 años, muchas veces sentí que podía estar delante de un micrófono hablando durante horas. Y que nadie se daba cuenta de que detrás de aquella voz había una persona. Y eso es lo que más me ha dolido. Porque mientras vosotros podíais apagar la radio y continuar con vuestra vida, yo apagaba el micrófono y me quedaba sola. Y quiero que alguna vez penséis en eso. En lo que significa que una persona esté durante años poniendo su voz, su tiempo, su ilusión y su vida al servicio de los demás, y que cuando esa persona necesita un poco de compañía, no llegue una sola llamada. Quizá para vosotros una llamada solamente habría durado 2 minutos. Quizá un mensaje solamente habría ocupado unos segundos. Pero para mí esos 2 minutos habrían significado muchísimo. Por eso no quiero terminar diciendo simplemente gracias a todos, porque sería injusto con lo que he sentido. Hay personas a las que sí recordaré con cariño, pero también hay muchas otras que deberían preguntarse alguna vez qué hice yo por esa persona que durante tantos años estuvo ahí, Alguna vez la llamé, alguna vez le pregunté cómo estaba, alguna vez me preocupé por ella, alguna vez hice que sintiera que no estaba sola, porque quizá nunca os habíais parado a pensarlo. Pero el silencio también es una respuesta. Y después de tantos años, ese silencio ha terminado diciéndome muchas cosas. Para vosotros, quizá era solamente una radio, pero para mí era mucho más. Era compañía, era ilusión, era mi vida. Era sentir que todavía tenía un lugar donde podía ser yo. Y detrás de aquella voz que escuchabais, había una mujer que también necesitaba ser escuchada. Una mujer que también necesitaba sentirse querida. Una mujer que también necesitaba sentir que alguien estaba a su lado. No me voy porque haya dejado de amar la radio, porque la radio es mi vida y sé que me moriré de tristeza sin la radio. Pero me voy porque estoy demasiado herida para seguir. Detrás de aquel micrófono había una persona que solamente quería sentirse querida, escuchada y acompañada. Una persona que estuvo ahí para vosotros durante años y que necesitó que alguna vez vosotros estuvierais ahí para ella. Y quizá algún día, cuando escuchéis una canción de estas emisoras, os acordéis de todo esto. Y quizá entonces entendáis algo que yo he aprendido después de tantos años, que una persona puede sentirse completamente sola incluso cuando su voz llega a miles de personas. Y quizá algún día comprendáis realmente cuánto puede doler el silencio. Hoy, Carol Blanquer, directora de Radio Disco Melodía, Radio Bolero, Radio Tuna, Radio Camilo VI y Romántica FM, os dice hasta siempre.
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despedida de la radio. Hoy me cuesta muchísimo hablar, porque después de tantos años detrás de un micrófono, nunca imaginé que algún día tendría que decir esto. Durante 14 años he estado al frente de Radio Disco Melodía y Radio Bolero. Durante 7 años también de Radio Tuna, Radio Camilo VI y Romántica FM, que justamente se cumplen este mes. Durante todo este tiempo he puesto muchas horas, mucho trabajo, mucha ilusión y sobre todo una parte enorme de mi vida en estas emisoras. Pero hoy necesito decir algo que durante muchos años he llevado dentro. Me he sentido muy sola. No hablo de tener pocos seguidores. No hablo de conseguir más likes. Hablo de algo mucho más humano. De sentir que al otro lado del micrófono hay alguien. Durante años he hecho programas. He preparado música. He publicado contenidos. He hecho preguntas. He intentado acercarme a vosotros y casi nunca he recibido respuesta, ni llamadas, ni mensajes, ni peticiones de canciones, ni alguien que preguntara cómo estaba. A veces solamente necesitaba que alguien levantara el teléfono y dijera: te estoy escuchando, o simplemente: ¿cómo estás? Pero ese momento nunca llegó. Y después de 14 años, ese silencio deja de ser simplemente silencio. Empieza a doler mucho. En Radio Tuna hubo personas que me dijeron que me escuchaban, que vendrían a conocerme, que me harían una ronda de tuna, que cantarían para mí. Me lo creí. Me hizo ilusión. Esperé esas visitas, esperé esas canciones, que me invitaran a algún certamen de tunas. Pero nunca llegaron, y aquellas promesas, que para algunos quizá fueron solamente palabras, para mí significaron mucho. Por eso, con el tiempo, llegué a sentir que mi historia en la radio también estaba llena de promesas incumplidas. Y no solamente fueron las promesas. También tuve que soportar que personas que no me conocían realmente, que nunca habían hablado conmigo cara a cara, que ni siquiera habían tenido una conversación conmigo por teléfono, me juzgaran, me acusaran y hablaran de mí como si supieran quién soy. Me atribuyeron cosas que no soy y que nunca he hecho. Y lo más doloroso fue que cuando todo eso ocurría, no sentí que nadie estuviera a mi lado para defenderme o apoyarme. Incluso recientemente tuve un problema con una persona que hacía un programa en una de mis emisoras. Cuando quiso él que ese programa dejara de emitirse, recibí palabras y un trato que me hicieron muchísimo daño. Fui juzgada, acusada y tratada mal por alguien que en realidad no sabía quién era yo, ni conocía mi vida. Y una vez más me quedé sola con el dolor. También en el mundo de los boleros, en Radio Bolero, he vivido situaciones que me han hecho sentir profundamente herida. He tenido competencia, comparaciones, ataques públicos y momentos en los que se intentaba hacer parecer que mi trabajo valía menos para hacer destacar el de otros. Y cuando alguien lleva tantos años luchando por sacar adelante una emisora que públicamente se menosprecie su trabajo, duele muchísimo. Pero quizás una de las cosas que más me ha dolido fue lo que ocurrió con Radio Camilo VI. Durante años sentí que intentaba aportar algo relacionado con Camilo VI y su música, y cuando llegó el momento tan importante como la inauguración del museo, sentí
que fue excluida, mientras otras grandes cadenas de radio sí estuvieron presentes. Puede que para otros aquello no significara demasiado. Para mí, sí, porque detrás de cada emisora había horas de trabajo y una ilusión enorme. Y después llegó otro golpe todavía más grande. Facebook eliminó mi cuenta y mis páginas. Después de tantos años de trabajo, de publicaciones, de programas y de comunidades construidas con muchísimo esfuerzo, lo perdí todo. ¿Y sabéis qué fue lo que más me dolió? No solamente perder las páginas, fue mirar alrededor y no encontrar prácticamente a nadie. Nadie que dijera, estamos contigo. Nadie que dijera, no te preocupes, te ayudaremos. Nadie que se quedara a mi lado en aquel momento. Y mientras yo intentaba empezar de nuevo, dos de aquellos grupos que formaban parte de toda esa historia terminaron siendo administrados por otras personas. Y cuando conseguí crear nuevas páginas, tampoco me devolvieron aquellos espacios. Me sentía excluida de algo que durante años había construido, como si de repente pudiera desaparecer todo lo que había hecho y los demás pudieran continuar como si yo nunca hubiera estado allí. Y eso también duele, porque aquellos grupos y aquellas páginas no eran solamente Facebook, eran años de mi vida. Aún así, volví a empezar. Creé nuevas páginas. Volví a poner música. Volví a publicar. Volví a intentar seguir adelante. Pero las personas que estaban antes ya no estaban. Y las nuevas páginas comenzaron prácticamente desde cero. Y entonces pensé, quizás esta vez será diferente. Pero llegó septiembre. Comenzó una nueva temporada. Y volvió a aparecer lo mismo. El silencio. Otra vez. Y esta vez, ese silencio me encontró mucho más débil. Porque hace apenas unas semanas perdí a mi perro, mi compañero, mi familia, la criatura que durante años estuvo conmigo cuando no había nadie más. Y cuando se fue, sentí que me quedaba completamente sola. La radio era prácticamente lo único que me quedaba. Era mi compañía. Era mi rutina. Era mi manera de sentir que todavía tenía algo. Pero cuando comenzó esta nueva temporada y volví a encontrarme con prácticamente

0: le importaba que yo estuviera ahí. Una llamada, un mensaje, una petición de una canción, un simple ¿dónde estás? Hace días que no te escucho. ¿Estás bien? Algo, cualquier cosa. Pero durante 14 años, muchas veces sentí que podía estar delante de un micrófono hablando durante horas y que nadie se daba cuenta de que detrás de aquella voz había una persona. Y eso es lo que más me ha dolido, porque mientras vosotros podíais apagar la radio y continuar con vuestra vida, yo apagaba el micrófono y me quedaba sola. Y quiero que alguna vez penséis en eso, en lo que significa que una persona esté durante años poniendo su voz, su tiempo, su ilusión y su vida al servicio de los demás, y que cuando esa persona necesita un poco de compañía, no llegue una sola llamada. Quizá para vosotros una llamada solamente habría durado 2 minutos. Quizá un mensaje solamente habría ocupado unos segundos. Pero para mí esos 2 minutos habrían significado muchísimo. Por eso no quiero terminar diciendo simplemente gracias a todos, porque sería injusto con lo que he sentido. Hay personas a las que sí recordaré con cariño, pero también hay muchas otras que deberían preguntarse alguna vez qué hice yo por esa persona que durante tantos años estuvo ahí. ¿Alguna vez la llamé? ¿Alguna vez le pregunté cómo estaba? ¿Alguna vez me preocupé por ella? ¿Alguna vez hice que sintiera que no estaba sola? Porque quizá nunca os habíais parado a pensarlo. Pero el silencio también es una respuesta. Y después de tantos años, ese silencio ha terminado diciéndome muchas cosas. Para vosotros, quizá era solamente una radio, pero para mí era mucho más. Era compañía, era ilusión, era mi vida. Era sentir que todavía tenía un lugar donde podía ser yo. Y detrás de aquella voz que escuchabais, había una mujer que también necesitaba ser escuchada. Una mujer que también necesitaba sentirse querida. Una mujer que también necesitaba sentir que alguien estaba a su lado. No me voy porque haya dejado de amar la radio, porque la radio es mi vida. Y sé que me moriré de tristeza sin la radio. Pero me voy porque estoy demasiado herida para seguir. Detrás de aquel micrófono había una persona que solamente quería sentirse querida, escuchada y acompañada. Una persona que estuvo ahí para vosotros durante años y que necesitó que alguna vez vosotros estuvierais ahí para ella. Y quizá algún día, cuando escuchéis una canción de estas emisoras, os acordéis de todo esto. Y quizá entonces entendáis algo que yo he aprendido después de tantos años, que una persona puede sentirse completamente sola incluso cuando su voz llega a miles de personas. Y quizá algún día comprendáis realmente cuánto puede doler el silencio. Hoy, Carol Blanquer, directora de Radio Disco Melodía, Radio Bolero, Radio Tuna, Radio Camilo VI y Romántica FM, os dice hasta siempre.
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despedida de la radio. Hoy me cuesta muchísimo hablar, porque después de tantos años detrás de un micrófono, nunca imaginé que algún día tendría que decir esto. Durante 14 años he estado al frente de Radio Disco Melodía y Radio Bolero.

0: durante 7 años también de Radio Tuna, Radio Camilo VI y Romántica FM, que justamente se cumplen este mes. Durante todo este tiempo he puesto muchas horas, mucho trabajo, mucha ilusión y sobre todo una parte enorme de mi vida en estas emisoras. Pero hoy necesito decir algo que durante muchos años he llevado dentro. Me he sentido muy sola. No hablo de tener pocos seguidores. No hablo de conseguir más likes. Hablo de algo mucho más humano. De sentir que al otro lado del micrófono hay alguien. Durante años he hecho programas. He preparado música. He publicado contenidos. He hecho preguntas. He intentado acercarme a vosotros y casi nunca he recibido respuesta, ni llamadas, ni mensajes, ni peticiones de canciones, ni alguien que preguntara cómo estaba. A veces solamente necesitaba que alguien levantara el teléfono y dijera: te estoy escuchando, o simplemente: ¿cómo estás? Pero ese momento nunca llegó. Y después de 14 años, ese silencio deja de ser simplemente silencio. Empieza a doler mucho. En Radio Tuna hubo personas que me dijeron que me escuchaban, que vendrían a conocerme, que me harían una ronda de Tuna, que cantarían para mí. Me lo creí. Me hizo ilusión. Esperé esas visitas, esperé esas canciones, que me invitaran a algún certamen de tunas. Pero nunca llegaron, y aquellas promesas, que para algunos quizá fueron solamente palabras, para mí significaron mucho. Por eso con el tiempo llegué a sentir que mi historia en la radio también estaba llena de promesas incumplidas. Y no solamente fueron las promesas, también tuve que soportar que personas que no me conocían realmente, que nunca habían hablado conmigo cara a cara, que ni siquiera habían tenido una conversación conmigo por teléfono, me juzgaran, me acusaran y hablaran de mí como si supieran quién soy. Me atribuyeron cosas que no soy y que nunca he hecho. Y lo más doloroso fue que cuando todo eso ocurría, no sentí que nadie estuviera a mi lado para defenderme o apoyarme. Incluso recientemente tuve un problema con una persona que hacía un programa en una de mis emisoras. Cuando quiso él que ese programa dejara de emitirse, recibí palabras y un trato que me hicieron muchísimo daño. Fui juzgada, acusada y tratada mal por alguien que en realidad no sabía quién era yo, ni conocía mi vida. Y una vez más me quedé sola con el dolor. También en el mundo de los boleros, en Radio Bolero, he vivido situaciones que me han hecho sentir profundamente herida. He tenido competencia, comparaciones, ataques públicos y momentos en los que se intentaba hacer parecer que mi trabajo valía menos para hacer destacar el de otros. Y cuando alguien lleva tantos años luchando por sacar adelante una emisora, que públicamente se menosprecie su trabajo, duele muchísimo. Pero quizás una de las cosas que más me ha dolido fue lo que ocurrió con Radio Camilo VI. Durante años sentí que intentaba aportar algo relacionado con Camilo VI y su música, y cuando llegó el momento tan importante como la inauguración del museo, sentí que fui excluida, mientras otras grandes cadenas de radio sí estuvieron presentes. Puede que para otros aquello no significara demasiado, para mí sí, porque detrás de cada emisora había horas de trabajo y una ilusión enorme. Y después llegó otro golpe todavía más grande. Facebook eliminó mi cuenta y mis páginas. Después de tantos años de trabajo, de publicaciones, de programas y de comunidades construidas, con muchísimo esfuerzo, lo perdí todo. ¿Y sabéis qué fue lo que más me dolió? No solamente perder las páginas, fue mirar alrededor y no encontrar prácticamente a nadie. Nadie que dijera, estamos contigo. Nadie que dijera, no te preocupes, te ayudaremos. Nadie que se quedara a mi lado en aquel momento. Y mientras yo intentaba empezar de nuevo, dos de aquellos grupos que formaban parte de toda esa historia terminaron siendo administrados por otras personas. Y cuando conseguí crear nuevas páginas, tampoco me devolvieron aquellos espacios. Me sentía excluida de algo que durante años había construido, como si de repente pudiera desaparecer todo lo que había hecho y los demás pudieran continuar como si yo nunca hubiera estado allí. Y eso también duele, porque aquellos grupos y aquellas páginas no eran solamente Facebook, eran años de mi vida. Aún así, volví a empezar. Creé nuevas páginas. Volví a poner música. Volví a publicar. Volví a intentar seguir adelante. Pero las personas que estaban antes ya no estaban. Y las nuevas páginas comenzaron prácticamente desde cero. Y entonces pensé, quizás esta vez será diferente. Pero llegó septiembre. Comenzó una nueva temporada y volvió a aparecer lo mismo, el silencio, otra vez. Y esta vez, ese silencio me encontró mucho más débil, porque hace apenas unas semanas perdí a mi perro, mi compañero, mi familia, la criatura que durante años estuvo conmigo cuando no había nadie más. Y cuando se fue, sentí que me quedaba completamente sola. La radio era prácticamente lo único que me quedaba. Era mi compañía, era mi rutina, era mi manera de sentir que todavía tenía algo. Pero cuando comenzó esta nueva temporada y volví a encontrarme con prácticamente el mismo silencio de siempre, algo dentro de mí se rompió, porque yo no necesitaba miles de personas. No necesitaba miles de seguidores. No necesitaba que todo el mundo me llamara. Necesitaba sentir que a alguien le importaba que yo estuviera ahí. Una llamada, un mensaje, una petición de una canción, un simple ¿dónde estás? Hace días que no te escucho. ¿Estás bien? Algo, cualquier cosa. Pero durante 14 años, muchas veces sentí que podía estar delante de un micrófono hablando durante horas y que nadie se daba cuenta de que detrás de aquella voz había una persona. Y eso es lo que más me ha dolido, porque mientras vosotros podíais apagar la radio y continuar con vuestra vida, yo apagaba el micrófono y me quedaba sola. Y quiero que alguna vez penséis en eso, en lo que significa que una persona esté durante años poniendo su voz, su tiempo, su ilusión y su vida al servicio de los demás, y que cuando esa persona necesita un poco de compañía, no llegue una sola llamada. Quizá para vosotros una llamada solamente habría durado 2 minutos. Quizá un mensaje solamente habría ocupado unos segundos. Pero para mí esos 2 minutos habrían significado muchísimo. Por eso no quiero terminar diciendo simplemente gracias a todos, porque sería injusto con lo que he sentido. Hay personas a las que sí recordaré con cariño, pero también hay muchas otras que deberían preguntarse alguna vez qué hice yo por esa persona que durante tantos años estuvo ahí. ¿Alguna vez la llamé? ¿Alguna vez le pregunté cómo estaba? ¿Alguna vez me preocupé por ella? ¿Alguna vez hice que sintiera que no estaba sola? Porque quizá nunca os habíais parado a pensarlo. Pero el silencio también es una respuesta. Y después de tantos años, ese silencio ha terminado diciéndome muchas cosas. Para vosotros, quizá era solamente una radio, pero para mí era mucho más. Era compañía, era ilusión, era mi vida. Era sentir que todavía tenía un lugar donde podía ser yo. Y detrás de aquella voz que escuchabais, había una mujer que también necesitaba ser escuchada. Una mujer que también necesitaba sentirse querida. Una mujer que también necesitaba sentir que alguien estaba a su lado. No me voy porque haya dejado de amar la radio, porque la radio es mi vida. Y sé que me moriré de tristeza sin la radio. Pero me voy porque estoy demasiado herida para seguir. Detrás de aquel micrófono había una persona que solamente quería sentirse querida, escuchada y acompañada. Una persona que estuvo ahí para vosotros durante años y que necesitó que alguna vez vosotros estuvierais ahí para ella. Y quizá algún día, cuando escuchéis una canción de estas emisoras, os acordéis de todo esto. Y quizá entonces entendáis algo que yo he aprendido después de tantos años, que una persona puede sentirse completamente sola incluso cuando su voz llega a miles de personas. Y quizá algún día comprendáis realmente cuánto puede doler el silencio. Hoy, Carol Blanquer, directora de Radio Disco Melodía, Radio Bolero, Radio Tuna, Radio Camilo VI y Romántica FM, os dice hasta siempre.
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0: Mi despedida de la radio. Hoy me cuesta muchísimo hablar, porque después de tantos años detrás de un micrófono, nunca imaginé que algún día tendría que decir esto. Durante 14 años he estado al frente de Radio Disco Melodía y Radio Bolero. Durante 7 años también de Radio Tuna, Radio Camilo VI y Romántica FM, que justamente se cumplen este mes. Durante todo este tiempo he puesto muchas horas, mucho trabajo, mucha ilusión y sobre todo una parte enorme de mi vida en estas emisoras. Pero hoy necesito decir algo que durante muchos años he llevado dentro. Me he sentido muy sola. No hablo de tener pocos seguidores. No hablo de conseguir más likes. Hablo de algo mucho más humano. De sentir que al otro lado del micrófono hay alguien. Durante años he hecho programas. He preparado música. He publicado contenidos. He hecho preguntas. He intentado acercarme a vosotros. Y casi nunca he recibido respuesta, ni llamadas, ni mensajes, ni peticiones de canciones, ni alguien que preguntara cómo estaba. A veces solamente necesitaba que alguien levantara el teléfono y dijera: te estoy escuchando, o simplemente: ¿cómo estás? Pero ese momento nunca llegó. Y después de 14 años, ese silencio deja de ser simplemente silencio. Empieza a doler mucho. En Radio Tuna hubo personas que me dijeron que me escuchaban, que vendrían a conocerme, que me harían una ronda de Tuna, que cantarían para mí. Me lo creí. Me hizo ilusión. Esperé esas visitas. Esperé esas canciones, que me invitaran a algún certamen de tunas. Pero nunca llegaron, y aquellas promesas, que para algunos quizá fueron solamente palabras, para mí significaron mucho. Por eso, con el tiempo, llegué a sentir que mi historia en la radio también estaba llena de promesas incumplidas, y no solamente fueron las promesas. También tuve que soportar que personas que no me conocían realmente, que nunca habían hablado conmigo cara a cara, que ni siquiera habían tenido una conversación conmigo por teléfono, me juzgaran, me acusaran y hablaran de mí como si supieran quién soy. Me atribuyeron cosas que no soy y que nunca he hecho. Y lo más doloroso fue que cuando todo eso ocurría, no sentí que nadie estuviera a mi lado para defenderme o apoyarme. Incluso recientemente tuve un problema con una persona que hacía un programa en una de mis emisoras. Cuando quiso él que ese programa dejara de emitirse, recibí palabras y un trato que me hicieron muchísimo daño. Fui juzgada, acusada y tratada mal por alguien que en realidad no sabía quién era yo, ni conocía mi vida. Y una vez más, me quedé sola con el dolor. También en el mundo de los boleros, en Radio Bolero, he vivido situaciones que me han hecho sentir profundamente herida. He tenido competencia, comparaciones, ataques públicos y momentos en los que se intentaba hacer parecer que mi trabajo valía menos para hacer destacar el de otros. Y cuando alguien lleva tantos años luchando por sacar adelante una emisora, que públicamente se menosprecie su trabajo, duele muchísimo. Pero quizás una de las cosas que más me ha dolido fue lo que ocurrió con Radio Camilo VI. Durante años sentí que intentaba aportar algo relacionado con Camilo VI y su música. Y cuando llegó el momento tan importante como la inauguración del museo, sentí que fue excluida, mientras otras grandes cadenas de radio sí estuvieron presentes. Puede que para otros aquello no significara demasiado. Para mí, sí, porque detrás de cada emisora había horas de trabajo y una ilusión enorme. Y después llegó otro golpe todavía más grande. Facebook eliminó mi cuenta y mis páginas. Después de tantos años de trabajo, de publicaciones, de programas y de comunidades construidas con muchísimo esfuerzo, lo perdí todo. ¿Y sabéis qué fue lo que más me dolió? No solamente perder las páginas, fue mirar alrededor y no encontrar prácticamente a nadie. Nadie que dijera, estamos contigo. Nadie que dijera, no te preocupes, te ayudaremos. Nadie que se quedara a mi lado en aquel momento. Y mientras yo intentaba empezar de nuevo, dos de aquellos grupos que formaban parte de toda esa historia terminaron siendo administrados por otras personas. Y cuando conseguí crear nuevas páginas, tampoco me devolvieron aquellos espacios. Me sentía excluida de algo que durante años había construido, como si de repente pudiera desaparecer todo lo que había hecho y los demás pudieran continuar como si yo nunca hubiera estado allí. Y eso también duele, porque aquellos grupos y aquellas páginas no eran solamente Facebook, eran años de mi vida. Aún así, volví a empezar. Creé nuevas páginas. Volví a poner música. Volví a publicar. Volví a intentar seguir adelante. Pero las personas que estaban antes ya no estaban. Y las nuevas páginas comenzaron prácticamente desde cero. Y entonces pensé, quizás esta vez será diferente. Pero llegó septiembre. Comenzó una nueva temporada y volvió a aparecer lo mismo, el silencio, otra vez. Y esta vez, ese silencio me encontró mucho más débil, porque hace apenas unas semanas perdí a mi perro, mi compañero, mi familia, la criatura que durante años estuvo conmigo cuando no había nadie más. Y cuando se fue, sentí que me quedaba completamente sola. La radio era prácticamente lo único que me quedaba. Era mi compañía, era mi rutina, era mi manera de sentir que todavía tenía algo. Pero cuando comenzó esta nueva temporada y volví a encontrarme con prácticamente el mismo silencio de siempre, algo dentro de mí se rompió, porque yo no necesitaba miles de personas. No necesitaba miles de seguidores. No necesitaba que todo el mundo me llamara. Necesitaba sentir que a alguien le importaba que yo estuviera ahí. Una llamada, un mensaje, una petición de una canción, un simple ¿dónde estás? Hace días que no te escucho. ¿Estás bien? Algo, cualquier cosa. Pero durante 14 años, muchas veces sentí que podía estar delante de un micrófono hablando durante horas y que nadie se daba cuenta de que detrás de aquella voz había una persona. Y eso es lo que más me ha dolido, porque mientras vosotros podíais apagar la radio y continuar con vuestra vida, yo apagaba el micrófono y me quedaba sola. Y quiero que alguna vez penséis en eso, en lo que significa que una persona esté durante años poniendo su voz, su tiempo, su ilusión y su vida al servicio de los demás, y que cuando esa persona necesita un poco de compañía, no llegue una sola llamada. Quizá para vosotros una llamada solamente habría durado 2 minutos. Quizá un mensaje solamente habría ocupado unos segundos. Pero para mí esos 2 minutos habrían significado muchísimo. Por eso no quiero terminar diciendo simplemente gracias a todos, porque sería injusto con lo que he sentido. Hay personas a las que sí recordaré con cariño, pero también hay muchas otras que deberían preguntarse alguna vez qué hice yo por esa persona que durante tantos años estuvo ahí. Alguna vez la llamé, alguna vez le pregunté cómo estaba, alguna vez me preocupé por ella, alguna vez hice que sintiera que no estaba sola, porque quizá nunca os habíais parado a pensarlo. Pero el silencio también es una respuesta. Y después de tantos años, ese silencio ha terminado diciéndome muchas cosas. Para vosotros, quizá era solamente una radio, pero para mí era mucho más. Era compañía, era ilusión, era mi vida. Era sentir que todavía tenía un lugar donde podía ser yo. Y detrás de aquella voz que escuchabais, había una mujer que también necesitaba ser escuchada. Una mujer que también necesitaba sentirse querida. Una mujer que también necesitaba sentir que alguien estaba a su lado. No me voy porque haya dejado de amar la radio, porque la radio es mi vida y sé que me moriré de tristeza sin la radio. Pero me voy porque estoy demasiado herida para seguir. Detrás de aquel micrófono había una persona que solamente quería sentirse querida, escuchada y acompañada. Una persona que estuvo ahí para vosotros durante años y que necesitó que alguna vez vosotros estuvierais ahí para ella. Y quizá algún día, cuando escuchéis una canción de estas emisoras, os acordéis de todo esto. Y quizá entonces entendáis algo que yo he aprendido después de tantos años, que una persona puede sentirse completamente sola incluso cuando su voz llega a miles de personas. Y quizá algún día comprendáis realmente cuánto puede doler el silencio. Hoy, Carol Blanquer, directora de Radio Disco Melodía, Radio Bolero, Radio Tuna, Radio Camilo VI y Romántica FM, os dice hasta siempre.
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0: despedida de la radio. Hoy me cuesta muchísimo hablar, porque después de tantos años detrás de un micrófono, nunca imaginé que algún día tendría que decir esto. Durante 14 años he estado al frente de Radio Disco Melodía y Radio Bolero. Durante 7 años también de Radio Tuna, Radio Camilo VI y Romántica FM, que justamente se cumplen este mes. Durante todo este tiempo he puesto muchas horas, mucho trabajo, mucha ilusión y sobre todo una parte enorme de mi vida en estas emisoras. Pero hoy necesito decir algo que durante muchos años he llevado dentro. Me he sentido muy sola. No hablo de tener pocos seguidores. No hablo de conseguir más likes. Hablo de algo mucho más humano. De sentir que al otro lado del micrófono hay alguien. Durante años he hecho programas. He preparado música. He publicado contenidos. He hecho preguntas. He intentado acercarme a vosotros. Y casi nunca he recibido respuesta, ni llamadas, ni mensajes, ni peticiones de canciones, ni alguien que preguntara cómo estaba. A veces solamente necesitaba que alguien levantara el teléfono y dijera: te estoy escuchando, o simplemente: ¿cómo estás? Pero ese momento nunca llegó. Y después de 14 años, ese silencio deja de ser simplemente silencio. Empieza a doler mucho. En Radio Tuna hubo personas que me dijeron que me escuchaban, que vendrían a conocerme, que me harían una ronda de tuna, que cantarían para mí. Me lo creí. Me hizo ilusión. Esperé esas visitas. Esperé esas canciones. Que me invitaran a algún certamen de tunas. Pero nunca llegaron. Y aquellas promesas, que para algunos quizá fueron solamente palabras, para mí significaron mucho. Por eso, con el tiempo, llegué a sentir que mi historia en la radio también estaba llena de promesas incumplidas. Y no solamente fueron las promesas. También tuve que soportar que personas que no me conocían realmente, que nunca habían hablado conmigo cara a cara, que ni siquiera habían tenido una conversación conmigo por teléfono, me juzgaran, me acusaran y hablaran de mí como si supieran quién soy. Me atribuyeron cosas que no soy y que nunca he hecho. Y lo más doloroso fue que cuando todo eso ocurría, no sentí que nadie estuviera a mi lado para defenderme o apoyarme. Incluso recientemente tuve un problema con una persona que hacía un programa en una de mis emisoras. Cuando quiso él que ese programa dejara de emitirse, recibí palabras y un trato que me hicieron muchísimo daño. Fui juzgada, acusada y tratada mal por alguien que en realidad no sabía quién era yo, ni conocía mi vida. Y una vez más me quedé sola con el dolor. También en el mundo de los boleros, en Radio Bolero, he vivido situaciones que me han hecho sentir profundamente herida. He tenido competencia, comparaciones, ataques públicos y momentos en los que se intentaba hacer parecer que mi trabajo valía menos para hacer destacar el de otros. Y cuando alguien lleva tantos años luchando por sacar adelante una emisora, que públicamente se menosprecie su trabajo, duele muchísimo. Pero quizás una de las cosas que más me ha dolido fue lo que ocurrió con Radio Camilo VI. Durante años sentí que intentaba aportar algo relacionado con Camilo VI y su música. Y cuando llegó el momento tan importante como la inauguración del museo, sentí que fui excluida, mientras otras grandes cadenas de radio sí estuvieron presentes. Puede que para otros aquello no significara demasiado. Para mí, sí, porque detrás de cada emisora había horas de trabajo y una ilusión enorme. Y después llegó otro golpe todavía más grande. Facebook eliminó mi cuenta y mis páginas. Después de tantos años de trabajo, de publicaciones, de programas y de comunidades construidas con muchísimo esfuerzo, lo perdí todo. ¿Y sabéis qué fue lo que más me dolió? No solamente perder las páginas, fue mirar alrededor y no encontrar prácticamente a nadie. Nadie que dijera, estamos contigo. Nadie que dijera, no te preocupes, te ayudaremos. Nadie que se quedara a mi lado en aquel momento. Y mientras yo intentaba empezar de nuevo, dos de aquellos grupos que formaban parte de toda esa historia terminaron siendo administrados por otras personas. Y cuando conseguí crear nuevas páginas, tampoco me devolvieron aquellos espacios. Me sentía excluida de algo que durante años había construido, como si de repente pudiera desaparecer todo lo que había hecho y los demás pudieran continuar como si yo nunca hubiera estado allí. Y eso también duele, porque aquellos grupos y aquellas páginas no eran solamente Facebook, eran años de mi vida. Aún así, volví a empezar. Creé nuevas páginas. Volví a poner música. Volví a publicar. Volví a intentar seguir adelante. Pero las personas que estaban antes ya no estaban. Y las nuevas páginas comenzaron prácticamente desde cero. Y entonces pensé, quizás esta vez será diferente. Pero llegó septiembre. Comenzó una nueva temporada. Y volvió a aparecer lo mismo. El silencio. Otra vez. Y esta vez, ese silencio me encontró mucho más débil, porque hace apenas unas semanas perdí a mi perro, mi compañero, mi familia, la criatura que durante años estuvo conmigo cuando no había nadie más. Y cuando se fue, sentí que me quedaba completamente sola. La radio era prácticamente lo único que me quedaba. Era mi compañía. Era mi rutina. Era mi manera de sentir que todavía tenía algo. Pero cuando comenzó esta nueva temporada y volví a encontrarme con prácticamente el mismo silencio de siempre, algo dentro de mí se rompió. Porque yo no necesitaba miles de personas. No necesitaba miles de seguidores. No necesitaba que todo el mundo me llamara. Necesitaba sentir que alguien le importaba que yo estuviera ahí. Una llamada, un mensaje, una petición de una canción, un simple ¿dónde estás? Hace días que no te escucho. ¿Estás bien? Algo, cualquier cosa. Pero durante 14 años, muchas veces sentí que podía estar delante de un micrófono hablando durante horas y que nadie se daba cuenta de que detrás de aquella voz había una persona. Y eso es lo que más me ha dolido, porque mientras vosotros podíais apagar la radio y continuar con vuestra vida, yo apagaba el micrófono y me quedaba sola. Y quiero que alguna vez penséis en eso, en lo que significa que una persona esté durante años poniendo su voz, su tiempo, su ilusión y su vida al servicio de los demás, y que cuando esa persona necesita un poco de compañía, no llegue una sola llamada. Quizá para vosotros una llamada solamente habría durado 2 minutos. Quizá un mensaje solamente habría ocupado unos segundos. Pero para mí esos 2 minutos habrían significado muchísimo. Por eso no quiero terminar diciendo simplemente gracias a todos, porque sería injusto con lo que he sentido. Hay personas a las que sí recordaré con cariño, pero también hay muchas otras que deberían preguntarse alguna vez qué hice yo por esa persona que durante tantos años estuvo ahí ¿Alguna vez la llamé? ¿Alguna vez le pregunté cómo estaba? ¿Alguna vez me preocupé por ella? ¿Alguna vez hice que sintiera que no estaba sola? Porque quizá nunca os habíais parado a pensarlo. Pero el silencio también es una respuesta. Y después de tantos años, ese silencio ha terminado diciéndome muchas cosas. Para vosotros, quizá era solamente una radio, pero para mí era mucho más. Era compañía, era ilusión, era mi vida. Era sentir que todavía tenía un lugar donde podía ser yo. Y detrás de aquella voz que escuchabais, había una mujer que también necesitaba ser escuchada. Una mujer que también necesitaba sentirse querida. Una mujer que también necesitaba sentir que alguien estaba a su lado. No me voy porque haya dejado de amar la radio, porque la radio es mi vida y sé que me moriré de tristeza sin la radio. Pero me voy porque estoy demasiado herida para seguir. Detrás de aquel micrófono había una persona que solamente quería sentirse querida, escuchada y acompañada. Una persona que estuvo ahí para vosotros durante años y que necesitó que alguna vez vosotros estuvierais ahí para ella. Y quizá algún día, cuando escuchéis una canción de estas emisoras, os acordéis de todo esto. Y quizá entonces entendáis algo que yo he aprendido después de tantos años, que una persona puede sentirse completamente sola incluso cuando su voz llega a miles de personas. Y quizá algún día comprendáis realmente cuánto puede doler el silencio. Hoy, Carol Blanquer, directora de Radio Disco Melodía, Radio Bolero, Radio Tuna, Radio Camilo VI y Romántica FM, os dice hasta siempre.
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0: Mi despedida de la radio. Hoy me cuesta muchísimo hablar, porque después de tantos años detrás de un micrófono, nunca imaginé que algún día tendría que decir esto. Durante 14 años he estado al frente de Radio Disco Melodía y Radio Bolero. Durante 7 años también de Radio Tuna, Radio Camilo VI y Romántica FM, que justamente se cumplen este mes. Durante todo este tiempo he puesto muchas horas, mucho trabajo, mucha ilusión y sobre todo una parte enorme de mi vida en estas emisoras. Pero hoy necesito decir algo que durante muchos años he llevado dentro. Me he sentido muy sola. No hablo de tener pocos seguidores. No hablo de conseguir más likes. Hablo de algo mucho más humano. De sentir que al otro lado del micrófono hay alguien. Durante años he hecho programas. He preparado música. He publicado contenidos. He hecho preguntas. He intentado acercarme a vosotros. Y casi nunca he recibido respuesta, ni llamadas, ni mensajes, ni peticiones de canciones, ni alguien que preguntara cómo estaba. A veces solamente necesitaba que alguien levantara el teléfono y dijera: te estoy escuchando, o simplemente: ¿cómo estás? Pero ese momento nunca llegó. Y después de 14 años, ese silencio deja de ser simplemente silencio. Empieza a doler mucho. En Radio Tuna hubo personas que me dijeron que me escuchaban, que vendrían a conocerme, que me harían una ronda de tuna, que cantarían para mí. Me lo creí. Me hizo ilusión. Esperé esas visitas. Esperé esas canciones. Que me invitaran a algún certamen de tunas. Pero nunca llegaron. Y aquellas promesas, que para algunos quizá fueron solamente palabras, para mí significaron mucho. Por eso, con el tiempo, llegué a sentir que mi historia en la radio también estaba llena de promesas incumplidas. Y no solamente fueron las promesas. También tuve que soportar que personas que no me conocían realmente, que nunca habían hablado conmigo cara a cara, que ni siquiera habían tenido una conversación conmigo por teléfono, me juzgaran, me acusaran y hablaran de mí como si supieran quién soy. Me atribuyeron cosas que no soy y que nunca he hecho. Y lo más doloroso fue que cuando todo eso ocurría, no sentí que nadie estuviera a mi lado para defenderme o apoyarme. Incluso recientemente tuve un problema con una persona que hacía un programa en una de mis emisoras. Cuando quiso él que ese programa dejara de emitirse, recibí palabras y un trato que me hicieron muchísimo daño. Fui juzgada, acusada y tratada mal por alguien que en realidad no sabía quién era yo, ni conocía mi vida. Y una vez más me quedé sola con el dolor. También en el mundo de los boleros, en Radio Bolero, he vivido situaciones que me han hecho sentir profundamente herida. He tenido competencia, comparaciones, ataques públicos y momentos en los que se intentaba hacer parecer que mi trabajo valía menos para hacer destacar el de otros. Y cuando alguien lleva tantos años luchando por sacar adelante una emisora, que públicamente se menosprecie su trabajo, duele muchísimo. Pero quizás una de las cosas que más me ha dolido fue lo que ocurrió con Radio Camilo VI. Durante años sentí que intentaba aportar algo relacionado con Camilo VI y su música, y cuando llegó el momento tan importante como la inauguración del museo, sentí que fue excluida, mientras otras grandes cadenas de radio sí estuvieron presentes. Puede que para otros aquello no significara demasiado. Para mí, sí, porque detrás de cada emisora había horas de trabajo y una ilusión enorme. Y después llegó otro golpe todavía más grande. Facebook eliminó mi cuenta y mis páginas. Después de tantos años de trabajo, de publicaciones, de programas y de comunidades construidas con muchísimo esfuerzo, lo perdí todo. ¿Y sabéis qué fue lo que más me dolió? No solamente perder las páginas, fue mirar alrededor y no encontrar prácticamente a nadie. Nadie que dijera, estamos contigo. Nadie que dijera, no te preocupes, te ayudaremos. Nadie que se quedara a mi lado en aquel momento. Y mientras yo intentaba empezar de nuevo, dos de aquellos grupos que formaban parte de toda esa historia terminaron siendo administrados por otras personas. Y cuando conseguí crear nuevas páginas, tampoco me devolvieron aquellos espacios. Me sentía excluida de algo que durante años había construido, como si de repente pudiera desaparecer todo lo que había hecho y los demás pudieran continuar como si yo nunca hubiera estado allí. Y eso también duele, porque aquellos grupos y aquellas páginas no eran solamente Facebook, eran años de mi vida. Aún así, volví a empezar. Creé nuevas páginas. Volví a poner música. Volví a publicar. Volví a intentar seguir adelante. Pero las personas que estaban antes ya no estaban. Y las nuevas páginas comenzaron prácticamente desde cero. Y entonces pensé, quizás esta vez será diferente. Pero llegó septiembre. Comenzó una nueva temporada y volvió a aparecer lo mismo, el silencio, otra vez. Y esta vez, ese silencio me encontró mucho más débil, porque hace apenas unas semanas perdí a mi perro, mi compañero, mi familia, la criatura que durante años estuvo conmigo cuando no había nadie más. Y cuando se fue, sentí que me quedaba completamente sola. La radio era prácticamente lo único que me quedaba. Era mi compañía, era mi rutina, era mi manera de sentir que todavía tenía algo. Pero cuando comenzó esta nueva temporada y volví a encontrarme con prácticamente el mismo silencio de siempre, algo dentro de mí se rompió, porque yo no necesitaba miles de personas. No necesitaba miles de seguidores. No necesitaba que todo el mundo me llamara. Necesitaba sentir que a alguien le importaba que yo estuviera ahí. Una llamada, un mensaje, una petición de una canción, un simple ¿dónde estás? Hace días que no te escucho. ¿Estás bien? Algo, cualquier cosa. Pero durante 14 años, muchas veces sentí que podía estar delante de un micrófono hablando durante horas y que nadie se daba cuenta de que detrás de aquella voz había una persona. Y eso es lo que más me ha dolido, porque mientras vosotros podíais apagar la radio y continuar con vuestra vida, yo apagaba el micrófono y me quedaba sola. Y quiero que alguna vez penséis en eso, en lo que significa que una persona esté durante años poniendo su voz, su tiempo, su ilusión y su vida al servicio de los demás, y que cuando esa persona necesita un poco de compañía, no llegue una sola llamada. Quizá para vosotros una llamada solamente habría durado 2 minutos. Quizá un mensaje solamente habría ocupado unos segundos. Pero para mí esos 2 minutos habrían significado muchísimo. Por eso no quiero terminar diciendo simplemente gracias a todos, porque sería injusto con lo que he sentido. Hay personas a las que sí recordaré con cariño, pero también hay muchas otras que deberían preguntarse alguna vez qué hice yo por esa persona que durante tantos años estuvo ahí. ¿Alguna vez la llamé? Alguna vez le pregunté cómo estaba, alguna vez me preocupé por ella, alguna vez hice que sintiera que no estaba sola, porque quizá nunca os habíais parado a pensarlo. Pero el silencio también es una respuesta. Y después de tantos años, ese silencio ha terminado diciéndome muchas cosas. Para vosotros, quizá era solamente una radio, pero para mí era mucho más. Era compañía, era ilusión, era mi vida. Era sentir que todavía tenía un lugar donde podía ser yo. Y detrás de aquella voz que escuchabais, había una mujer que también necesitaba ser escuchada. Una mujer que también necesitaba sentirse querida. Una mujer que también necesitaba sentir que alguien estaba a su lado. No me voy porque haya dejado de amar la radio, porque la radio es mi vida y sé que me moriré de tristeza sin la radio. Pero me voy porque estoy demasiado herida para seguir. Detrás de aquel micrófono había una persona que solamente quería sentirse querida, escuchada y acompañada. Una persona que estuvo ahí para vosotros durante años y que necesitó que alguna vez vosotros estuvierais ahí para ella. Y quizá algún día, cuando escuchéis una canción de estas emisoras, os acordéis de todo esto. Y quizá entonces entendáis algo que yo he aprendido después de tantos años. Que una persona puede sentirse completamente sola, incluso cuando su voz llega a miles de personas. Y quizá algún día comprendáis realmente cuánto puede doler el silencio. Hoy, Carol Blanquer, directora de Radio Disco Melodía, Radio Bolero, Radio Tuna, Radio Camilo VI y Romántica FM, os dice hasta siempre.
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Mi despedida de la radio. Hoy me cuesta muchísimo hablar, porque después de tantos años detrás de un micrófono, nunca imaginé que algún día tendría que decir esto. Durante 14 años he estado al frente de Radio Disco Melodía y Radio Bolero. Durante 7 años también de Radio Tuna, Radio Camilo VI y Romántica FM, que justamente se cumplen este mes. Durante todo este tiempo he puesto muchas horas, mucho trabajo, mucha ilusión y sobre todo una parte enorme de mi vida en estas emisoras. Pero hoy necesito decir algo que durante muchos años he llevado dentro. Me he sentido muy sola. No hablo de tener pocos seguidores. No hablo de conseguir más likes. Hablo de algo mucho más humano. De sentir que al otro lado del micrófono hay alguien. Durante años he hecho programas. He preparado música. He publicado contenidos. He hecho preguntas. He intentado acercarme a vosotros y casi nunca he recibido respuesta, ni llamadas, ni mensajes, ni peticiones de canciones, ni alguien que preguntara cómo estaba. A veces solamente necesitaba que alguien levantara el teléfono y dijera: te estoy escuchando, o simplemente: ¿cómo estás? Pero ese momento nunca llegó. Y después de 14 años, ese silencio deja de ser simplemente silencio. Empieza a doler mucho. En Radio Tuna hubo personas que me dijeron que me escuchaban, que vendrían a conocerme, que me harían una ronda de tuna, que cantarían para mí. Me lo creí. Me hizo ilusión. Esperé esas visitas, esperé esas canciones, que me invitaran a algún certamen de tunas. Pero nunca llegaron, y aquellas promesas, que para algunos quizá fueron solamente palabras, para mí significaron mucho. Por eso, con el tiempo, llegué a sentir que mi historia en la radio también estaba llena de promesas incumplidas. Y no solamente fueron las promesas, también tuve que soportar que personas que no me conocían realmente, que nunca habían hablado conmigo cara a cara, que ni siquiera habían tenido una conversación conmigo por teléfono, me juzgaran, me acusaran y hablaran de mí como si supieran quién soy. Me atribuyeron cosas que no soy y que nunca he hecho. Y lo más doloroso fue que cuando todo eso ocurría, no sentí que nadie estuviera a mi lado para defenderme o apoyarme. Incluso recientemente tuve un problema con una persona que hacía un programa en una de mis emisoras. Cuando quiso él que ese programa dejara de emitirse, recibí palabras y un trato que me hicieron muchísimo daño. Fui juzgada, acusada y tratada.

he tenido competencia, comparaciones, ataques públicos y momentos en los que se intentaba hacer parecer que mi trabajo valía menos para hacer destacar el de otros. Y cuando alguien lleva tantos años luchando por sacar adelante una emisora que públicamente se menosprecie su trabajo, duele muchísimo. Pero quizás una de las cosas que más me ha dolido fue lo que ocurrió con Radio Camilo VI. Durante años sentí que intentaba aportar algo relacionado con Camilo VI y su música, y cuando llegó el momento tan importante como la inauguración del museo, sentí que fui excluida, mientras otras grandes cadenas de radio sí estuvieron presentes. Puede que para otros aquello no significara demasiado, para mí sí, porque detrás de cada emisora había horas de trabajo y una ilusión enorme. Y después llegó otro golpe todavía más grande. Facebook eliminó mi cuenta y mis páginas. Después de tantos años de trabajo, de publicaciones, de programas y de comunidades construidas con muchísimo esfuerzo, lo perdí todo. ¿Y sabéis qué fue lo que más me dolió? No solamente perder las páginas, fue mirar alrededor y no encontrar prácticamente a nadie. Nadie que dijera, estamos contigo. Nadie que dijera, no te preocupes, te ayudaremos. Nadie que se quedara a mi lado en aquel momento. Y mientras yo intentaba empezar de nuevo, dos de aquellos grupos que formaban parte de toda esa historia terminaron siendo administrados por otras personas. Y cuando conseguí crear nuevas páginas, tampoco me devolvieron aquellos espacios. Me sentía excluida de algo que durante años había construido, como si de repente pudiera desaparecer todo lo que había hecho y los demás pudieran continuar como si yo nunca hubiera estado allí. Y eso también duele, porque aquellos grupos y aquellas páginas no eran solamente Facebook, eran años de mi vida. Aún así, volví a empezar. Creé nuevas páginas. Volví a poner música. Volví a publicar. Volví a intentar seguir adelante. Pero las personas que estaban antes ya no estaban. Y las nuevas páginas comenzaron prácticamente desde cero. Y entonces pensé, quizás esta vez será diferente. Pero llegó septiembre. Comenzó una nueva temporada. Y volvió a aparecer lo mismo. El silencio. Otra vez. Y esta vez, ese silencio me encontró mucho más débil. Porque hace apenas unas semanas, perdí a mi perro, mi compañero, mi familia, la criatura que durante años estuvo conmigo cuando no había nadie más. Y cuando se fue, sentí que me quedaba completamente sola. La radio era prácticamente lo único que me quedaba. Era mi compañía, era mi rutina, era mi manera de sentir que todavía tenía algo. Pero cuando comenzó esta nueva temporada y volví a encontrarme con prácticamente el mismo silencio de siempre, algo dentro de mí se rompió, porque yo no necesitaba miles de personas, no necesitaba miles de seguidores, no necesitaba que todo el mundo me llamara. Necesitaba sentir que a alguien le importaba que yo estuviera ahí. Una llamada, un mensaje, una petición de una canción, un simple ¿dónde estás? Hace días que no te escucho. ¿Estás bien? Algo, cualquier cosa. Pero durante 14 años, muchas veces sentí que podía estar delante de un micrófono hablando durante horas y que nadie se daba cuenta de que detrás de aquella voz había una persona. Y eso es lo que más me ha dolido, porque mientras vosotros podíais apagar la radio y continuar con vuestra vida, yo apagaba el micrófono y me quedaba sola. Y quiero que alguna vez penséis en eso, en lo que significa que una persona esté durante años poniendo su voz, su tiempo, su ilusión y su vida al ser

0: servicio de los demás y que cuando esa persona necesita un poco de compañía no llegue una sola llamada. Quizá para vosotros una llamada solamente habría durado 2 minutos. Quizá un mensaje solamente habría ocupado unos segundos. Pero para mí esos 2 minutos habrían significado muchísimo. Por eso no quiero terminar diciendo simplemente gracias a todos, porque sería injusto con lo que he sentido. Hay personas a las que sí recordaré con cariño, pero también hay muchas otras que deberían preguntarse alguna vez qué hice yo por esa persona que durante tantos años estuvo ahí. ¿Alguna vez la llamé? ¿Alguna vez le pregunté cómo estaba? ¿Alguna vez me preocupé por ella? ¿Alguna vez hice que sintiera que no estaba sola? Porque quizá nunca os habíais parado a pensarlo. Pero el silencio también es una respuesta. Y después de tantos años, ese silencio ha terminado diciéndome muchas cosas. Para vosotros, quizá era solamente una radio. Pero para mí, era mucho más. Era compañía. Era ilusión. Era mi vida. Era sentir que todavía tenía un lugar donde podía ser yo. Y detrás de aquella voz que escuchabais, había una mujer que también necesitaba ser escuchada. Una mujer que también necesitaba sentirse querida. Una mujer que también necesitaba sentir que alguien estaba a su lado. No me voy porque haya dejado de amar la radio, porque la radio es mi vida. Y sé que me moriré de tristeza sin la radio. Pero me voy porque estoy demasiado herida para seguir. Detrás de aquel micrófono había una persona que solamente quería sentirse querida, escuchada y acompañada. Una persona que estuvo ahí para vosotros durante años y que necesitó que alguna vez vosotros estuvierais ahí para ella. Y quizá algún día, cuando escuchéis una canción de estas emisoras, os acordéis de todo esto. Y quizá entonces entendáis algo que yo he aprendido después de tantos años. Que una persona puede sentirse completamente sola, incluso cuando su voz llega a miles de personas. Y quizá algún día comprendáis realmente cuánto puede doler el silencio. Hoy, Carol Blanquer, directora de Radio Disco Melodía, Radio Bolero, Radio Tuna, Radio Camilo VI y Romántica FM, os dice hasta siempre.
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0: Mi despedida de la radio. Hoy me cuesta muchísimo hablar, porque después de tantos años detrás de un micrófono, nunca imaginé que algún día tendría que decir esto. Durante 14 años he estado al frente de Radio Disco Melodía y Radio Bolero. Durante 7 años también de Radio Tuna, Radio Camilo VI y Romántica FM, que justamente se cumplen este mes. Durante todo este tiempo he puesto muchas horas, mucho trabajo, mucha ilusión y sobre todo una parte enorme de mi vida en estas emisoras. Pero hoy necesito decir algo que durante muchos años he llevado dentro. Me he sentido muy sola. No hablo de tener pocos seguidores. No hablo de conseguir más likes. Hablo de algo mucho más humano. De sentir que al otro lado del micrófono hay alguien. Durante años he hecho programas. He preparado música. He publicado contenidos. He hecho preguntas. He intentado acercarme a vosotros. Y casi nunca he recibido respuesta, ni llamadas, ni mensajes, ni peticiones de canciones, ni alguien que preguntara cómo estaba. A veces solamente necesitaba que alguien levantara el teléfono y dijera: te estoy escuchando, o simplemente: ¿cómo estás? Pero ese momento nunca llegó. Y después de 14 años, ese silencio deja de ser simplemente silencio. Empieza a doler mucho. En Radio Tuna hubo personas que me dijeron que me escuchaban, que vendrían a conocerme, que me harían una ronda de tuna, que cantarían para mí. Me lo creí. Me hizo ilusión. Esperé esas visitas. Esperé esas canciones. Que me invitaran a algún certamen de tunas. Pero nunca llegaron. Y aquellas promesas, que para algunos quizá fueron solamente palabras, para mí significaron mucho. Por eso, con el tiempo, llegué a sentir que mi historia en la radio también estaba llena de promesas incumplidas. Y no solamente fueron las promesas. También tuve que soportar que personas que no me conocían realmente, que nunca habían hablado conmigo cara a cara, que ni siquiera habían tenido una conversación conmigo por teléfono, me juzgaran, me acusaran y hablaran de mí como si supieran quién soy. Me atribuyeron cosas que no soy y que nunca he hecho. Y lo más doloroso fue que cuando todo eso ocurría, no sentí que nadie estuviera a mi lado para defenderme o apoyarme. Incluso recientemente tuve un problema con una persona que hacía un programa en una de mis emisoras. Cuando quiso él que ese programa dejara de emitirse, recibí palabras y un trato que me hicieron muchísimo daño. Fui juzgada, acusada y tratada mal por alguien que en realidad no sabía quién era yo, ni conocía mi vida. Y una vez más, me quedé sola con el dolor. También en el mundo de los boleros, en Radio Bolero, he vivido situaciones que me han hecho sentir profundamente herida. He tenido competencia, comparaciones, ataques públicos y momentos en los que se intentaba hacer parecer que mi trabajo valía menos para hacer destacar el de otros. Y cuando alguien lleva tantos años luchando por sacar adelante una emisora, que públicamente se menosprecie su trabajo, duele muchísimo. Pero quizás una de las cosas que más me ha dolido fue lo que ocurrió con Radio Camilo VI. Durante años sentí que intentaba aportar algo relacionado con Camilo VI y su música. Y cuando llegó el momento tan importante como la inauguración del museo, sentí que fui excluida, mientras otras grandes cadenas de radio sí estuvieron presentes. Puede que para otros aquello no significara demasiado. Para mí, sí, porque detrás de cada emisora había horas de trabajo y una ilusión enorme. Y después llegó otro golpe todavía más grande. Facebook eliminó mi cuenta y mis páginas. Después de tantos años de trabajo, de publicaciones, de programas y de comunidades construidas con muchísimo esfuerzo, lo perdí todo. ¿Y sabéis qué fue lo que más me dolió? No solamente perder las páginas, fue mirar alrededor y no encontrar prácticamente a nadie. Nadie que dijera, estamos contigo. Nadie que dijera, no te preocupes, te ayudaremos. Nadie que se quedara a mi lado en aquel momento. Y mientras yo intentaba empezar de nuevo, dos de aquellos grupos que formaban parte de toda esa historia terminaron siendo administrados por otras personas. Y cuando conseguí crear nuevas páginas, tampoco me devolvieron aquellos espacios. Me sentía excluida de algo que durante años había construido, como si de repente pudiera desaparecer todo lo que había hecho y los demás pudieran continuar como si yo nunca hubiera estado allí. Y eso también duele, porque aquellos grupos y aquellas páginas no eran solamente Facebook, eran años de mi vida. Aún así, volví a empezar. Creé nuevas páginas. Volví a poner música. Volví a publicar. Volví a intentar seguir adelante. Pero las personas que estaban antes ya no estaban. Y las nuevas páginas comenzaron prácticamente desde cero. Y entonces pensé, quizás esta vez será diferente. Pero llegó septiembre. Comenzó una nueva temporada. Y volvió a aparecer lo mismo. El silencio. Otra vez. Y esta vez, ese silencio me encontró mucho más débil, porque hace apenas unas semanas perdí a mi perro, mi compañero, mi familia, la criatura que durante años estuvo conmigo cuando no había nadie más. Y cuando se fue, sentí que me quedaba completamente sola. La radio era prácticamente lo único que me quedaba. Era mi compañía, era mi rutina, era mi manera de sentir que todavía tenía algo. Pero cuando comenzó esta nueva temporada y volví a encontrarme con prácticamente el mismo silencio de siempre, algo dentro de mí se rompió, porque yo no necesitaba miles de personas, no necesitaba miles de seguidores, no necesitaba que todo el mundo me llamara. Necesitaba sentir que alguien le importaba que yo estuviera ahí. Una llamada, un mensaje, una petición de una canción, un simple ¿dónde estás? Hace días que no te escucho. ¿Estás bien? Algo, cualquier cosa. Pero durante 14 años, muchas veces sentí que podía estar delante de un micrófono hablando durante horas y que nadie se daba cuenta de que detrás de aquella voz había una persona. Y eso es lo que más me ha dolido, porque mientras vosotros podíais apagar la radio y continuar con vuestra vida, yo apagaba el micrófono y me quedaba sola. Y quiero que alguna vez penséis en eso, en lo que significa que una persona esté durante años poniendo su voz, su tiempo, su ilusión y su vida al servicio de los demás, y que cuando esa persona necesita un poco de compañía, no llegué una sola llamada. Quizá para vosotros una llamada solamente habría durado 2 minutos. Quizá un mensaje solamente habría ocupado unos segundos. Pero para mí esos 2 minutos habrían significado muchísimo. Por eso no quiero terminar diciendo simplemente gracias a todos, porque sería injusto con lo que he sentido. Hay personas a las que sí recordaré con cariño, pero también hay muchas otras que deberían preguntarse alguna vez qué hice yo por esa persona que durante tantos años estuvo ahí. Alguna vez la llamé, alguna vez le pregunté cómo estaba, alguna vez me preocupé por ella, alguna vez hice que sintiera que no estaba sola, porque quizá nunca os habíais parado a pensarlo. Pero el silencio también es una respuesta. Y después de tantos años, ese silencio ha terminado diciéndome muchas cosas. Para vosotros, quizá era solamente una radio, pero para mí era mucho más. Era compañía, era ilusión, era mi vida. Era sentir que todavía tenía un lugar donde podía ser yo. Y detrás de aquella voz que escuchabais, había una mujer que también necesitaba ser escuchada. Una mujer que también necesitaba sentirse querida. Una mujer que también necesitaba sentir que alguien estaba a su lado. No me voy porque haya dejado de amar la radio, porque la radio es mi vida. Y sé que me moriré de tristeza sin la radio. Pero me voy porque estoy demasiado herida para seguir. Detrás de aquel micrófono había una persona que solamente quería sentirse querida, escuchada y acompañada. Una persona que estuvo ahí para vosotros durante años y que necesitó que alguna vez vosotros estuvierais ahí para ella. Y quizá algún día, cuando escuchéis una canción de estas emisoras, os acordéis de todo esto. Y quizá entonces entendáis algo que yo he aprendido después de tantos años, que una persona puede sentirse completamente sola incluso cuando su voz llega a miles de personas. Y quizá algún día comprendáis realmente cuánto puede doler el silencio. Hoy, Carol Blanquer, directora de Radio Disco Melodía, Radio Bolero, Radio Tuna, Radio Camilo VI y Romántica FM, os dice hasta siempre.
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0: despedida de la radio. Hoy me cuesta muchísimo hablar, porque después de tantos años detrás de un micrófono, nunca imaginé que algún día tendría que decir esto. Durante 14 años he estado al frente de Radio Disco Melodía y Radio Bolero. Durante 7 años también de Radio Tuna, Radio Camilo VI y Romántica FM, que justamente se cumplen este mes. Durante todo este tiempo he puesto muchas horas, mucho trabajo, mucha ilusión y sobre todo una parte enorme de mi vida en estas emisoras. Pero hoy necesito decir algo que durante muchos años he llevado dentro. Me he sentido muy sola. No hablo de tener pocos seguidores. No hablo de conseguir más likes. Hablo de algo mucho más humano. De sentir que al otro lado del micrófono hay alguien. Durante años he hecho programas. He preparado música. He publicado contenidos. He hecho preguntas. He intentado acercarme a vosotros y casi nunca he recibido respuesta, ni llamadas, ni mensajes, ni peticiones de canciones, ni alguien que preguntara cómo estaba. A veces solamente necesitaba que alguien levantara el teléfono y dijera: te estoy escuchando, o simplemente: ¿cómo estás? Pero ese momento nunca llegó. Y después de 14 años, ese silencio deja de ser simplemente silencio. Empieza a doler mucho. En Radio Tuna hubo personas que me dijeron que me escuchaban, que vendrían a conocerme, que me harían una ronda de tuna, que cantarían para mí. Me lo creí. Me hizo ilusión. Esperé esas visitas. Esperé esas canciones. Que me invitaran a algún certamen de tunas. Pero nunca llegaron. Y aquellas promesas, que para algunos quizá fueron solamente palabras, para mí significaron mucho. Por eso, con el tiempo, llegué a sentir que mi historia en la radio también estaba llena de promesas incumplidas. Y no solamente fueron las promesas. También tuve que soportar que personas que no me conocían realmente, que nunca habían hablado conmigo cara a cara, que ni siquiera habían tenido una conversación conmigo por teléfono, me juzgaran, me acusaran y hablaran de mí como si supieran quién soy. Me atribuyeron cosas que no soy y que nunca he hecho. Y lo más doloroso fue que cuando todo eso ocurría, no sentí que nadie estuviera a mi lado para defenderme o apoyarme. Incluso recientemente tuve un problema con una persona que hacía un programa en una de mis emisoras. Cuando quiso él que ese programa dejara de emitirse, recibí palabras y un trato que me hicieron muchísimo daño. Fui juzgada, acusada y tratada mal por alguien que en realidad no sabía quién era yo, ni conocía mi vida. Y una vez más me quedé sola con el dolor. También en el mundo de los boleros, en Radio Bolero, he vivido situaciones que me han hecho sentir profundamente herida. He tenido competencia, comparaciones, ataques públicos y momentos en los que se intentaba hacer parecer que mi trabajo valía menos para hacer destacar el de otros. Y cuando alguien lleva tantos años luchando por sacar adelante una emisora, que públicamente se menosprecie su trabajo, duele muchísimo. Pero quizás una de las cosas que más me ha dolido fue lo que ocurrió con Radio Camilo VI. Durante años sentí que intentaba aportar algo relacionado con Camilo VI y su música. Y cuando llegó el momento tan importante como la inauguración del museo, sentí que fue excluida, mientras otras grandes cadenas de radio sí estuvieron presentes. Puede que para otros aquello no significara demasiado. Para mí, sí, porque detrás de cada emisora había horas de trabajo y una ilusión enorme. Y después llegó otro golpe todavía más grande. Facebook eliminó mi cuenta y mis páginas. Después de tantos años de trabajo, de publicaciones, de programas y de comunidades construidas con muchísimo esfuerzo, lo perdí todo. ¿Y sabéis qué fue lo que más me dolió? No solamente perder las páginas, fue mirar alrededor y no encontrar prácticamente a nadie. Nadie que dijera, estamos contigo. Nadie que dijera, no te preocupes, te ayudaremos. Nadie que se quedara a mi lado en aquel momento. Y mientras yo intentaba empezar de nuevo, dos de aquellos grupos que formaban parte de toda esa historia terminaron siendo administrados por otras personas. Y cuando conseguí crear nuevas páginas, tampoco me devolvieron aquellos espacios. Me sentía excluida de algo que durante años había construido, como si de repente pudiera desaparecer todo lo que había hecho y los demás pudieran continuar como si yo nunca hubiera estado allí. Y eso también duele, porque aquellos grupos y aquellas páginas no eran solamente Facebook, eran años de mi vida. Aún así, volví a empezar. Creé nuevas páginas. Volví a poner música. Volví a publicar. Volví a intentar seguir adelante. Pero las personas que estaban antes ya no estaban. Y las nuevas páginas comenzaron prácticamente desde cero. Y entonces pensé, quizás esta vez será diferente. Pero llegó septiembre. Comenzó una nueva temporada. Y volvió a aparecer lo mismo. El silencio. Otra vez. Y esta vez, ese silencio me encontró mucho más débil. Porque hace apenas unas semanas perdí a mi perro, mi compañero, mi familia, la criatura que durante años estuvo conmigo cuando no había nadie más. Y cuando se fue, sentí que me quedaba completamente sola. La radio era prácticamente lo único que me quedaba. Era mi compañía, era mi rutina, era mi manera de sentir que todavía tenía algo. Pero cuando comenzó esta nueva temporada y volví a encontrarme con prácticamente el mismo silencio de siempre, algo dentro de mí se rompió, porque yo no necesitaba miles de personas, no necesitaba miles de seguidores, no necesitaba que todo el mundo me llamara. Necesitaba sentir que a alguien le importaba que yo estuviera ahí. Una llamada, un mensaje, una petición de una canción, un simple ¿dónde estás? Hace días que no te escucho. ¿Estás bien? Algo, cualquier cosa. Pero durante 14 años, muchas veces sentí que podía estar delante de un micrófono hablando durante horas y que nadie se daba cuenta de que detrás de aquella voz había una persona. Y eso es lo que más me ha dolido, porque mientras vosotros podíais apagar la radio y continuar con vuestra vida, yo apagaba el micrófono y me quedaba sola. Y quiero que alguna vez penséis en eso, en lo que significa que una persona esté durante años poniendo su voz, su tiempo, su ilusión y su vida al servicio de los demás, y que cuando esa persona necesita un poco de compañía, no llegue una sola llamada. Quizá para vosotros una llamada solamente habría durado 2 minutos. Quizá un mensaje solamente habría ocupado unos segundos. Pero para mí, esos 2 minutos habrían significado muchísimo. Por eso, no quiero terminar diciendo simplemente gracias a todos, porque sería injusto con lo que he sentido. Hay personas a las que sí recordaré con cariño, pero también hay muchas otras que deberían preguntarse alguna vez ¿qué hice yo por esa persona que durante tantos años estuvo ahí? Alguna vez la llamé, alguna vez le pregunté cómo estaba, alguna vez me preocupé por ella, alguna vez hice que sintiera que no estaba sola, porque quizá nunca os habíais parado a pensarlo. Pero el silencio también es una respuesta. Y después de tantos años, ese silencio ha terminado diciéndome muchas cosas. Para vosotros, quizá era solamente una radio, pero para mí era mucho más. Era compañía, era ilusión, era mi vida. Era sentir que todavía tenía un lugar donde podía ser yo. Y detrás de aquella voz que escuchabais, había una mujer que también necesitaba ser escuchada. Una mujer que también necesitaba sentirse querida. Una mujer que también necesitaba sentir que alguien estaba a su lado. No me voy porque haya dejado de amar la radio, porque la radio es mi vida. Y sé que me moriré de tristeza sin la radio. Pero me voy porque estoy demasiado herida para seguir. Detrás de aquel micrófono había una persona que solamente quería sentirse querida, escuchada y acompañada. Una persona que estuvo ahí para vosotros durante años y que necesitó que alguna vez vosotros estuvierais ahí para ella. Y quizá algún día, cuando escuchéis una canción de estas emisoras, os acordéis de todo esto. Y quizá entonces entendáis algo que yo he aprendido después de tantos años, que una persona puede sentirse completamente sola incluso cuando su voz llega a miles de personas. Y quizá algún día comprendáis realmente cuánto puede doler el silencio. Hoy, Carol Blanquer, directora de Radio Disco Melodía, Radio Bolero, Radio Tuna, Radio Camilo VI y Romántica FM, os dice hasta siempre.
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0: despedida de la radio. Hoy me cuesta muchísimo hablar, porque después de tantos años detrás de un micrófono, nunca imaginé que algún día tendría que decir esto. Durante 14 años he estado al frente de Radio Disco Melodía y Radio Bolero. Durante 7 años también de Radio Tuna, Radio Camilo VI y Romántica FM, que justamente se cumplen este mes. Durante todo este tiempo he puesto muchas horas, mucho trabajo, mucha ilusión y sobre todo una parte enorme de mi vida en estas emisoras. Pero hoy necesito decir algo que durante muchos años he llevado dentro. Me he sentido muy sola. No hablo de tener pocos seguidores. No hablo de conseguir más likes. Hablo de algo mucho más humano. De sentir que al otro lado del micrófono hay alguien. Durante años he hecho programas. He preparado música. He publicado contenidos. He hecho preguntas. He intentado acercarme a vosotros y casi nunca he recibido respuesta, ni llamadas, ni mensajes, ni peticiones de canciones, ni alguien que preguntara cómo estaba. A veces solamente necesitaba que alguien levantara el teléfono y dijera: te estoy escuchando, o simplemente: ¿cómo estás? Pero ese momento nunca llegó. Y después de 14 años, ese silencio deja de ser simplemente silencio. Empieza a doler, mucho. En Radio Tuna hubo personas que me dijeron que me escuchaban, que vendrían a conocerme, que me harían una ronda de tuna, que cantarían para mí. Me lo creí. Me hizo ilusión. Esperé esas visitas. Esperé esas canciones, que me invitaran a algún certamen de tunas. Pero nunca llegaron, y aquellas promesas, que para algunos quizá fueron solamente palabras, para mí significaron mucho. Por eso, con el tiempo, llegué a sentir que mi historia en la radio también estaba llena de promesas incumplidas, y no solamente fueron las promesas. También tuve que soportar que personas que no me conocían realmente, que nunca habían hablado conmigo cara a cara, que ni siquiera habían tenido una conversación conmigo por teléfono, me juzgaran, me acusaran y hablaran de mí como si supieran quién soy. Me atribuyeron cosas que no soy y que nunca he hecho. Y lo más doloroso fue que cuando todo eso ocurría, no sentí que nadie estuviera a mi lado para defenderme o apoyarme. Incluso recientemente tuve un problema con una persona que hacía un programa en una de mis emisoras. Cuando quiso él que ese programa dejara de emitirse, recibí palabras y un trato que me hicieron muchísimo daño. Fui juzgada, acusada y tratada mal por alguien que en realidad no sabía quién era yo, ni conocía mi vida. Y una vez más me quedé sola con el dolor. También en el mundo de los boleros, en Radio Bolero, he vivido situaciones que me han hecho sentir profundamente herida. He tenido competencia, comparaciones, ataques públicos y momentos en los que se intentaba hacer parecer que mi trabajo valía menos para hacer destacar el de otros. Y cuando alguien lleva tantos años luchando por sacar adelante una emisora, que públicamente se menosprecie su trabajo, duele muchísimo. Pero quizás una de las cosas que más me ha dolido fue lo que ocurrió con Radio Camilo VI. Durante años sentí que intentaba aportar algo relacionado con Camilo VI y su música, y cuando llegó el momento tan importante como la inauguración del museo, sentí que fui excluida mientras otras grandes cadenas de radio sí estuvieron presentes. Puede que para otros aquello no significara demasiado. Para mí, sí, porque detrás de cada emisora había horas de trabajo y una ilusión enorme. Y después llegó otro golpe todavía más grande. Facebook eliminó mi cuenta y mis páginas. Después de tantos años de trabajo, de publicaciones, de programas y de comunidades construidas con muchísimo esfuerzo, lo perdí todo. ¿Y sabéis qué fue lo que más me dolió? No solamente perder las páginas, fue mirar alrededor y no encontrar prácticamente a nadie. Nadie que dijera, estamos contigo. Nadie que dijera, no te preocupes, te ayudaremos. Nadie que se quedara a mi lado en aquel momento. Y mientras yo intentaba empezar de nuevo, dos de aquellos grupos que formaban parte de toda esa historia terminaron siendo administrados por otras personas. Y cuando conseguí crear nuevas páginas, tampoco me devolvieron aquellos espacios. Me sentía excluida de algo que durante años había construido, como si de repente pudiera desaparecer todo lo que había hecho y los demás pudieran continuar como si yo nunca hubiera estado allí. Y eso también duele, porque aquellos grupos y aquellas páginas no eran solamente Facebook, eran años de mi vida. Aún así, volví a empezar. Creé nuevas páginas. Volví a poner música. Volví a publicar. Volví a intentar seguir adelante. Pero las personas que estaban antes ya no estaban. Y las nuevas páginas comenzaron prácticamente desde cero. Y entonces pensé, quizás esta vez será diferente. Pero llegó septiembre. Comenzó una nueva temporada. Y volvió a aparecer lo mismo, el silencio, otra vez. Y esta vez, ese silencio me encontró mucho más débil, porque hace apenas unas semanas perdí a mi perro, mi compañero, mi familia, la criatura que durante años estuvo conmigo cuando no había nadie más. Y cuando se fue, sentí que me quedaba completamente sola. La radio era prácticamente lo único que me quedaba. Era mi compañía, era mi rutina, era mi manera de sentir que todavía tenía algo. Pero cuando comenzó esta nueva temporada y volví a encontrarme con prácticamente el mismo silencio de siempre, algo dentro de mí se rompió, porque yo no necesitaba miles de personas, no necesitaba miles de seguidores. No necesitaba que todo el mundo me llamara. Necesitaba sentir que a alguien le importaba que yo estuviera ahí. Una llamada, un mensaje, una petición de una canción, un simple ¿dónde estás? Hace días que no te escucho. ¿Estás bien? Algo, cualquier cosa. Pero durante 14 años, muchas veces sentí que podía estar delante de un micrófono hablando durante horas. Y que nadie se daba cuenta de que detrás de aquella voz había una persona. Y eso es lo que más me ha dolido. Porque mientras vosotros podíais apagar la radio y continuar con vuestra vida, yo apagaba el micrófono y me quedaba sola. Y quiero que alguna vez penséis en eso. En lo que significa que una persona esté durante años poniendo su voz, su tiempo, su ilusión y su vida al servicio de los demás, y que cuando esa persona necesita un poco de compañía, no llegue una sola llamada. Quizá para vosotros una llamada solamente habría durado 2 minutos. Quizá un mensaje solamente habría ocupado unos segundos. Pero para mí esos 2 minutos habrían significado muchísimo. Por eso no quiero terminar diciendo simplemente gracias a todos, porque sería injusto con lo que he sentido. Hay personas a las que sí recordaré con cariño, pero también hay muchas otras que deberían preguntarse alguna vez qué hice yo por esa persona que durante tantos años estuvo ahí. Alguna vez la llamé, alguna vez le pregunté cómo estaba, alguna vez me preocupé por ella, alguna vez hice que sintiera que no estaba sola, porque quizá nunca os habíais parado a pensarlo. Pero el silencio también es una respuesta. Y después de tantos años, ese silencio ha terminado diciéndome muchas cosas. Para vosotros, quizá era solamente una radio, pero para mí era mucho más. Era compañía, era ilusión, era mi vida. Era sentir que todavía tenía un lugar donde podía ser yo. Y detrás de aquella voz que escuchabais, había una mujer que también necesitaba ser escuchada. Una mujer que también necesitaba sentirse querida. Una mujer que también necesitaba sentir que alguien estaba a su lado. No me voy porque haya dejado de amar la radio, porque la radio es mi vida y sé que me moriré de tristeza sin la radio. Pero me voy porque estoy demasiado herida para seguir. Detrás de aquel micrófono había una persona que solamente quería sentirse querida, escuchada y acompañada. Una persona que estuvo ahí para vosotros durante años y que necesitó que alguna vez vosotros estuvierais ahí para ella. Y quizá algún día, cuando escuchéis una canción de estas emisoras, os acordéis de todo esto. Y quizá entonces entendáis algo que yo he aprendido después de tantos años, que una persona puede sentirse completamente sola incluso cuando su voz llega a miles de personas. Y quizá algún día comprendáis realmente cuánto puede doler el silencio. Hoy, Carol Blanquer, directora de Radio Disco Melodía, Radio Bolero, Radio Tuna, Radio Camilo VI y Romántica FM, os dice hasta siempre.
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0: Mi despedida de la radio. Hoy me cuesta muchísimo hablar, porque después de tantos años detrás de un micrófono, nunca imaginé que algún día tendría que decir esto. Durante 14 años he estado al frente de Radio Disco Melodía y Radio Bolero. Durante 7 años también de Radio Tuna, Radio Camilo VI y Romántica FM, que justamente se cumplen este mes. Durante todo este tiempo he puesto muchas horas, mucho trabajo, mucha ilusión y sobre todo una parte enorme de mi vida en estas emisoras. Pero hoy necesito decir algo que durante muchos años he llevado dentro. Me he sentido muy sola. No hablo de tener pocos seguidores. No hablo de conseguir más likes. Hablo de algo mucho más humano. De sentir que al otro lado del micrófono hay alguien. Durante años he hecho programas. He preparado música. He publicado contenidos. He hecho preguntas. He intentado acercarme a vosotros y casi nunca he recibido respuesta, ni llamadas, ni mensajes, ni peticiones de canciones, ni alguien que preguntara cómo estaba. A veces solamente necesitaba que alguien levantara el teléfono y dijera: te estoy escuchando, o simplemente: ¿cómo estás? Pero ese momento nunca llegó. Y después de 14 años, ese silencio deja de ser simplemente silencio. Empieza a doler mucho. En Radio Tuna hubo personas que me dijeron que me escuchaban, que vendrían a conocerme, que me harían una ronda de tuna, que cantarían para mí. Me lo creí. Me hizo ilusión. Esperé esas visitas. Esperé esas canciones. Que me invitaran a algún certamen de tunas. Pero nunca llegaron. Y aquellas promesas, que para algunos quizá fueron solamente palabras, para mí significaron mucho. Por eso, con el tiempo, llegué a sentir que mi historia en la radio también estaba llena de promesas incumplidas. Y no solamente fueron las promesas. También tuve que soportar que personas que no me conocían realmente, que nunca habían hablado conmigo cara a cara, que ni siquiera habían tenido una conversación conmigo por teléfono, me juzgaran, me acusaran y hablaran de mí como si supieran quién soy. Me atribuyeron cosas que no soy y que nunca he hecho. Y lo más doloroso fue que cuando todo eso ocurría, no sentí que nadie estuviera a mi lado para defenderme o apoyarme. Incluso recientemente tuve un problema con una persona que hacía un programa en una de mis emisoras. Cuando quiso él que ese programa dejara de emitirse, recibí palabras y un trato que me hicieron muchísimo daño. Fui juzgada, acusada y tratada mal por alguien que en realidad no sabía quién era yo, ni conocía mi vida. Y una vez más me quedé sola con el dolor. También en el mundo de los boleros, en Radio Bolero, he vivido situaciones que me han hecho sentir profundamente herida. He tenido competencia, comparaciones, ataques públicos y momentos en los que se intentaba hacer parecer que mi trabajo valía menos para hacer destacar el de otros. Y cuando alguien lleva tantos años luchando por sacar adelante una emisora, que públicamente se menosprecie su trabajo, duele muchísimo. Pero quizás una de las cosas que más me ha dolido fue lo que ocurrió con Radio Camilo VI. Durante años sentí que intentaba aportar algo relacionado con Camilo VI y su música. Y cuando llegó el momento tan importante como la inauguración del museo, sentí que fue excluida, mientras otras grandes cadenas de radio sí estuvieron presentes. Puede que para otros aquello no significara demasiado. Para mí, sí, porque detrás de cada emisora había horas de trabajo y una ilusión enorme. Y después llegó otro golpe todavía más grande. Facebook eliminó mi cuenta y mis páginas. Después de tantos años de trabajo, de publicaciones, de programas y de comunidades construidas con muchísimo esfuerzo, lo perdí todo. ¿Y sabéis qué fue lo que más me dolió? No solamente perder las páginas, fue mirar alrededor y no encontrar prácticamente a nadie. Nadie que dijera, estamos contigo. Nadie que dijera, no te preocupes, te ayudaremos. Nadie que se quedara a mi lado en aquel momento. Y mientras yo intentaba empezar de nuevo, dos de aquellos grupos que formaban parte de toda esa historia terminaron siendo administrados por otras personas. Y cuando conseguí crear nuevas páginas, tampoco me devolvieron aquellos espacios. Me sentía excluida de algo que durante años había construido, como si de repente pudiera desaparecer todo lo que había hecho y los demás pudieran continuar como si yo nunca hubiera estado allí. Y eso también duele, porque aquellos grupos y aquellas páginas no eran solamente Facebook, eran años de mi vida. Aún así, volví a empezar. Creé nuevas páginas. Volví a poner música. Volví a publicar. Volví a intentar seguir adelante. Pero las personas que estaban antes ya no estaban. Y las nuevas páginas comenzaron prácticamente desde cero. Y entonces pensé, quizás esta vez será diferente. Pero llegó septiembre. Comenzó una nueva temporada. Y volvió a aparecer lo mismo, el silencio, otra vez. Y esta vez, ese silencio me encontró mucho más débil, porque hace apenas unas semanas perdí a mi perro, mi compañero, mi familia, la criatura que durante años estuvo conmigo cuando no había nadie más. Y cuando se fue, sentí que me quedaba completamente sola. La radio era prácticamente lo único que me quedaba. Era mi compañía. Era mi rutina. Era mi manera de sentir que todavía tenía algo. Pero cuando comenzó esta nueva temporada y volví a encontrarme con prácticamente el mismo silencio de siempre, algo dentro de mí se rompió. Porque yo no necesitaba miles de personas. No necesitaba miles de seguidores. No necesitaba que todo el mundo me llamara. Necesitaba sentir que a alguien le importaba que yo estuviera ahí. Una llamada, un mensaje, una petición de una canción, un simple ¿dónde estás? Hace días que no te escucho. ¿Estás bien? Algo, cualquier cosa. Pero durante 14 años, muchas veces sentí que podía estar delante de un micrófono hablando durante horas. Y que nadie se daba cuenta de que detrás de aquella voz había una persona. Y eso es lo que más me ha dolido. Porque mientras vosotros podíais apagar la radio y continuar con vuestra vida, yo apagaba el micrófono y me quedaba sola. Y quiero que alguna vez penséis en eso. En lo que significa que una persona esté durante años poniendo su voz, su tiempo, su ilusión y su vida al servicio de los demás, y que cuando esa persona necesita un poco de compañía, no llegue una sola llamada. Quizá para vosotros una llamada solamente habría durado 2 minutos. Quizá un mensaje solamente habría ocupado unos segundos. Pero para mí esos 2 minutos habrían significado muchísimo. Por eso no quiero terminar diciendo simplemente gracias a todos, porque sería injusto con lo que he sentido. Hay personas a las que sí recordaré con cariño, pero también hay muchas otras que deberían preguntarse alguna vez qué hice yo por esa persona que durante tantos años estuvo ahí. Alguna vez la llamé, alguna vez le pregunté cómo estaba, alguna vez me preocupé por ella, alguna vez hice que sintiera que no estaba sola, porque quizá nunca os habíais parado a pensarlo. Pero el silencio también es una respuesta. Y después de tantos años, ese silencio ha terminado diciéndome muchas cosas. Para vosotros, quizá era solamente una radio, pero para mí era mucho más. Era compañía, era ilusión, era mi vida. Era sentir que todavía tenía un lugar donde podía ser yo. Y detrás de aquella voz que escuchabais, había una mujer que también necesitaba ser escuchada. Una mujer que también necesitaba sentirse querida. Una mujer que también necesitaba sentir que alguien estaba a su lado. No me voy porque haya dejado de amar la radio, porque la radio es mi vida. Y sé que me moriré de tristeza sin la radio. Pero me voy porque estoy demasiado herida para seguir. Detrás de aquel micrófono había una persona que solamente quería sentirse querida, escuchada y acompañada. Una persona que estuvo ahí para vosotros durante años y que necesitó que alguna vez vosotros estuvierais ahí para ella. Y quizá algún día, cuando escuchéis una canción de estas emisoras, os acordéis de todo esto. Y quizá entonces entendáis algo que yo he aprendido después de tantos años, que una persona puede sentirse completamente sola incluso cuando su voz llega a miles de personas. Y quizá algún día comprendáis realmente cuánto puede doler el silencio. Hoy, Carol Blanquer, directora de Radio Disco Melodía, Radio Bolero, Radio Tuna, Radio Camilo VI y Romántica FM, os dice hasta siempre.
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De tantos años detrás de un micrófono, nunca imaginé que algún día tendría que decir esto. Durante 14 años he estado al frente de Radio Disco Melodía y Radio Bolero. Durante 7 años también de Radio Tuna, Radio Camilo VI y Romántica FM, que justamente se cumplen este mes. Durante todo este tiempo he puesto muchas horas, mucho trabajo, mucha ilusión y sobre todo una parte enorme de mi vida en estas emisoras. Pero hoy necesito decir algo que durante muchos años he llevado dentro. Me he sentido muy sola. No hablo de tener pocos seguidores. No hablo de conseguir más likes. Hablo de algo mucho más humano, de sentir que al otro lado del micrófono hay alguien. Durante años he hecho programas, he preparado música, he publicado contenidos, he hecho preguntas, he intentado acercarme a vosotros y casi nunca he recibido respuesta, ni llamadas, ni mensajes, ni peticiones de canciones, ni alguien que preguntara cómo estaba. A veces solamente necesitaba que alguien levantara el teléfono y dijera: te estoy escuchando, o simplemente: ¿cómo estás? Pero ese momento nunca llegó. Y después de 14 años, ese silencio deja de ser simplemente silencio. Empieza a doler mucho. En Radio Tuna hubo personas que me dijeron que me escuchaban, que vendrían a conocerme, que me harían una ronda de tuna, que cantarían para mí. Me lo creí, me hizo ilusión. Esperé esas visitas, esperé esas canciones, que me invitaran a algún certamen de tunas. Pero nunca llegaron, y aquellas promesas, que para algunos quizá fueron solamente palabras, para mí significaron mucho. Por eso, con el tiempo, llegué a sentir que mi historia en la radio también estaba llena de promesas incumplidas. Y no solamente fueron las promesas, también tuve que soportar que personas que no me conocían realmente, que nunca habían hablado conmigo cara a cara, que ni siquiera habían tenido una conversación conmigo por teléfono, me juzgaran, me acusaran y hablaran de mí como si supieran quién soy. Me atribuyeron cosas que no soy y que nunca he hecho. Y lo más doloroso fue que cuando todo eso ocurría, no sentí que nadie estuviera a mi lado para defenderme o apoyarme. Incluso recientemente tuve un problema con una persona que hacía un programa en una de mis emisoras. Cuando quiso él que ese programa dejara de emitirse, recibí palabras y un trato que me hicieron muchísimo daño. Fui juzgada, acusada y tratada mal por alguien que en realidad no sabía quién era yo, ni conocía mi vida. Y una vez más me quedé sola con el dolor. También en el mundo de los boleros, en Radio Bolero, he vivido situaciones que me han hecho sentir profundamente herida. He tenido competencia, comparaciones, ataques públicos y momentos en los que se intentaba hacer parecer que mi trabajo valía menos para hacer destacar el de otros. Y cuando alguien lleva tantos años luchando por sacar adelante una emisora que públicamente se menosprecie su trabajo, duele muchísimo. Pero quizás una de las cosas que más me ha dolido fue lo que ocurrió con Radio Camilo VI. Durante años sentí que intentaba aportar algo relacionado con Camilo VI y su música, y cuando llegó el momento tan importante como la inauguración del museo, sentí que fui excluida, mientras otras grandes cadenas de radio sí estuvieron presentes.
puede que para otros

0: aquello no significara demasiado. Para mí, sí, porque detrás de cada emisora había horas de trabajo y una ilusión enorme. Y después llegó otro golpe todavía más grande. Facebook eliminó mi cuenta y mis páginas. Después de tantos años de trabajo, de publicaciones, de programas y de comunidades construidas con muchísimo esfuerzo, lo perdí todo. ¿Y sabéis qué fue lo que más me dolió? No solamente perder las páginas, fue mirar alrededor y no encontrar prácticamente a nadie. Nadie que dijera, estamos contigo. Nadie que dijera, no te preocupes, te ayudaremos. Nadie que se quedara a mi lado en aquel momento. Y mientras yo intentaba empezar de nuevo, dos de aquellos grupos que formaban parte de toda esa historia terminaron siendo administrados por otras personas. Y cuando conseguí crear nuevas páginas, tampoco me devolvieron aquellos espacios. Me sentía excluida de algo que durante años había construido, como si de repente pudiera desaparecer todo lo que había hecho y los demás pudieran continuar como si yo nunca hubiera estado allí. Y eso también duele, porque aquellos grupos y aquellas páginas no eran solamente Facebook, eran años de mi vida. Aún así, volví a empezar. Creé nuevas páginas. Volví a poner música. Volví a publicar. Volví a intentar seguir adelante. Pero las personas que estaban antes ya no estaban. Y las nuevas páginas comenzaron prácticamente desde cero. Y entonces pensé, quizás esta vez será diferente. Pero llegó septiembre. Comenzó una nueva temporada. Y volvió a aparecer lo mismo. El silencio. Otra vez. Y esta vez, ese silencio me encontró mucho más débil. Porque hace apenas unas semanas, perdí a mi perro, mi compañero, mi familia, la criatura que durante años estuvo conmigo cuando no había nadie más. Y cuando se fue, sentí que me quedaba completamente sola. La radio era prácticamente lo único que me quedaba. Era mi compañía. Era mi rutina. Era mi manera de sentir que todavía tenía algo. Pero cuando comenzó esta nueva temporada y volví a encontrarme con prácticamente el mismo silencio de siempre, algo dentro de mí se rompió. Porque yo no necesitaba miles de personas. No necesitaba miles de seguidores. No necesitaba que todo el mundo me llamara. Necesitaba sentir que a alguien le importaba que yo estuviera ahí. Una llamada, un mensaje, una petición de una canción, un simple ¿dónde estás? Hace días que no te escucho. ¿Estás bien? Algo, cualquier cosa. Pero durante 14 años, muchas veces sentí que podía estar delante de un micrófono hablando durante horas. Y que nadie se daba cuenta de que detrás de aquella voz había una persona. Y eso es lo que más me ha dolido. Porque mientras vosotros podíais apagar la radio y continuar con vuestra vida, yo apagaba el micrófono y me quedaba sola. Y quiero que alguna vez penséis en eso. En lo que significa que una persona esté durante años poniendo su voz, su tiempo, su ilusión y su vida al servicio de los demás, y que cuando esa persona necesita un poco de compañía, no llegue una sola llamada. Quizá para vosotros una llamada solamente habría durado 2 minutos. Quizá un mensaje solamente habría ocupado unos segundos. Pero para mí esos 2 minutos habrían significado muchísimo. Por eso no quiero terminar diciendo simplemente gracias a todos, porque sería injusto con lo que he sentido. Hay personas a las que sí recordaré con cariño, pero también hay muchas otras que deberían preguntarse alguna vez qué hice yo por esa persona que durante tantos años estuvo ahí. ¿Alguna vez la llamé? ¿Alguna vez le pregunté cómo estaba? ¿Alguna vez me preocupé por ella? ¿Alguna vez hice que sintiera que no estaba sola, porque quizá nunca os habíais parado a pensarlo. Pero el silencio también es una respuesta. Y después de tantos años, ese silencio ha terminado diciéndome muchas cosas. Para vosotros, quizá era solamente una radio, pero para mí era mucho más. Era compañía, era ilusión, era mi vida. Era sentir que todavía tenía un lugar donde podía ser yo. Y detrás de aquella voz que escuchabais, había una mujer que también necesitaba ser escuchada. Una mujer que también necesitaba sentirse querida. Una mujer que también necesitaba sentir que alguien estaba a su lado. No me voy porque haya dejado de amar la radio, porque la radio es mi vida. Y sé que me moriré de tristeza sin la radio, pero me voy porque estoy demasiado herida para seguir. Detrás de aquel micrófono había una persona que solamente quería sentirse querida, escuchada y acompañada. Una persona que estuvo ahí para vosotros durante años y que necesitó que alguna vez vosotros estuvierais ahí para ella. Y quizá algún día, cuando escuchéis una canción de estas emisoras, os acordéis de todo esto. Y quizá entonces entendáis algo que yo he aprendido después de tantos años, que una persona puede sentirse completamente sola incluso cuando su voz llega a miles de personas. Y quizá algún día comprendáis realmente cuánto puede doler el silencio. Hoy, Carol Blanquer, directora de Radio Disco Melodía, Radio Bolero, Radio Tuna, Radio Camilo VI y Romántica FM, os dice hasta siempre.
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0: despedida de la radio. Hoy me cuesta muchísimo hablar, porque después de tantos años detrás de un micrófono, nunca imaginé que algún día tendría que decir esto. Durante 14 años he estado al frente de Radio Disco Melodía y Radio Bolero. Durante 7 años también de Radio Tuna, Radio Camilo VI y Romántica FM, que justamente se cumplen este mes. Durante todo este tiempo he puesto muchas horas, mucho trabajo, mucha ilusión y sobre todo una parte enorme de mi vida en estas emisoras. Pero hoy necesito decir algo que durante muchos años he llevado dentro. Me he sentido muy sola. No hablo de tener pocos seguidores. No hablo de conseguir más likes. Hablo de algo mucho más humano, de sentir que al otro lado del micrófono hay alguien. Durante años he hecho programas, he preparado música, he publicado contenidos, he hecho preguntas, he intentado acercarme a vosotros y casi nunca he recibido respuesta, ni llamadas, ni mensajes, ni peticiones de canciones, ni alguien que preguntara cómo estaba. A veces solamente necesitaba que alguien levantara el teléfono y dijera: te estoy escuchando, o simplemente: ¿cómo estás? Pero ese momento nunca llegó. Y después de 14 años, ese silencio deja de ser simplemente silencio. Empieza a doler mucho. En Radio Tuna hubo personas que me dijeron que me escuchaban, que vendrían a conocerme, que me harían una ronda de Tuna, que cantarían para mí. Me lo creí, me hizo ilusión. Esperé esas visitas, esperé esas canciones, que me invitaran a algún certamen de Tunas. Pero nunca llegaron, y aquellas promesas, que para algunos quizá fueron solamente palabras, para mí significaron mucho. Por eso, con el tiempo, llegué a sentir que mi historia en la radio también estaba llena de promesas incumplidas. Y no solamente fueron las promesas. También tuve que soportar que personas que no me conocían realmente, que nunca habían hablado conmigo cara a cara, que ni siquiera habían tenido una conversación conmigo por teléfono, me juzgaran, me acusaran y hablaran de mí como si supieran quién soy. Me atribuyeron cosas que no soy y que nunca he hecho. Y lo más doloroso fue que cuando todo eso ocurría, no sentí que nadie estuviera a mi lado para defenderme o apoyarme. Incluso recientemente tuve un problema con una persona que hacía un programa en una de mis emisoras. Cuando quiso él que ese programa dejara de emitirse, recibí palabras y un trato que me hicieron muchísimo daño. Fui juzgada, acusada y tratada mal por alguien que en realidad no sabía quién era yo, ni conocía mi vida. Y una vez más me quedé sola con el dolor. También en el mundo de los boleros, en Radio Bolero, he vivido situaciones que me han hecho sentir profundamente herida. He tenido competencia, comparaciones, ataques públicos y momentos en los que se intentaba hacer parecer que mi trabajo valía menos para hacer destacar el de otros. Y cuando alguien lleva tantos años luchando por sacar adelante una emisora que públicamente se menosprecie su trabajo, duele muchísimo. Pero quizás una de las cosas que más me ha dolido fue lo que ocurrió con Radio Camilo VI. Durante años sentí que intentaba aportar algo relacionado con Camilo VI y su música. Y cuando llegó el momento tan importante como la inauguración del museo, sentí que fue excluida, mientras otras grandes cadenas de radio sí estuvieron presentes. Puede que para otros aquello no significara demasiado. Para mí, sí, porque detrás de cada emisora había horas de trabajo y una ilusión enorme. Y después llegó otro golpe todavía más grande. Facebook eliminó mi cuenta y mis páginas. Después de tantos años de trabajo, de publicaciones, de programas y de comunidades construidas con muchísimo esfuerzo, lo perdí todo. ¿Y sabéis qué fue lo que más me dolió? No solamente perder las páginas, fue mirar alrededor y no encontrar prácticamente a nadie. Nadie que dijera, estamos contigo. Nadie que dijera, no te preocupes, te ayudaremos. Nadie que se quedara a mi lado en aquel momento. Y mientras yo intentaba empezar de nuevo, dos de aquellos grupos que formaban parte de toda esa historia terminaron siendo administrados por otras personas. Y cuando conseguí crear nuevas páginas, tampoco me devolvieron aquellos espacios. Me sentía excluida de algo que durante años había construido, como si de repente pudiera desaparecer todo lo que había hecho y los demás pudieran continuar como si yo nunca hubiera estado allí. Y eso también duele, porque aquellos grupos y aquellas páginas no eran solamente Facebook, eran años de mi vida. Aún así, volví a empezar. Creé nuevas páginas. Volví a poner música. Volví a publicar. Volví a intentar seguir adelante. Pero las personas que estaban antes ya no estaban. Y las nuevas páginas comenzaron prácticamente desde cero. Y entonces pensé, quizás esta vez será diferente. Pero llegó septiembre. Comenzó una nueva temporada y volvió a aparecer lo mismo, el silencio, otra vez. Y esta vez, ese silencio me encontró mucho más débil, porque hace apenas unas semanas perdí a mi perro, mi compañero, mi familia, la criatura que durante años estuvo conmigo cuando no había nadie más. Y cuando se fue, sentí que me quedaba completamente sola. La radio era prácticamente lo único que me quedaba. Era mi compañía, era mi rutina, era mi manera de sentir que todavía tenía algo. Pero cuando comenzó esta nueva temporada y volví a encontrarme con prácticamente el mismo silencio de siempre, algo dentro de mí se rompió, porque yo no necesitaba miles de personas. No necesitaba miles de seguidores. No necesitaba que todo el mundo me llamara. Necesitaba sentir que a alguien le importaba que yo estuviera ahí. Una llamada, un mensaje, una petición de una canción, un simple ¿dónde estás? Hace días que no te escucho. ¿Estás bien? Algo, cualquier cosa. Pero durante 14 años, muchas veces sentí que podía estar delante de un micrófono hablando durante horas y que nadie se daba cuenta de que detrás de aquella voz había una persona. Y eso es lo que más me ha dolido, porque mientras vosotros podíais apagar la radio y continuar con vuestra vida, yo apagaba el micrófono y me quedaba sola. Y quiero que alguna vez penséis en eso, en lo que significa que una persona esté durante años poniendo su voz, su tiempo, su ilusión y su vida al servicio de los demás, y que cuando esa persona necesita un poco de compañía, no llegue una sola llamada. Quizá para vosotros una llamada solamente habría durado 2 minutos. Quizá un mensaje solamente habría ocupado unos segundos. Pero para mí esos 2 minutos habrían significado muchísimo. Por eso no quiero terminar diciendo simplemente gracias a todos, porque sería injusto con lo que he sentido. Hay personas a las que sí recordaré con cariño, pero también hay muchas otras que deberían preguntarse alguna vez qué hice yo por esa persona que durante tantos años estuvo ahí. ¿Alguna vez la llamé? ¿Alguna vez le pregunté cómo estaba? ¿Alguna vez me preocupé por ella? ¿Alguna vez hice que sintiera que no estaba sola? Porque quizá nunca os habíais parado a pensarlo. Pero el silencio también es una respuesta. Y después de tantos años, ese silencio ha terminado diciéndome muchas cosas. Para vosotros, quizá era solamente una radio, pero para mí era mucho más. Era compañía, era ilusión, era mi vida. Era sentir que todavía tenía un lugar donde podía ser yo. Y detrás de aquella voz que escuchabais, había una mujer que también necesitaba ser escuchada. Una mujer que también necesitaba sentirse querida. Una mujer que también necesitaba sentir que alguien estaba a su lado. No me voy porque haya dejado de amar la radio, porque la radio es mi vida y sé que me moriré de tristeza sin la radio. Pero me voy porque estoy demasiado herida para seguir. Detrás de aquel micrófono había una persona que solamente quería sentirse querida, escuchada y acompañada. Una persona que estuvo ahí para vosotros durante años y que necesitó que alguna vez vosotros estuvierais ahí para ella. Y quizá algún día, cuando escuchéis una canción de estas emisoras, os acordéis de todo esto. Y quizá entonces entendáis algo que yo he aprendido después de tantos años, que una persona puede sentirse completamente sola incluso cuando su voz llega a miles de personas. Y quizá algún día comprendáis realmente cuánto puede doler el silencio. Hoy, Carol Blanquer, directora de Radio Disco Melodía, Radio Bolero, Radio Tuna, Radio Camilo VI y Romántica FM, os dice hasta siempre.
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0: mi despedida de la radio. Hoy me cuesta muchísimo hablar, porque después de tantos años detrás de un micrófono, nunca imaginé que algún día tendría que decir esto. Durante 14 años he estado al frente de Radio Disco Melodía y Radio Bolero. Durante 7 años también de Radio Tuna, Radio Camilo VI y Romántica FM, que justamente se cumplen este mes. Durante todo este tiempo he puesto muchas horas, mucho trabajo, mucha ilusión y sobre todo una parte enorme de mi vida en estas emisoras. Pero hoy necesito decir algo que durante muchos años he llevado dentro. Me he sentido muy sola. No hablo de tener pocos seguidores. No hablo de conseguir más likes. Hablo de algo mucho más humano. De sentir que al otro lado del micrófono hay alguien. Durante años he hecho programas. He preparado música. He publicado contenidos. He hecho preguntas. He intentado acercarme a vosotros. Y casi nunca he recibido respuesta. Ni llamadas, ni mensajes, ni peticiones de canciones, ni alguien que preguntara cómo estaba. A veces solamente necesitaba que alguien levantara el teléfono y dijera: te estoy escuchando. O simplemente: ¿cómo estás? Pero ese momento nunca llegó. Y después de 14 años, ese silencio deja de ser simplemente silencio. Empieza a doler mucho. En Radio Tuna hubo personas que me dijeron que me escuchaban, que vendrían a conocerme, que me harían una ronda de Tuna, que cantarían para mí. Me lo creí. Me hizo ilusión. Esperé esas visitas. Esperé esas canciones. Que me invitaran a algún certamen de tunas. Pero nunca llegaron. Y aquellas promesas, que para algunos quizá fueron solamente palabras, para mí significaron mucho. Por eso, con el tiempo, llegué a sentir que mi historia en la radio también estaba llena de promesas incumplidas. Y no solamente fueron las promesas. También tuve que soportar que personas que no me conocían realmente, que nunca habían hablado conmigo cara a cara, que ni siquiera habían tenido una conversación conmigo por teléfono, me juzgaran, me acusaran y hablaran de mí como si supieran quién soy. Me atribuyeron cosas que no soy y que nunca he hecho. Y lo más doloroso fue que cuando todo eso ocurría, no sentí que nadie estuviera a mi lado para defenderme o apoyarme. Incluso recientemente tuve un problema con una persona que hacía un programa en una de mis emisoras. Cuando quiso él que ese programa dejara de emitirse, recibí palabras y un trato que me hicieron muchísimo daño. Fui juzgada, acusada y tratada mal por alguien que en realidad no sabía quién era yo, ni conocía mi vida. Y una vez más me quedé sola con el dolor. También en el mundo de los boleros, en Radio Bolero, he vivido situaciones que me han hecho sentir profundamente herida. He tenido competencia, comparaciones, ataques públicos y momentos en los que se intentaba hacer parecer que mi trabajo valía menos para hacer destacar el de otros. Y cuando alguien lleva tantos años luchando por sacar adelante una emisora que públicamente se menosprecie su trabajo, duele muchísimo. Pero quizás una de las cosas que más me ha dolido fue lo que ocurrió con Radio Camilo VI. Durante años sentí que intentaba aportar algo relacionado con Camilo VI y su música. Y cuando llegó el momento tan importante como la inauguración del museo, sentí que fue excluida, mientras otras grandes cadenas de radio sí estuvieron presentes. Puede que para otros aquello no significara demasiado. Para mí, sí, porque detrás de cada emisora había horas de trabajo y una ilusión enorme. Y después llegó otro golpe todavía más grande. Facebook eliminó mi cuenta y mis páginas. Después de tantos años de trabajo, de publicaciones, de programas y de comunidades construidas con muchísimo esfuerzo, lo perdí todo. ¿Y sabéis qué fue lo que más me dolió? No solamente perder las páginas, fue mirar alrededor y no encontrar prácticamente a nadie. Nadie que dijera, estamos contigo. Nadie que dijera, no te preocupes, te ayudaremos. Nadie que se quedara a mi lado en aquel momento. Y mientras yo intentaba empezar de nuevo, dos de aquellos grupos que formaban parte de toda esa historia terminaron siendo administrados por otras personas. Y cuando conseguí crear nuevas páginas, tampoco me devolvieron aquellos espacios. Me sentía excluida de algo que durante años había construido, como si de repente pudiera desaparecer todo lo que había hecho y los demás pudieran continuar como si yo nunca hubiera estado allí. Y eso también duele, porque aquellos grupos y aquellas páginas no eran solamente Facebook, eran años de mi vida. Aún así, volví a empezar. Creé nuevas páginas. Volví a poner música. Volví a publicar. Volví a intentar seguir adelante. Pero las personas que estaban antes ya no estaban. Y las nuevas páginas comenzaron prácticamente desde cero. Y entonces pensé, quizás esta vez será diferente. Pero llegó septiembre. Comenzó una nueva temporada y volvió a aparecer lo mismo, el silencio, otra vez. Y esta vez, ese silencio me encontró mucho más débil, porque hace apenas unas semanas perdí a mi perro, mi compañero, mi familia, la criatura que durante años estuvo conmigo cuando no había nadie más. Y cuando se fue, sentí que me quedaba completamente sola. La radio era prácticamente lo único que me quedaba. Era mi compañía, era mi rutina, era mi manera de sentir que todavía tenía algo. Pero cuando comenzó esta nueva temporada y volví a encontrarme con prácticamente el mismo silencio de siempre, algo dentro de mí se rompió, porque yo no necesitaba miles de personas. No necesitaba miles de seguidores. No necesitaba que todo el mundo me llamara. Necesitaba sentir que a alguien le importaba que yo estuviera ahí. Una llamada, un mensaje, una petición de una canción, un simple ¿dónde estás? Hace días que no te escucho. ¿Estás bien? Algo, cualquier cosa. Pero durante 14 años, muchas veces sentí que podía estar delante de un micrófono hablando durante horas y que nadie se daba cuenta de que detrás de aquella voz había una persona. Y eso es lo que más me ha dolido, porque mientras vosotros podíais apagar la radio y continuar con vuestra vida, yo apagaba el micrófono y me quedaba sola. Y quiero que alguna vez penséis en eso, en lo que significa que una persona esté durante años poniendo su voz, su tiempo, su ilusión y su vida al servicio de los demás, y que cuando esa persona necesita un poco de compañía, no llegue una sola llamada. Quizá para vosotros una llamada solamente habría durado 2 minutos. Quizá un mensaje solamente habría ocupado unos segundos. Pero para mí esos 2 minutos habrían significado muchísimo. Por eso no quiero terminar diciendo simplemente gracias a todos, porque sería injusto con lo que he sentido. Hay personas a las que sí recordaré con cariño, pero también hay muchas otras que deberían preguntarse alguna vez qué hice yo por esa persona que durante tantos años estuvo ahí. Alguna vez la llamé, alguna vez le pregunté cómo estaba, alguna vez me preocupé por ella, alguna vez hice que sintiera que no estaba sola, porque quizá nunca os habíais parado a pensarlo. Pero el silencio también es una respuesta. Y después de tantos años, ese silencio ha terminado diciéndome muchas cosas. Para vosotros, quizá era solamente una radio, pero para mí era mucho más. Era compañía, era ilusión, era mi vida. Era sentir que todavía tenía un lugar donde podía ser yo. Y detrás de aquella voz que escuchabais, había una mujer que también necesitaba ser escuchada. Una mujer que también necesitaba sentirse querida. Una mujer que también necesitaba sentir que alguien estaba a su lado. No me voy porque haya dejado de amar la radio, porque la radio es mi vida. Y sé que me moriré de tristeza sin la radio. Pero me voy porque estoy demasiado herida para seguir. Detrás de aquel micrófono había una persona que solamente quería sentirse querida, escuchada y acompañada. Una persona que estuvo ahí para vosotros durante años y que necesitó que alguna vez vosotros estuvierais ahí para ella. Y quizá algún día, cuando escuchéis una canción de estas emisoras, os acordéis de todo esto. Y quizá entonces entendáis algo que yo he aprendido después de tantos años, que una persona puede sentirse completamente sola incluso cuando su voz llega a miles de personas. Y quizá algún día comprendáis realmente cuánto puede doler el silencio. Hoy, Carol Blanquer, directora de Radio Disco Melodía, Radio Bolero, Radio Tuna, Radio Camilo VI y Romántica FM, os dice hasta siempre.
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0: Mi despedida de la radio. Hoy me cuesta muchísimo hablar, porque después de tantos años detrás de un micrófono, nunca imaginé que algún día tendría que decir esto. Durante 14 años he estado al frente de Radio Disco Melodía y Radio Bolero. Durante 7 años también de Radio Tuna, Radio Camilo VI y Romántica FM, que justamente se cumplen este mes. Durante todo este tiempo he puesto muchas horas, mucho trabajo, mucha ilusión y sobre todo una parte enorme de mi vida en estas emisoras. Pero hoy necesito decir algo que durante muchos años he llevado dentro. Me he sentido muy sola. No hablo de tener pocos seguidores. No hablo de conseguir más likes. Hablo de algo mucho más humano. De sentir que al otro lado del micrófono hay alguien. Durante años he hecho programas. He preparado música. He publicado contenidos. He hecho preguntas. He intentado acercarme a vosotros. Y casi nunca he recibido respuesta, ni llamadas, ni mensajes, ni peticiones de canciones, ni alguien que preguntara cómo estaba. A veces solamente necesitaba que alguien levantara el teléfono y dijera: te estoy escuchando, o simplemente: ¿cómo estás? Pero ese momento nunca llegó. Y después de 14 años, ese silencio deja de ser simplemente silencio. Empieza a doler mucho. En Radio Tuna hubo personas que me dijeron que me escuchaban, que vendrían a conocerme, que me harían una ronda de tuna, que cantarían para mí. Me lo creí. Me hizo ilusión. Esperé esas visitas. Esperé esas canciones. Que me invitaran a algún certamen de tunas. Pero nunca llegaron. Y aquellas promesas, que para algunos quizá fueron solamente palabras, para mí significaron mucho. Por eso, con el tiempo, llegué a sentir que mi historia en la radio también estaba llena de promesas incumplidas. Y no solamente fueron las promesas. También tuve que soportar que personas que no me conocían realmente, que nunca habían hablado conmigo cara a cara, que ni siquiera habían tenido una conversación conmigo por teléfono, me juzgaran, me acusaran y hablaran de mí como si supieran quién soy. Me atribuyeron cosas que no soy y que nunca he hecho. Y lo más doloroso fue que cuando todo eso ocurría, no sentí que nadie estuviera a mi lado para defenderme o apoyarme. Incluso recientemente tuve un problema con una persona que hacía un programa en una de mis emisoras. Cuando quiso él que ese programa dejara de emitirse, recibí palabras y un trato que me hicieron muchísimo daño. Fui juzgada, acusada y tratada mal por alguien que en realidad no sabía quién era yo, ni conocía mi vida. Y una vez más me quedé sola con el dolor. También en el mundo de los boleros, en Radio Bolero, he vivido situaciones que me han hecho sentir profundamente herida. He tenido competencia, comparaciones, ataques públicos y momentos en los que se intentaba hacer parecer que mi trabajo valía menos para hacer destacar el de otros. Y cuando alguien lleva tantos años luchando por sacar adelante una emisora, que públicamente se menosprecie su trabajo, duele muchísimo. Pero quizás una de las cosas que más me ha dolido fue lo que ocurrió con Radio Camilo VI. Durante años sentí que intentaba aportar algo relacionado con Camilo VI y su música, y cuando llegó el momento tan importante como la inauguración del museo, sentí que fue excluida, mientras otras grandes cadenas de radio sí estuvieron presentes. Puede que para otros aquello no significara demasiado. Para mí, sí, porque detrás de cada emisora había horas de trabajo y una ilusión enorme. Y después llegó otro golpe todavía más grande. Facebook eliminó mi cuenta y mis páginas. Después de tantos años de trabajo, de publicaciones, de programas y de comunidades construidas con muchísimo esfuerzo, lo perdí todo. ¿Y sabéis qué fue lo que más me dolió? No solamente perder las páginas, fue mirar alrededor y no encontrar prácticamente a nadie. Nadie que dijera, estamos contigo. Nadie que dijera, no te preocupes, te ayudaremos. Nadie que se quedara a mi lado en aquel momento. Y mientras yo intentaba empezar de nuevo, dos de aquellos grupos que formaban parte de toda esa historia terminaron siendo administrados por otras personas. Y cuando conseguí crear nuevas páginas, tampoco me devolvieron aquellos espacios. Me sentía excluida de algo que durante años había construido, como si de repente pudiera desaparecer todo lo que había hecho y los demás pudieran continuar como si yo nunca hubiera estado allí. Y eso también duele, porque aquellos grupos y aquellas páginas no eran solamente Facebook, eran años de mi vida. Aún así, volví a empezar. Creé nuevas páginas. Volví a poner música. Volví a publicar. Volví a intentar seguir adelante. Pero las personas que estaban antes ya no estaban. Y las nuevas páginas comenzaron prácticamente desde cero. Y entonces pensé, quizás esta vez será diferente. Pero llegó septiembre. Comenzó una nueva temporada. Y volvió a aparecer lo mismo. El silencio. Otra vez. Y esta vez, ese silencio me encontró mucho más débil. Porque hace apenas unas semanas perdí a mi perro, mi compañero, mi familia, la criatura que durante años estuvo conmigo cuando no había nadie más. Y cuando se fue, sentí que me quedaba completamente sola. La radio era prácticamente lo único que me quedaba. Era mi compañía, era mi rutina, era mi manera de sentir que todavía tenía algo. Pero cuando comenzó esta nueva temporada y volví a encontrarme con prácticamente el mismo silencio de siempre, algo dentro de mí se rompió, porque yo no necesitaba miles de personas, no necesitaba miles de seguidores, no necesitaba que todo el mundo me llamara. Necesitaba sentir que a alguien le importaba que yo estuviera ahí. Una llamada, un mensaje, una petición de una canción, un simple ¿dónde estás? Hace días que no te escucho. ¿Estás bien? Algo, cualquier cosa. Pero durante 14 años, muchas veces sentí que podía estar delante de un micrófono hablando durante horas y que nadie se daba cuenta de que detrás de aquella voz había una persona. Y eso es lo que más me ha dolido, porque mientras vosotros podíais apagar la radio y continuar con vuestra vida, yo apagaba el micrófono y me quedaba sola. Y quiero que alguna vez penséis en eso, en lo que significa que una persona esté durante años poniendo su voz, su tiempo, su ilusión y su vida al servicio de los demás, y que cuando esa persona necesita un poco de compañía, no llegue una sola llamada. Quizá para vosotros una llamada solamente habría durado 2 minutos. Quizá un mensaje solamente habría ocupado unos segundos. Pero para mí, esos 2 minutos habrían significado muchísimo. Por eso no quiero terminar diciendo simplemente gracias a todos, porque sería injusto con lo que he sentido. Hay personas a las que sí recordaré con cariño, pero también hay muchas otras que deberían preguntarse alguna vez ¿qué hice yo por esa persona que durante tantos años estuvo ahí, Alguna vez la llamé, alguna vez le pregunté cómo estaba, alguna vez me preocupé por ella, alguna vez hice que sintiera que no estaba sola, porque quizá nunca os habíais parado a pensarlo. Pero el silencio también es una respuesta. Y después de tantos años, ese silencio ha terminado diciéndome muchas cosas. Para vosotros, quizá era solamente una radio, pero para mí era mucho más. Era compañía, era ilusión, era mi vida. Era sentir que todavía tenía un lugar donde podía ser yo. Y detrás de aquella voz que escuchabais, había una mujer que también necesitaba ser escuchada. Una mujer que también necesitaba sentirse querida. Una mujer que también necesitaba sentir que alguien estaba a su lado. No me voy porque haya dejado de amar la radio, porque la radio es mi vida y sé que me moriré de tristeza sin la radio. Pero me voy porque estoy demasiado herida para seguir. Detrás de aquel micrófono había una persona que solamente quería sentirse querida, escuchada y acompañada. Una persona que estuvo ahí para vosotros durante años y que necesitó que alguna vez vosotros estuvierais ahí para ella. Y quizá algún día, cuando escuchéis una canción de estas emisoras, os acordéis de todo esto. Y quizá entonces entendáis algo que yo he aprendido después de tantos años, que una persona puede sentirse completamente sola incluso cuando su voz llega a miles de personas. Y quizá algún día comprendáis realmente cuánto puede doler el silencio. Hoy, Carol Blanquer, directora de Radio Disco Melodía, Radio Bolero, Radio Tuna, Radio Camilo VI y Romántica FM, os dice hasta siempre.
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despedida de la radio. Hoy me cuesta muchísimo hablar, porque después de tantos años detrás de un micrófono, nunca imaginé que algún día tendría que decir esto. Durante 14 años he estado al frente de Radio Disco Melodía y Radio Bolero. Durante 7 años también de Radio Tuna, Radio Camilo VI y Romántica FM, que justamente se cumplen este mes. Durante todo este tiempo he puesto muchas horas, mucho trabajo, mucha ilusión y sobre todo una parte enorme de mi vida en estas emisoras. Pero hoy necesito decir algo que durante muchos años he llevado dentro. Me he sentido muy sola. No hablo de tener pocos seguidores. No hablo de conseguir más likes. Hablo de algo mucho más humano. De sentir que al otro lado del micrófono hay alguien. Durante años he hecho programas, he preparado música, he publicado contenidos, he hecho preguntas, he intentado acercarme a vosotros y casi nunca he recibido respuesta, ni llamadas, ni mensajes, ni peticiones de canciones, ni alguien que preguntara cómo estaba. A veces solamente necesitaba que alguien levantara el teléfono y dijera: te estoy escuchando, o simplemente: ¿cómo estás? Pero ese momento nunca llegó. Y después de 14 años, ese silencio deja de ser simplemente silencio. Empieza a doler mucho. En Radio Tuna hubo personas que me dijeron que me escuchaban, que vendrían a conocerme, que me harían una ronda de tuna, que cantarían para mí. Me lo creí. Me hizo ilusión. Esperé esas visitas. Esperé esas canciones. Que me invitaran a algún certamen de tunas. Pero nunca llegaron. Y aquellas promesas, que para algunos quizá fueron solamente palabras, para mí significaron mucho. Por eso, con el tiempo, llegué a sentir que mi historia en la radio también estaba llena de promesas incumplidas. Y no solamente fueron las promesas. También tuve que soportar que personas que no me conocían realmente, que nunca habían hablado conmigo cara a cara, que ni siquiera habían tenido una conversación conmigo por teléfono, me juzgaran, me acusaran y hablaran de mí como si supieran quién soy. Me atribuyeron cosas que no soy y que nunca he hecho. Y lo más doloroso fue que cuando todo eso ocurría, no sentí que nadie estuviera a mi lado para defenderme o apoyarme. Incluso recientemente tuve un problema con una persona que hacía un programa en una de mis emisoras. Cuando quiso él que ese programa dejara de emitirse, recibí palabras y un trato que me hicieron muchísimo daño. Fui juzgada, acusada y tratada mal por alguien que en realidad no sabía quién era yo, ni conocía mi vida. Y una vez más me quedé sola con el dolor. También en el mundo de los boleros, en Radio Bolero, he vivido situaciones que me han hecho sentir profundamente herida. He tenido competencia, comparaciones, ataques públicos y momentos en los que se intentaba hacer parecer que mi trabajo valía menos para hacer destacar el de otros. Y cuando alguien lleva tantos años luchando por sacar adelante una emisora que públicamente se menosprecie su trabajo, duele muchísimo. Pero quizás una de las cosas que más me ha dolido fue lo que ocurrió con Radio Camilo VI. Durante años sentí que intentaba aportar algo relacionado con Camilo VI y su música. Y cuando llegó el momento tan importante como la inauguración del museo, sentí
que fui excluida, mientras otras grandes cadenas de radio sí estuvieron presentes. Puede que para otros aquello no significara demasiado. Para mí, sí, porque detrás de cada emisora había horas de trabajo y una ilusión enorme. Y después llegó otro golpe todavía más grande. Facebook eliminó mi cuenta y mis páginas. Después de tantos años de trabajo, de publicaciones, de programas y de comunidades construidas con muchísimo esfuerzo, lo perdí todo. ¿Y sabéis qué fue lo que más me dolió? No solamente perder las páginas, fue mirar alrededor y no encontrar prácticamente a nadie. Nadie que dijera, estamos contigo. Nadie que dijera, no te preocupes, te ayudaremos. Nadie que se quedara a mi lado en aquel momento. Y mientras yo intentaba empezar de nuevo, dos de aquellos grupos que formaban parte de toda esa historia terminaron siendo administrados por otras personas. Y cuando conseguí crear nuevas páginas, tampoco me devolvieron aquellos espacios. Me sentía excluida de algo que durante años había construido, como si de repente pudiera desaparecer todo lo que había hecho y los demás pudieran continuar como si yo nunca hubiera estado allí. Y eso también duele, porque aquellos grupos y aquellas páginas no eran solamente Facebook, eran años de mi vida. Aún así, volví a empezar. Creé nuevas páginas. Volví a poner música. Volví a publicar. Volví a intentar seguir adelante. Pero las personas que estaban antes ya no estaban. Y las nuevas páginas comenzaron prácticamente desde cero. Y entonces pensé, quizás esta vez será diferente. Pero llegó septiembre. Comenzó una nueva temporada. Y volvió a aparecer lo mismo. El silencio. Otra vez. Y esta vez, ese silencio me encontró mucho más débil. Porque hace apenas unas semanas, perdí a mi perro, mi compañero, mi familia, la criatura que durante años estuvo conmigo cuando no había nadie más. Y cuando se fue, sentí que me quedaba completamente sola. La radio era prácticamente lo único que me quedaba. Era mi compañía, era mi rutina, era mi manera de sentir que todavía tenía algo. Pero cuando comenzó esta nueva temporada y volví a encontrarme con prácticamente el mismo silencio de siempre, algo dentro de mí se rompió, porque yo no necesitaba miles de personas, no necesitaba miles de seguidores. No necesitaba que todo el mundo me llamara. Necesitaba sentir que a alguien le importaba que yo estuviera ahí. Una llamada, un mensaje, una petición de una canción, un simple ¿dónde estás? Hace días que no te escucho. ¿Estás bien? Algo, cualquier cosa. Pero durante 14 años, muchas veces sentí

0: vez penséis en eso, en lo que significa que una persona esté durante años poniendo su voz, su tiempo, su ilusión y su vida al servicio de los demás, y que cuando esa persona necesita un poco de compañía no llegue una sola llamada. Quizá para vosotros una llamada solamente habría durado 2 minutos. Quizá un mensaje solamente habría ocupado unos segundos. Pero para mí, esos 2 minutos habrían significado muchísimo. Por eso, no quiero terminar diciendo simplemente gracias a todos, porque sería injusto con lo que he sentido. Hay personas a las que sí recordaré con cariño, pero también hay muchas otras que deberían preguntarse alguna vez qué hice yo por esa persona que durante tantos años estuvo ahí. ¿Alguna vez la llamé? ¿Alguna vez le pregunté cómo estaba? ¿Alguna vez me preocupé por ella? ¿Alguna vez hice que sintiera que no estaba sola? Porque quizá nunca os habíais parado a pensarlo. Pero el silencio también es una respuesta. Y después de tantos años, ese silencio ha terminado diciéndome muchas cosas. Para vosotros, quizá era solamente una radio, pero para mí era mucho más. Era compañía, era ilusión, era mi vida. Era sentir que todavía tenía un lugar donde podía ser yo. Y detrás de aquella voz que escuchabais, había una mujer que también necesitaba ser escuchada. Una mujer que también necesitaba sentirse querida. Una mujer que también necesitaba sentir que alguien estaba a su lado. No me voy porque haya dejado de amar la radio, porque la radio es mi vida y sé que me moriré de tristeza sin la radio. Pero me voy porque estoy demasiado herida para seguir. Detrás de aquel micrófono había una persona que solamente quería sentirse querida, escuchada y acompañada. Una persona que estuvo ahí para vosotros durante años y que necesitó que alguna vez vosotros estuvierais ahí para ella. Y quizá algún día, cuando escuchéis una canción de estas emisoras, os acordéis de todo esto. Y quizá entonces entendáis algo que yo he aprendido después de tantos años, que una persona puede sentirse completamente sola incluso cuando su voz llega a miles de personas. Y quizá algún día comprendáis realmente cuánto puede doler el silencio. Hoy, Carol Blanquer, directora de Radio Disco Melodía, Radio Bolero, Radio Tuna, Radio Camilo VI y Romántica FM, os dice hasta siempre.
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mi despedida de la radio. Hoy me cuesta muchísimo hablar, porque después de tantos años detrás de un micrófono, nunca imaginé que algún día tendría que decir esto. Durante 14 años he estado al frente de Radio Disco Melodía y Radio Bolero. Durante 7 años también de Radio Tuna, Radio Camilo VI y Romántica FM, que justamente se cumplen este mes. Durante todo este tiempo he puesto muchas horas, mucho trabajo, mucha ilusión y sobre todo una parte enorme de mi vida en estas emisoras. Pero hoy necesito decir algo que durante muchos años he llevado dentro. Me he sentido muy sola. No hablo de tener pocos seguidores. No hablo de conseguir más likes.

0: hablo de algo mucho más humano, de sentir que al otro lado del micrófono hay alguien. Durante años he hecho programas, he preparado música, he publicado contenidos, he hecho preguntas, he intentado acercarme a vosotros y casi nunca he recibido respuesta, ni llamadas, ni mensajes, ni peticiones de canciones, ni alguien que preguntara cómo estaba. A veces solamente necesitaba que alguien levantara el teléfono y dijera: te estoy escuchando, o simplemente: ¿cómo estás? Pero ese momento nunca llegó. Y después de 14 años, ese silencio deja de ser simplemente silencio. Empieza a doler mucho. En Radio Tuna hubo personas que me dijeron que me escuchaban, que vendrían a conocerme, que me harían una ronda de tuna, que cantarían para mí. Me lo creí. Me hizo ilusión. Esperé esas visitas. Esperé esas canciones. Que me invitaran a algún certamen de tunas. Pero nunca llegaron. Y aquellas promesas, que para algunos quizá fueron solamente palabras, para mí significaron mucho. Por eso, con el tiempo, llegué a sentir que mi historia en la radio también estaba llena de promesas incumplidas. Y no solamente fueron las promesas. También tuve que soportar que personas que no me conocían realmente, que nunca habían hablado conmigo cara a cara, que ni siquiera habían tenido una conversación conmigo por teléfono, me juzgaran, me acusaran y hablaran de mí como si supieran quién soy. Me atribuyeron cosas que no soy y que nunca he hecho. Y lo más doloroso fue que cuando todo eso ocurría, no sentí que nadie estuviera a mi lado para defenderme o apoyarme. Incluso recientemente tuve un problema con una persona que hacía un programa en una de mis emisoras. Cuando quiso él que ese programa dejara de emitirse, recibí palabras y un trato que me hicieron muchísimo daño. Fui juzgada, acusada y tratada mal por alguien que en realidad no sabía quién era yo, ni conocía mi vida. Y una vez más, me quedé sola con el dolor. También en el mundo de los boleros, en Radio Bolero, he vivido situaciones que me han hecho sentir profundamente herida. He tenido competencia, comparaciones, ataques públicos y momentos en los que se intentaba hacer parecer que mi trabajo valía menos para hacer destacar el de otros. Y cuando alguien lleva tantos años luchando por sacar adelante una emisora que públicamente se menosprecie su trabajo, duele muchísimo. Pero quizás una de las cosas que más me ha dolido fue lo que ocurrió con Radio Camilo VI. Durante años sentí que intentaba aportar algo relacionado con Camilo VI y su música. Y cuando llegó el momento tan importante como la inauguración del museo, sentí que fui excluida, mientras otras grandes cadenas de radio sí estuvieron presentes. Puede que para otros aquello no significara demasiado. Para mí, sí. Porque detrás de cada emisora había horas de trabajo y una ilusión enorme. Y después llegó otro golpe todavía más grande. Facebook eliminó mi cuenta y mis páginas. Después de tantos años de trabajo, de publicaciones, de programas y de comunidades construidas con muchísimo esfuerzo, lo perdí todo. ¿Y sabéis qué fue lo que más me dolió? No solamente perder las páginas, fue mirar alrededor y no encontrar prácticamente a nadie. Nadie que dijera: estamos contigo. Nadie que dijera: no te preocupes, te ayudaremos. Nadie que se quedara a mi lado en aquel momento. Y mientras yo intentaba empezar de nuevo, dos de aquellos grupos que formaban parte de toda esa historia terminaron siendo administrados por otras personas, y cuando conseguí crear nuevas páginas, tampoco me devolvieron aquellos espacios. Me sentí excluida de algo que durante años había construido, como si de repente pudiera desaparecer todo lo que había hecho y los demás pudieran continuar como si yo nunca hubiera estado allí. Y eso también duele, porque aquellos grupos y aquellas páginas no eran solamente Facebook, eran años de mi vida. Aún así, volví a empezar. Creé nuevas páginas. Volví a poner música. Volví a publicar. Volví a intentar seguir adelante. Pero las personas que estaban antes ya no estaban. Y las nuevas páginas comenzaron prácticamente desde cero. Y entonces pensé, quizás esta vez será diferente. Pero llegó septiembre. Comenzó una nueva temporada y volvió a aparecer lo mismo, el silencio, otra vez. Y esta vez, ese silencio me encontró mucho más débil, porque hace apenas unas semanas perdí a mi perro, mi compañero, mi familia, la criatura que durante años estuvo conmigo cuando no había nadie más. Y cuando se fue, sentí que me quedaba completamente sola. La radio era prácticamente lo único que me quedaba. Era mi compañía, era mi rutina, era mi manera de sentir que todavía tenía algo. Pero cuando comenzó esta nueva temporada y volví a encontrarme con prácticamente el mismo silencio de siempre, algo dentro de mí se rompió, porque yo no necesitaba miles de personas. No necesitaba miles de seguidores. No necesitaba que todo el mundo me llamara. Necesitaba sentir que a alguien le importaba que yo estuviera ahí. Una llamada, un mensaje, una petición de una canción, un simple ¿dónde estás? Hace días que no te escucho. ¿Estás bien? Algo, cualquier cosa. Pero durante 14 años, muchas veces sentí que podía estar delante de un micrófono hablando durante horas y que nadie se daba cuenta de que detrás de aquella voz había una persona. Y eso es lo que más me ha dolido, porque mientras vosotros podíais apagar la radio y continuar con vuestra vida, yo apagaba el micrófono y me quedaba sola. Y quiero que alguna vez penséis en eso, en lo que significa que una persona esté durante años poniendo su voz, su tiempo, su ilusión y su vida al servicio de los demás, y que cuando esa persona necesita un poco de compañía, no llegue una sola llamada. Quizá para vosotros una llamada solamente habría durado 2 minutos. Quizá un mensaje solamente habría ocupado unos segundos. Pero para mí esos 2 minutos habrían significado muchísimo. Por eso no quiero terminar diciendo simplemente gracias a todos, porque sería injusto con lo que he sentido. Hay personas a las que sí recordaré con cariño, pero también hay muchas otras que deberían preguntarse alguna vez qué hice yo por esa persona que durante tantos años estuvo ahí. ¿Alguna vez la llamé? ¿Alguna vez le pregunté cómo estaba? ¿Alguna vez me preocupé por ella? ¿Alguna vez hice que sintiera que no estaba sola? Porque quizá nunca os habíais parado a pensarlo. Pero el silencio también es una respuesta. Y después de tantos años, ese silencio ha terminado diciéndome muchas cosas. Para vosotros, quizá era solamente una radio. Pero para mí era mucho más. Era compañía. Era ilusión. Era mi vida. Era sentir que todavía tenía un lugar donde podía ser yo. Y detrás de aquella voz que escuchabais, había una mujer que también necesitaba ser escuchada. Una mujer que también necesitaba sentirse querida. Una mujer que también necesitaba sentir que alguien estaba a su lado. No me voy porque haya dejado de amar la radio, porque la radio es mi vida. Y sé que me moriré de tristeza sin la radio. Pero me voy, porque estoy demasiado herida para seguir. Detrás de aquel micrófono había una persona que solamente quería sentirse querida, escuchada y acompañada. Una persona que estuvo ahí para vosotros durante años y que necesitó que alguna vez vosotros estuvierais ahí para ella. Y quizá algún día, cuando escuchéis una canción de estas emisoras, os acordéis de todo esto. Y quizá entonces entendáis algo que yo he aprendido después de tantos años, que una persona puede sentirse completamente sola incluso cuando su voz llega a miles de personas. Y quizá algún día comprendáis realmente cuánto puede doler el silencio. Hoy, Carol Blanquer, directora de Radio Disco Melodía, Radio Bolero, Radio Tuna, Radio Camilo VI y Romántica FM, os dice hasta siempre.
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0: Mi despedida de la radio. Hoy me cuesta muchísimo hablar, porque después de tantos años detrás de un micrófono, nunca imaginé que algún día tendría que decir esto. Durante 14 años he estado al frente de Radio Disco Melodía y Radio Bolero. Durante 7 años también de Radio Tuna, Radio Camilo VI y Romántica FM, que justamente se cumplen este mes. Durante todo este tiempo he puesto muchas horas, mucho trabajo, mucha ilusión y sobre todo una parte enorme de mi vida en estas emisoras. Pero hoy necesito decir algo que durante muchos años he llevado dentro. Me he sentido muy sola. No hablo de tener pocos seguidores. No hablo de conseguir más likes. Hablo de algo mucho más humano. De sentir que al otro lado del micrófono hay alguien. Durante años he hecho programas. He preparado música. He publicado contenidos. He hecho preguntas. He intentado acercarme a vosotros. Y casi nunca he recibido respuesta, ni llamadas, ni mensajes, ni peticiones de canciones, ni alguien que preguntara cómo estaba. A veces solamente necesitaba que alguien levantara el teléfono y dijera: te estoy escuchando, o simplemente: ¿cómo estás? Pero ese momento nunca llegó. Y después de 14 años, ese silencio deja de ser simplemente silencio. Empieza a doler mucho. En Radio Tuna hubo personas que me dijeron que me escuchaban, que vendrían a conocerme, que me harían una ronda de tuna, que cantarían para mí. Me lo creí. Me hizo ilusión. Esperé esas visitas. Esperé esas canciones. Que me invitaran a algún certamen de tunas. Pero nunca llegaron. Y aquellas promesas, que para algunos quizá fueron solamente palabras, para mí significaron mucho. Por eso, con el tiempo, llegué a sentir que mi historia en la radio también estaba llena de promesas incumplidas. Y no solamente fueron las promesas. También tuve que soportar que personas que no me conocían realmente, que nunca habían hablado conmigo cara a cara, que ni siquiera habían tenido una conversación conmigo por teléfono, me juzgaran, me acusaran y hablaran de mí como si supieran quién soy. Me atribuyeron cosas que no soy y que nunca he hecho. Y lo más doloroso fue que cuando todo eso ocurría, no sentí que nadie estuviera a mi lado para defenderme o apoyarme. Incluso recientemente tuve un problema con una persona que hacía un programa en una de mis emisoras. Cuando quiso él que ese programa dejara de emitirse, recibí palabras y un trato que me hicieron muchísimo daño. Fui juzgada, acusada y tratada mal por alguien que en realidad no sabía quién era yo, ni conocía mi vida. Y una vez más me quedé sola con el dolor. También en el mundo de los boleros, en Radio Bolero, he vivido situaciones que me han hecho sentir profundamente herida. He tenido competencia, comparaciones, ataques públicos y momentos en los que se intentaba hacer parecer que mi trabajo valía menos para hacer destacar el de otros. Y cuando alguien lleva tantos años luchando por sacar adelante una emisora, que públicamente se menosprecie su trabajo, duele muchísimo. Pero quizás una de las cosas que más me ha dolido fue lo que ocurrió con Radio Camilo VI. Durante años sentí que intentaba aportar algo relacionado con Camilo VI y su música, y cuando llegó el momento tan importante como la inauguración del museo, sentí que fui excluida, mientras otras grandes cadenas de radio sí estuvieron presentes. Puede que para otros aquello no significara demasiado. Para mí, sí, porque detrás de cada emisora había horas de trabajo y una ilusión enorme. Y después llegó otro golpe todavía más grande. Facebook eliminó mi cuenta y mis páginas. Después de tantos años de trabajo, de publicaciones, de programas y de comunidades construidas con muchísimo esfuerzo, lo perdí todo. ¿Y sabéis qué fue lo que más me dolió? No solamente perder las páginas, fue mirar alrededor y no encontrar prácticamente a nadie. Nadie que dijera, estamos contigo. Nadie que dijera, no te preocupes, te ayudaremos. Nadie que se quedara a mi lado en aquel momento. Y mientras yo intentaba empezar de nuevo, dos de aquellos grupos que formaban parte de toda esa historia terminaron siendo administrados por otras personas. Y cuando conseguí crear nuevas páginas, tampoco me devolvieron aquellos espacios. Me sentía excluida de algo que durante años había construido, como si de repente pudiera desaparecer todo lo que había hecho y los demás pudieran continuar como si yo nunca hubiera estado allí. Y eso también duele, porque aquellos grupos y aquellas páginas no eran solamente Facebook, eran años de mi vida. Aún así, volví a empezar. Creé nuevas páginas. Volví a poner música. Volví a publicar. Volví a intentar seguir adelante. Pero las personas que estaban antes ya no estaban. Y las nuevas páginas comenzaron prácticamente desde cero. Y entonces pensé, quizás esta vez será diferente. Pero llegó septiembre. Comenzó una nueva temporada. Y volvió a aparecer lo mismo. El silencio. Otra vez. Y esta vez, ese silencio me encontró mucho más débil, porque hace apenas unas semanas perdí a mi perro, mi compañero, mi familia, la criatura que durante años estuvo conmigo cuando no había nadie más. Y cuando se fue, sentí que me quedaba completamente sola. La radio era prácticamente lo único que me quedaba. Era mi compañía. Era mi rutina. Era mi manera de sentir que todavía tenía algo. Pero cuando comenzó esta nueva temporada y volví a encontrarme con prácticamente el mismo silencio de siempre, algo dentro de mí se rompió. Porque yo no necesitaba miles de personas. No necesitaba miles de seguidores. No necesitaba que todo el mundo me llamara. Necesitaba sentir que alguien le importaba que yo estuviera ahí. Una llamada, un mensaje, una petición de una canción, un simple ¿dónde estás? Hace días que no te escucho. ¿Estás bien? Algo, cualquier cosa. Pero durante 14 años, muchas veces sentí que podía estar delante de un micrófono hablando durante horas y que nadie se daba cuenta de que detrás de aquella voz había una persona. Y eso es lo que más me ha dolido, porque mientras vosotros podíais apagar la radio y continuar con vuestra vida, yo apagaba el micrófono y me quedaba sola. Y quiero que alguna vez penséis en eso, en lo que significa que una persona esté durante años poniendo su voz, su tiempo, su ilusión y su vida al servicio de los demás, y que cuando esa persona necesita un poco de compañía, no llegue una sola llamada. Quizá para vosotros una llamada solamente habría durado 2 minutos. Quizá un mensaje solamente habría ocupado unos segundos. Pero para mí esos 2 minutos habrían significado muchísimo. Por eso no quiero terminar diciendo simplemente gracias a todos, porque sería injusto con lo que he sentido. Hay personas a las que sí recordaré con cariño, pero también hay muchas otras que deberían preguntarse alguna vez qué hice yo por esa persona que durante tantos años estuvo ahí. ¿Alguna vez la llamé? ¿Alguna vez le pregunté cómo estaba? ¿Alguna vez me preocupé por ella? ¿Alguna vez hice que sintiera que no estaba sola? Porque quizá nunca os habíais parado a pensarlo. Pero el silencio también es una respuesta. Y después de tantos años, ese silencio ha terminado diciéndome muchas cosas. Para vosotros, quizá era solamente una radio, pero para mí era mucho más. Era compañía, era ilusión, era mi vida. Era sentir que todavía tenía un lugar donde podía ser yo. Y detrás de aquella voz que escuchabais, había una mujer que también necesitaba ser escuchada. Una mujer que también necesitaba sentirse querida. Una mujer que también necesitaba sentir que alguien estaba a su lado. No me voy porque haya dejado de amar la radio, porque la radio es mi vida y sé que me moriré de tristeza sin la radio. Pero me voy porque estoy demasiado herida para seguir. Detrás de aquel micrófono había una persona que solamente quería sentirse querida, escuchada y acompañada. Una persona que estuvo ahí para vosotros durante años y que necesitó que alguna vez vosotros estuvierais ahí para ella. Y quizá algún día, cuando escuchéis una canción de estas emisoras, os acordéis de todo esto. Y quizá entonces entendáis algo que yo he aprendido después de tantos años. Que una persona puede sentirse completamente sola, incluso cuando su voz llega a miles de personas. Y quizá algún día comprendáis realmente cuánto puede doler el silencio. Hoy, Carol Blanquer, directora de Radio Disco Melodía, Radio Bolero, Radio Tuna, Radio Camilo VI y Romántica FM, os dice hasta siempre.
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0: Mi despedida de la radio. Hoy me cuesta muchísimo hablar, porque después de tantos años detrás de un micrófono, nunca imaginé que algún día tendría que decir esto. Durante 14 años he estado al frente de Radio Disco Melodía y Radio Bolero. Durante 7 años también de Radio Tuna, Radio Camilo VI y Romántica FM, que justamente se cumplen este mes. Durante todo este tiempo he puesto muchas horas, mucho trabajo, mucha ilusión y sobre todo una parte enorme de mi vida en estas emisoras. Pero hoy necesito decir algo que durante muchos años he llevado dentro. Me he sentido muy sola. No hablo de tener pocos seguidores. No hablo de conseguir más likes. Hablo de algo mucho más humano. De sentir que al otro lado del micrófono hay alguien. Durante años he hecho programas. He preparado música. He publicado contenidos. He hecho preguntas. He intentado acercarme a vosotros. Y casi nunca he recibido respuesta, ni llamadas, ni mensajes, ni peticiones de canciones, ni alguien que preguntara cómo estaba. A veces solamente necesitaba que alguien levantara el teléfono y dijera: te estoy escuchando, o simplemente: ¿cómo estás? Pero ese momento nunca llegó. Y después de 14 años, ese silencio deja de ser simplemente silencio. Empieza a doler mucho. En Radio Tuna hubo personas que me dijeron que me escuchaban, que vendrían a conocerme, que me harían una ronda de tuna, que cantarían para mí. Me lo creí. Me hizo ilusión. Esperé esas visitas. Esperé esas canciones. Que me invitaran a algún certamen de tunas. Pero nunca llegaron. Y aquellas promesas, que para algunos quizá fueron solamente palabras, para mí significaron mucho. Por eso, con el tiempo, llegué a sentir que mi historia en la radio también estaba llena de promesas incumplidas. Y no solamente fueron las promesas. También tuve que soportar que personas que no me conocían realmente, que nunca habían hablado conmigo cara a cara, que ni siquiera habían tenido una conversación conmigo por teléfono, me juzgaran, me acusaran y hablaran de mí como si supieran quién soy. Me atribuyeron cosas que no soy y que nunca he hecho. Y lo más doloroso fue que cuando todo eso ocurría, no sentí que nadie estuviera a mi lado para defenderme o apoyarme. Incluso recientemente tuve un problema con una persona que hacía un programa en una de mis emisoras. Cuando quiso él que ese programa dejara de emitirse, recibí palabras y un trato que me hicieron muchísimo daño. Fui juzgada, acusada y tratada mal por alguien que en realidad no sabía quién era yo, ni conocía mi vida. Y una vez más me quedé sola con el dolor. También en el mundo de los boleros, en Radio Bolero, he vivido situaciones que me han hecho sentir profundamente herida. He tenido competencia, comparaciones, ataques públicos y momentos en los que se intentaba hacer parecer que mi trabajo valía menos para hacer destacar el de otros. Y cuando alguien lleva tantos años luchando por sacar adelante una emisora, que públicamente se menosprecie su trabajo, duele muchísimo. Pero quizás una de las cosas que más me ha dolido fue lo que ocurrió con Radio Camilo VI. Durante años sentí que intentaba aportar algo relacionado con Camilo VI y su música. Y cuando llegó el momento tan importante como la inauguración del museo, sentí que fue excluida, mientras otras grandes cadenas de radio sí estuvieron presentes. Puede que para otros aquello no significara demasiado. Para mí, sí, porque detrás de cada emisora había horas de trabajo y una ilusión enorme. Y después llegó otro golpe todavía más grande. Facebook eliminó mi cuenta y mis páginas. Después de tantos años de trabajo, de publicaciones, de programas y de comunidades construidas con muchísimo esfuerzo, lo perdí todo. ¿Y sabéis qué fue lo que más me dolió? No solamente perder las páginas, fue mirar alrededor y no encontrar prácticamente a nadie. Nadie que dijera, estamos contigo. Nadie que dijera, no te preocupes, te ayudaremos. Nadie que se quedara a mi lado en aquel momento. Y mientras yo intentaba empezar de nuevo, dos de aquellos grupos que formaban parte de toda esa historia terminaron siendo administrados por otras personas. Y cuando conseguí crear nuevas páginas, tampoco me devolvieron aquellos espacios. Me sentía excluida de algo que durante años había construido, como si de repente pudiera desaparecer todo lo que había hecho y los demás pudieran continuar como si yo nunca hubiera estado allí. Y eso también duele, porque aquellos grupos y aquellas páginas no eran solamente Facebook, eran años de mi vida. Aún así, volví a empezar. Creé nuevas páginas. Volví a poner música. Volví a publicar. Volví a intentar seguir adelante. Pero las personas que estaban antes ya no estaban. Y las nuevas páginas comenzaron prácticamente desde cero. Y entonces pensé, quizás esta vez será diferente. Pero llegó septiembre. Comenzó una nueva temporada. Y volvió a aparecer lo mismo. El silencio. Otra vez. Y esta vez, ese silencio me encontró mucho más débil. Porque hace apenas unas semanas perdí a mi perro, mi compañero, mi familia, la criatura que durante años estuvo conmigo cuando no había nadie más. Y cuando se fue, sentí que me quedaba completamente sola. La radio era prácticamente lo único que me quedaba. Era mi compañía, era mi rutina, era mi manera de sentir que todavía tenía algo. Pero cuando comenzó esta nueva temporada y volví a encontrarme con prácticamente el mismo silencio de siempre, algo dentro de mí se rompió, porque yo no necesitaba miles de personas, no necesitaba miles de seguidores, no necesitaba que todo el mundo me llamara. Necesitaba sentir que a alguien le importaba que yo estuviera ahí. Una llamada, un mensaje, una petición de una canción, un simple ¿dónde estás? Hace días que no te escucho. ¿Estás bien? Algo, cualquier cosa. Pero durante 14 años, muchas veces sentí que podía estar delante de un micrófono hablando durante horas y que nadie se daba cuenta de que detrás de aquella voz había una persona. Y eso es lo que más me ha dolido, porque mientras vosotros podíais apagar la radio y continuar con vuestra vida, yo apagaba el micrófono y me quedaba sola. Y quiero que alguna vez penséis en eso, en lo que significa que una persona esté durante años poniendo su voz, su tiempo, su ilusión y su vida al servicio de los demás, y que cuando esa persona necesita un poco de compañía no llegue una sola llamada. Quizá para vosotros una llamada solamente habría durado 2 minutos. Quizá un mensaje solamente habría ocupado unos segundos. Pero para mí esos 2 minutos habrían significado muchísimo. Por eso no quiero terminar diciendo simplemente gracias a todos, porque sería injusto con lo que he sentido. Hay personas a las que sí recordaré con cariño, pero también hay muchas otras que deberían preguntarse alguna vez qué hice yo por esa persona que durante tantos años estuvo ahí. Alguna vez la llamé, alguna vez le pregunté cómo estaba, alguna vez me preocupé por ella, alguna vez hice que sintiera que no estaba sola, porque quizá nunca os habíais parado a pensarlo. Pero el silencio también es una respuesta. Y después de tantos años, ese silencio ha terminado diciéndome muchas cosas. Para vosotros, quizá era solamente una radio, pero para mí era mucho más. Era compañía, era ilusión, era mi vida. Era sentir que todavía tenía un lugar donde podía ser yo. Y detrás de aquella voz que escuchabais, había una mujer que también necesitaba ser escuchada. Una mujer que también necesitaba sentirse querida. Una mujer que también necesitaba sentir que alguien estaba a su lado. No me voy porque haya dejado de amar la radio, porque la radio es mi vida y sé que me moriré de tristeza sin la radio. Pero me voy porque estoy demasiado herida para seguir. Detrás de aquel micrófono había una persona que solamente quería sentirse querida, escuchada y acompañada. Una persona que estuvo ahí para vosotros durante años y que necesitó que alguna vez vosotros estuvierais ahí para ella. Y quizá algún día, cuando escuchéis una canción de estas emisoras, os acordéis de todo esto. Y quizá entonces entendáis algo que yo he aprendido después de tantos años, que una persona puede sentirse completamente sola incluso cuando su voz llega a miles de personas. Y quizá algún día comprendáis realmente cuánto puede doler el silencio. Hoy, Carol Blanquer, directora de Radio Disco Melodía, Radio Bolero, Radio Tuna, Radio Camilo VI y Romántica FM, os dice hasta siempre.
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0: despedida de la radio. Hoy me cuesta muchísimo hablar, porque después de tantos años detrás de un micrófono, nunca imaginé que algún día tendría que decir esto. Durante 14 años he estado al frente de Radio Disco Melodía y Radio Bolero. Durante 7 años también de Radio Tuna, Radio Camilo VI y Romántica FM, que justamente se cumplen este mes. Durante todo este tiempo he puesto muchas horas, mucho trabajo, mucha ilusión y sobre todo una parte enorme de mi vida en estas emisoras. Pero hoy necesito decir algo que durante muchos años he llevado dentro. Me he sentido muy sola. No hablo de tener pocos seguidores. No hablo de conseguir más likes. Hablo de algo mucho más humano. De sentir que al otro lado del micrófono hay alguien. Durante años he hecho programas. He preparado música. He publicado contenidos. He hecho preguntas. He intentado acercarme a vosotros y casi nunca he recibido respuesta, ni llamadas, ni mensajes, ni peticiones de canciones, ni alguien que preguntara cómo estaba. A veces solamente necesitaba que alguien levantara el teléfono y dijera: te estoy escuchando, o simplemente: ¿cómo estás? Pero ese momento nunca llegó. Y después de 14 años, ese silencio deja de ser simplemente silencio. Empieza a doler mucho. En Radio Tuna hubo personas que me dijeron que me escuchaban, que vendrían a conocerme, que me harían una ronda de tuna, que cantarían para mí. Me lo creí. Me hizo ilusión. Esperé esas visitas, esperé esas canciones, que me invitaran a algún certamen de tunas. Pero nunca llegaron, y aquellas promesas, que para algunos quizá fueron solamente palabras, para mí significaron mucho. Por eso, con el tiempo, llegué a sentir que mi historia en la radio también estaba llena de promesas incumplidas. Y no solamente fueron las promesas, también tuve que soportar que personas que no me conocían realmente, que nunca habían hablado conmigo cara a cara, que ni siquiera habían tenido una conversación conmigo por teléfono, me juzgaran, me acusaran y hablaran de mí como si supieran quién soy. Me atribuyeron cosas que no soy y que nunca he hecho. Y lo más doloroso fue que cuando todo eso ocurría, no sentí que nadie estuviera a mi lado para defenderme o apoyarme. Incluso recientemente tuve un problema con una persona que hacía un programa en una de mis emisoras. Cuando quiso él que ese programa dejara de emitirse, recibí palabras y un trato que me hicieron muchísimo daño. Fui juzgada, acusada y tratada mal por alguien que en realidad no sabía quién era yo, ni conocía mi vida. Y una vez más me quedé sola con el dolor. También en el mundo de los boleros, en Radio Bolero, he vivido situaciones que me han hecho sentir profundamente herida. He tenido competencia, comparaciones, ataques públicos y momentos en los que se intentaba hacer parecer que mi trabajo valía menos para hacer destacar el de otros. Y cuando alguien lleva tantos años luchando por sacar adelante una emisora que públicamente se menosprecie su trabajo, duele muchísimo. Pero quizás una de las cosas que más me ha dolido fue lo que ocurrió con Radio Camilo VI. Durante años sentí que intentaba aportar algo relacionado con Camilo VI y su música, y cuando llegó el momento tan importante como la inauguración del museo, sentí que fui excluida, mientras otras grandes cadenas de radio sí estuvieron presentes. Puede que para otros aquello no significara demasiado. Para mí, sí, porque detrás de cada emisora había horas de trabajo y una ilusión enorme. Y después llegó otro golpe todavía más grande. Facebook eliminó mi cuenta y mis páginas. Después de tantos años de trabajo, de publicaciones, de programas y de comunidades construidas con muchísimo esfuerzo, lo perdí todo. ¿Y sabéis qué fue lo que más me dolió? No solamente perder las páginas, fue mirar alrededor y no encontrar prácticamente a nadie. Nadie que dijera, estamos contigo. Nadie que dijera, no te preocupes, te ayudaremos. Nadie que se quedara a mi lado en aquel momento. Y mientras yo intentaba empezar de nuevo, dos de aquellos grupos que formaban parte de toda esa historia terminaron siendo administrados por otras personas. Y cuando conseguí crear nuevas páginas, tampoco me devolvieron aquellos espacios. Me sentía excluida de algo que durante años había construido, como si de repente pudiera desaparecer todo lo que había hecho y los demás pudieran continuar como si yo nunca hubiera estado allí. Y eso también duele, porque aquellos grupos y aquellas páginas no eran solamente Facebook, eran años de mi vida. Aún así, volví a empezar. Creé nuevas páginas. Volví a poner música. Volví a publicar. Volví a intentar seguir adelante. Pero las personas que estaban antes ya no estaban. Y las nuevas páginas comenzaron prácticamente desde cero. Y entonces pensé, quizás esta vez será diferente. Pero llegó septiembre. Comenzó una nueva temporada. Y volvió a aparecer lo mismo. El silencio. Otra vez. Y esta vez, ese silencio me encontró mucho más débil. Porque hace apenas unas semanas perdí a mi perro, mi compañero, mi familia, la criatura que durante años estuvo conmigo cuando no había nadie más. Y cuando se fue, sentí que me quedaba completamente sola. La radio era prácticamente lo único que me quedaba. Era mi compañía, era mi rutina, era mi manera de sentir que todavía tenía algo. Pero cuando comenzó esta nueva temporada y volví a encontrarme con prácticamente el mismo silencio de siempre, algo dentro de mí se rompió, porque yo no necesitaba miles de personas, no necesitaba miles de seguidores, no necesitaba que todo el mundo me llamara. Necesitaba sentir que a alguien le importaba que yo estuviera ahí. Una llamada, un mensaje, una petición de una canción, un simple ¿dónde estás? Hace días que no te escucho. ¿Estás bien? Algo, cualquier cosa. Pero durante 14 años, muchas veces sentí que podía estar delante de un micrófono hablando durante horas y que nadie se daba cuenta de que detrás de aquella voz había una persona. Y eso es lo que más me ha dolido, porque mientras vosotros podíais apagar la radio y continuar con vuestra vida, yo apagaba el micrófono y me quedaba sola. Y quiero que alguna vez penséis en eso, en lo que significa que una persona esté durante años poniendo su voz, su tiempo, su ilusión y su vida al servicio de los demás, y que cuando esa persona necesita un poco de compañía, no llegue una sola llamada. Quizá para vosotros una llamada solamente habría durado 2 minutos. Quizá un mensaje solamente habría ocupado unos segundos. Pero para mí, esos 2 minutos habrían significado muchísimo. Por eso, no quiero terminar diciendo simplemente gracias a todos, porque sería injusto con lo que he sentido. Hay personas a las que sí recordaré con cariño, pero también hay muchas otras que deberían preguntarse alguna vez ¿qué hice yo por esa persona que durante tantos años estuvo ahí? Alguna vez la llamé, alguna vez le pregunté cómo estaba, alguna vez me preocupé por ella, alguna vez hice que sintiera que no estaba sola, porque quizá nunca os habíais parado a pensarlo. Pero el silencio también es una respuesta. Y después de tantos años, ese silencio ha terminado diciéndome muchas cosas. Para vosotros, quizá era solamente una radio, pero para mí era mucho más. Era compañía, era ilusión, era mi vida. Era sentir que todavía tenía un lugar donde podía ser yo. Y detrás de aquella voz que escuchabais, había una mujer que también necesitaba ser escuchada. Una mujer que también necesitaba sentirse querida. Una mujer que también necesitaba sentir que alguien estaba a su lado. No me voy porque haya dejado de amar la radio, porque la radio es mi vida. Y sé que me moriré de tristeza sin la radio. Pero me voy porque estoy demasiado herida para seguir. Detrás de aquel micrófono había una persona que solamente quería sentirse querida, escuchada y acompañada. Una persona que estuvo ahí para vosotros durante años y que necesitó que alguna vez vosotros estuvierais ahí para ella. Y quizá algún día, cuando escuchéis una canción de estas emisoras, os acordéis de todo esto. Y quizá entonces entendáis algo que yo he aprendido después de tantos años, que una persona puede sentirse completamente sola incluso cuando su voz llega a miles de personas. Y quizá algún día comprendáis realmente cuánto puede doler el silencio. Hoy, Carol Blanquer, directora de Radio Disco Melodía, Radio Bolero, Radio Tuna, Radio Camilo VI y Romántica FM, os dice hasta siempre.
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Mi despedida de la radio. Hoy me cuesta muchísimo hablar, porque después de tantos años detrás de un micrófono, nunca imaginé que algún día tendría que decir esto. Durante 14 años he estado al frente de Radio Disco Melodía y Radio Bolero. Durante 7 años también de Radio Tuna, Radio Camilo VI y Romántica FM, que justamente se cumplen este mes. Durante todo este tiempo he puesto muchas horas, mucho trabajo, mucha ilusión y sobre todo una parte enorme de mi vida en estas emisoras. Pero hoy necesito decir algo que durante muchos años he llevado dentro. Me he sentido muy sola. No hablo de tener pocos seguidores. No hablo de conseguir más likes. Hablo de algo mucho más humano, de sentir que al otro lado del micrófono hay alguien. Durante años he hecho programas, he preparado música, he publicado contenidos, he hecho preguntas, he intentado acercarme a vosotros y casi nunca he recibido respuesta, ni llamadas, ni mensajes, ni peticiones de canciones, ni alguien que preguntara cómo estaba. A veces solamente necesitaba que alguien levantara el teléfono y dijera: te estoy escuchando, o simplemente: ¿cómo estás? Pero ese momento nunca llegó. Y después de 14 años, ese silencio deja de ser simplemente silencio. Empieza a doler mucho. En Radio Tuna hubo personas que me dijeron que me escuchaban, que vendrían a conocerme, que me harían una ronda de tuna, que cantarían para mí. Me lo creí, me hizo ilusión. Esperé esas visitas, esperé esas canciones, que me invitaran a algún certamen de tunas. Pero nunca llegaron, y aquellas promesas, que para algunos quizá fueron solamente palabras, para mí significaron mucho. Por eso, con el tiempo, llegué a sentir que mi historia en la radio también estaba llena de promesas incumplidas. Y no solamente fueron las promesas. También tuve que soportar que personas que no me conocían realmente, que nunca habían hablado conmigo cara a cara, que ni siquiera habían tenido una conversación conmigo por teléfono, me juzgaran, me acusaran y hablaran de mí como si supieran quién soy. Me atribuyeron cosas que no soy y que nunca he hecho. Y lo más doloroso fue que cuando todo eso ocurría, no sentí que nadie estuviera a mi lado para defenderme o apoyarme. Incluso recientemente tuve un problema con una persona que hacía un programa en una de mis emisoras. Cuando quiso él que ese programa dejara de emitirse, recibí palabras y un trato que me hicieron muchísimo daño. Fui juzgada, acusada y tratada mal por alguien que en realidad no sabía quién era yo, ni conocía mi vida. Y una vez más me quedé sola con el dolor. También en el mundo de los boleros, en Radio Bolero, he vivido situaciones que me han hecho sentir profundamente herida. He tenido competencia, comparaciones, ataques públicos y momentos en los que se intentaba hacer parecer que mi trabajo valía menos para hacer destacar el de otros. Y cuando alguien lleva tantos años luchando por sacar adelante una emisora que públicamente se menosprecie su trabajo,

Llegó el momento tan importante como la inauguración del museo, sentí que fui excluida, mientras otras grandes cadenas de radio sí estuvieron presentes. Puede que para otros aquello no significara demasiado, para mí sí, porque detrás de cada emisora había horas de trabajo y una ilusión enorme. Y después llegó otro golpe todavía más grande. Facebook eliminó mi cuenta y mis páginas. Después de tantos años de trabajo, de publicaciones, de programas y de comunidades construidas con muchísimo esfuerzo, lo perdí todo. ¿Y sabéis qué fue lo que más me dolió? No solamente perder las páginas, fue mirar alrededor y no encontrar prácticamente a nadie. Nadie que dijera, estamos contigo. Nadie que dijera, no te preocupes, te ayudaremos. Nadie que se quedara a mi lado en aquel momento. Y mientras yo intentaba empezar de nuevo, dos de aquellos grupos que formaban parte de toda esa historia terminaron siendo administrados por otras personas. Y cuando conseguí crear nuevas páginas, tampoco me devolvieron aquellos espacios. Me sentía excluida de algo que durante años había construido, como si de repente pudiera desaparecer todo lo que había hecho y los demás pudieran continuar como si yo nunca hubiera estado allí. Y eso también duele, porque aquellos grupos y aquellas páginas no eran solamente Facebook, eran años de mi vida. Aún así, volví a empezar. Creé nuevas páginas. Volví a poner música. Volví a publicar. Volví a intentar seguir adelante. Pero las personas que estaban antes ya no estaban. Y las nuevas páginas comenzaron prácticamente desde cero. Y entonces pensé, quizás esta vez será diferente. Pero llegó septiembre. Comenzó una nueva temporada. Y volvió a aparecer lo mismo. El silencio. Otra vez. Y esta vez, ese silencio me encontró mucho más débil. Porque hace apenas unas semanas, perdí a mi perro, mi compañero, mi familia, la criatura que durante años estuvo conmigo cuando no había nadie más. Y cuando se fue, sentí que me quedaba completamente sola. La radio era prácticamente lo único que me quedaba. Era mi compañía, era mi rutina, era mi manera de sentir que todavía tenía algo. Pero cuando comenzó esta nueva temporada y volví a encontrarme con prácticamente el mismo silencio de siempre, algo dentro de mí se rompió, porque yo no necesitaba miles de personas, no necesitaba miles de seguidores, no necesitaba que todo el mundo me llamara. Necesitaba sentir que a alguien le importaba que yo estuviera ahí. Una llamada, un mensaje, una petición de una canción, un simple ¿dónde estás? Hace días que no te escucho. ¿Estás bien? Algo, cualquier cosa. Pero durante 14 años, muchas veces sentí que podía estar delante de un micrófono hablando durante horas y que nadie se daba cuenta de que detrás de aquella voz había una persona. Y eso es lo que más me ha dolido, porque mientras vosotros podíais apagar la radio y continuar con vuestra vida, yo apagaba el micrófono y me quedaba sola. Y quiero que alguna vez penséis en eso, en lo que significa que una persona esté durante años poniendo su voz, su tiempo, su ilusión y su vida al servicio de los demás, y que cuando esa persona necesita un poco de compañía, no llegue una sola llamada. Quizá para vosotros una llamada solamente habría durado 2 minutos. Quizá un mensaje solamente habría ocupado unos segundos. Pero para mí, esos 2 minutos habrían significado muchísimo. Por eso no quiero terminar diciendo simplemente gracias a todos, porque sería injusto con lo que he sentido. Hay personas a las que sí recordaré con cariño, pero también hay muchas otras que deberían preguntarse alguna vez

¿Qué hice yo por esa persona que durante tantos años estuvo ahí? ¿Alguna vez la llamé? ¿Alguna vez le pregunté cómo estaba? ¿Alguna vez me preocupé por ella? ¿Alguna vez hice que sintiera que no estaba sola? Porque quizá nunca os habíais parado a pensarlo. Pero el silencio también es una respuesta. Y después de tantos años, ese silencio ha terminado diciéndome muchas cosas. Para vosotros, quizá era solamente una radio, pero para mí era mucho más. Era compañía, era ilusión, era mi vida. Era sentir que todavía tenía un lugar donde podía ser yo. Y detrás de aquella voz que escuchabais, había una mujer que también necesitaba ser escuchada. Una mujer que también necesitaba sentirse querida. Una mujer que también necesitaba sentir que alguien estaba a su lado. No me voy porque haya dejado de amar la radio, porque la radio es mi vida y sé que me moriré de tristeza sin la radio. Pero me voy porque estoy demasiado herida para seguir. Detrás de aquel micrófono había una persona que solamente quería sentirse querida, escuchada y acompañada. Una persona que estuvo ahí para vosotros durante años y que necesitó que alguna vez vosotros estuvierais ahí para ella. Y quizá algún día, cuando escuchéis una canción de estas emisoras, os acordéis de todo esto. Y quizá entonces entendáis algo que yo he aprendido después de tantos años, que una persona puede sentirse completamente sola incluso cuando su voz llega a miles de personas. Y quizá algún día comprendáis realmente cuánto puede doler el silencio. Hoy, Carol Blanquer, directora de Radio Disco Melodía, Radio Bolero, Radio Tuna, Radio Camilo VI y Romántica FM, os dice hasta siempre.